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1: Un día normal en los Estados Unidos.
2: Buenos días, USA.

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0: buenas noches, bienvenidas y bienvenidos a La Hora Nacional. Qué gusto poder acompañarles una vez más en este espacio donde México se escucha, se comparte y se reconoce a través de su cultura y su gente. Y hoy me acompaña en la conducción María Luisa Peralta. María Luisa, bienvenida. Ay, hola.
1: Qué gusto y muchas gracias también por compartir este espacio. Esta semana arranca el Mundial de Fútbol 2026 y empieza la cuenta regresiva. Les presentaremos la banda sonora. Con música, emoción y el espíritu de millones de aficionados, comienza a sentirse la fiesta más grande del fútbol.
0: Sí, fiestón loco. Les vamos a platicar de las cuatro jóvenes mexicanas que ya tienen asegurado su lugar en algunos de los partidos más importantes de la Copa del Mundo 2026.
1: El fútbol va más allá de la cancha. Es un espacio de encuentro, expresión artística y transformación social. Les contaremos cómo las mujeres a lo largo de la historia han luchado por tener un lugar en el fútbol femenil.
0: Vamos a platicar sobre la exposición Nahuales en la cancha de Filogonio Naxi, artista plástico oaxaqueño reconocido a nivel mundial, que convierte la cancha en el espacio de un ritual colectivo desde donde el mundial se resignifica desde una raíz indígena.
1: También tendremos recomendaciones culturales, deportivas y de entretenimiento en la Ciudad de México con nuestra chilanguía.
0: Periodista, escritora y cronista imprescindible de México. Hoy recordaremos a una mujer cuya voz ha marcado la historia cultural del país, Helenita Poniatowska.
1: Esta noche también conoceremos todos los detalles de la convocatoria México Canta por la Paz y contra las Adicciones con Miguel Trujillo, presidente del Consejo Mexicano de la Música.
0: Y tendremos información útil sobre los programas Jóvenes Construyendo el Futuro y la entrega de tarjetas para la beca Rita Cetina. Así que comenzamos. El Mundial de Fútbol no solo se juega en la cancha, también se vive en las calles, en las reuniones con amigos y, por supuesto, en la música. Les presentaremos la canción de Julieta Venegas rumbo a la Copa del Mundo 2026, un tema que busca capturar el papel de las mujeres, la energía, la diversidad cultural y la pasión que se vivirán en México, Estados Unidos y Canadá.

0: Mi nombre es Daira Yaretsi Díaz García. Soy de Oaxaca, de la costa, orgullosamente. Practico el fútbol desde los 4 años. Gracias a Dios tuve la oportunidad de tener un hermano que me entrenara. Y estar aquí es un honor y un privilegio conocer a la presidenta, a Charlene, a la árbitra, a las juezas. Y estoy muy agradecida primeramente con mi Dios y con la presidenta porque es algo grandioso y maravilloso lo que está haciendo con las mujeres. Y quiero decirles que crean nada más, crean que todo es posible porque para el que cree, todo le es posible. Gracias.
1: Bueno, yo soy Carla Peña, tengo 23 años, soy freestyler, fútbol profesional. La verdad es que me da mucho gusto estar aquí, me da mucho gusto que hayan hecho esta convocatoria, la verdad es que nos sumamos cada vez más mujeres y me sorprende que seamos muy jóvenes las que ganamos. Y lo único que espero es que más niñas se sumen y que luchen por sus sueños. Porque mira, hoy estamos aquí y es algo que nunca me hubiera imaginado.
2: Mi nombre es Yolette Cervantes Cuasquegua, tengo 21 años, soy del municipio de Tlaquilpa, del estado de Veracruz. Querida presidenta Claudia Sheinbaum Pardo, muchísimas gracias por tomarnos en cuenta y por ser una de las afortunadas de estar en un evento muy importante como lo es el Mundial de Fútbol. La admiro y la respeto demasiado por ser la primera mujer presidenta de nuestro bello país. Creo que no hay palabras para decir ahorita en este momento cómo me siento. Estoy muy emocionada. Gracias, realmente gracias por tomarnos en cuenta. Que sigamos impulsando el fútbol femenil porque todas las mujeres tenemos nuestros talentos, cualidades y qué bueno que se puedan dar a conocer. Muchísimas gracias.
3: Presidenta Claudia, muchas gracias por esta oportunidad. Soy Briana y de verdad estoy, primero que nada, muy agradecida. Mi sueño siempre ha sido estar en un partido de un mundial y pues ahora se me cumplió. Muchas gracias a las juezas también. Desde muy chiquita juego fútbol, desde los 5 años. Recuerdo haberlo hecho con mi hermano, con mis primos, con niños, principalmente con hombres. Y creo que este tipo de concursos abre la oportunidad para que se siga impulsando el fútbol femenil. Muchas gracias a todos y que vivan las mujeres y que siga creciendo este proyecto a nivel nacional que es el fútbol femenil. Muchas gracias.
4: Durante muchos años las mujeres tuvieron que abrirse camino en espacios donde incluso se les negó el derecho a jugar fútbol de manera profesional. Sin embargo, con esfuerzo y talento lograron transformar la historia de este deporte.
5: Hoy, las futbolistas mexicanas inspiran a nuevas generaciones y forman parte fundamental del crecimiento del fútbol femenil. Esta cápsula nos recuerda a algunas de las mujeres que ayudaron a cambiar las reglas del juego.
6: El fútbol lo han practicado hombres y mujeres desde la segunda mitad del siglo XIX. Cuando el juego empezó a popularizarse en el Reino Unido y en otras partes del mundo. En México, el primer torneo se llevó a cabo en 1902 y 40 años después se instauró la primera liga de fútbol profesional varonil. En contraste, el fútbol femenil quedó durante mucho tiempo como una práctica amateur. Se empezó a imponer la idea de que este deporte no era apropiado para mujeres desde un punto de vista moral y de salud, bajo afirmaciones médicas falsas. Incluso algunas federaciones nacionales de fútbol prohibieron la práctica femenil. Sin embargo, en las calles y escuelas, las mujeres continuaron practicando el deporte. En la década de los 60, empezaron a proliferar equipos y ligas femeniles en la Ciudad de México y en diferentes estados de la República. El Club México, el Nacional, Gacelas, Cachorras, Margaritas y Tapatías dieron espacio a niñas y adolescentes para jugar de una manera más organizada. En 1969 se instauró la Liga América y en 1970 se constituyó la Asociación Mexicana de Fútbol Femenil. De ese impulso salió el equipo nacional que representaría ese mismo año a México en el primer Mundial Femenil de la historia, organizado en Italia. Las mexicanas tuvieron, sin embargo, dificultades para encontrar un lugar donde entrenar antes del Mundial. Sufrieron para conseguir uniformes y para reunir el dinero de los vuelos. Sin reconocimiento oficial, las jugadoras partieron a Europa, donde obtuvieron el tercer lugar al derrotar a Austria e Inglaterra. Destacó especialmente la actuación de Alicia Vargas, quien fue apodada por la prensa italiana como la Pelé mexicana. Un año después, en 1971, México fue la sede del segundo Mundial Femenil. En el torneo participaron jugadoras de Argentina, Inglaterra, Francia, Italia y Dinamarca. Los partidos se realizaron en Guadalajara y la Ciudad de México. Los Juegos de las Mexicanas, incluyendo semifinal y final, registraron cerca de 90.000 espectadores en el Estadio Azteca y fueron un éxito desde el punto de vista comercial. El éxito del torneo contrastaba con la situación de las jugadoras, quienes jugaban y grababan comerciales sin cobrar, a pesar de que tenían que cubrir los gastos de su preparación y equipo, y en varios casos habían tenido que pausar sus estudios o trabajo. Ante esa injusticia, las jugadoras mexicanas exigieron una compensación e incluso contemplaron no presentarse a la final contra Dinamarca. Así, Guadalupe Tovar declaró ante la prensa que el comité organizador ha ganado miles de pesos con este campeonato y a nosotras no se nos ha estimulado en nada. A pesar de que la cuestión salarial no fue resuelta, tanto personas particulares como empresas ofrecieron premios para las futbolistas mexicanas, que reflejaron estereotipos de los roles de género de la época. De 100 a 500 pesos por gol, una recámara, libros de cocina, bolsos de mano, portafolios, cámaras fotográficas y viajes. El fútbol femenil enfrentó además la crítica de una parte de la prensa deportiva, centrada en la técnica y la preparación física de las jugadoras. Asimismo, otras publicaciones prefirieron sexualizar los cuerpos de las futbolistas en vez de destacar su faceta deportiva. A pesar de los prejuicios y la hostilidad, que aún perduran, las jugadoras pioneras de los mundiales de 1970 y 1971, Irma Yolanda Carmina Gutiérrez, Elvira Aracén Sánchez, Juana Irma Chávez Barrera, Guadalupe Tovar Ugalde, Elsa Huerta Méndez, Alicia Vargas Ángel, Silvia Zaragoza y Marta Coronado, entre otras, abrieron el camino para el reconocimiento social del fútbol femenil en México.
5: El fútbol también puede convertirse en arte, memoria y símbolo colectivo. Y eso es justamente lo que propone la exposición Cascarita Llanera, Nahuales en la cancha.
4: El artista oaxaqueño Filogonio Naxin transforma el imaginario futbolero desde las raíces indígenas y convierte la cancha en un espacio ritual lleno de identidad y de color. Vamos a conocer esta propuesta.
7: Estamos en tiempos mundialistas y futboleros, y eso hace que el fútbol sea parte de toda la colectividad y que también se pueda transformar en arte y en memoria. Por eso hoy vamos a hablar de una exposición. Se trata de Cascarita Llanera, Nahuales en la cancha.
8: Así es, y el artista oaxaqueño Filogonio Naxin transforma el imaginario futbolero desde las raíces indígenas y convierte la cancha en un espacio ritual lleno de identidad, de tradición y de color. Filogonio, bienvenido a la Hora Nacional. Qué gusto tenerte por acá.
9: Tendan un gatsimu a tu cuanda, gunena hitsano, mate chiranga guasinya un fandanga anika tu yehun kuyishinu kwayi, shiyanu fenia na shinanda shimira, na shinanda inima. Antes que nada, pues un saludo en mi lengua materna, que es la lengua mazateca del estado de Oaxaca, principalmente en la Sierra Mazateca. Yo me dedico a la pintura, al dibujo y al arte y a esta manifestación. Y ahorita pues estamos en este tiempo tan emblemático, histórico, que es el Mundial. Por eso puse a mis nahuales a jugar fútbol también.
7: Qué maravillosa idea y qué maravillosa historia estás contando, porque es parte de toda nuestra cosmovisión también, ¿no? Y traerla a algo tan contemporáneo como el fútbol debió ser una revoltura de ideas ahí en tu cabeza. ¿Cómo llegamos a esta obra?
9: Todo mi trabajo siempre se ha manifestado a través de los animales, partiendo desde las leyendas, los cuentos de la cultura mazateca. A raíz de eso es como empiezo a fusionar estos seres fantásticos y también los nahuales para nosotros tiene que ver con una deidad que te protege
10: desde que naces,
9: ajá, durante tu vida, pero es una deidad que no se ve, sino lo sientes como persona, ya que sea cada quien lo puede adquirir por un ritual o simplemente el animal que te guste más.
7: Esto está en el centro de la Ciudad de México, lo podemos visitar en la Secretaría de Educación Pública, ¿cierto?
9: Se inaugura el 9 y ya para el público abierto a partir del 10 de junio ya se puede pasar a visitar esta exposición en el Museo Vivo del Muralismo.
7: Oye, ¿habías pensado alguna vez trabajar con el fútbol, tú como artista?
9: No, aquí una buena pregunta. Ajá. No, creo que más bien mi trabajo es como una línea del tiempo. Siempre voy abordando temas de lo que va pasando
7: coyuntural,
9: en todos los eventos, tanto social o lo que vaya pasando, siempre voy registrando esta parte de mi trabajo. Entonces cuando anunciaron el año pasado es cuando surge esta idea de cómo resolverlo, pero justamente siempre hago a partir de estos nahuales, lo único que hice es fusionarlo directamente porque en realidad yo no uso boceto ni bosquejo, wow. Todos los trabajos directamente cuando empiezo a trazarlo es como vayan a surgir y como quedan las piezas como tal cual yo lo quiero.
7: Inspiración y talento, maestro Cha.
10: Totalmente,
7: Oye, Filuno, muchísimas gracias por visitarnos. Por favor, recuérdanos dónde podemos verlo y hasta cuándo.
10: En redes sociales.
7: También.
9: Pues los invito a que pasen a partir del 9 de junio en el Museo Vivo del Muralismo, que es de la Secretaría de Educación Pública. Ya estará abierto para que puedan apreciar este tipo de trabajo. Y también los invito a que me sigan en las redes sociales como @filogoniounaxin. Naxin se escribe Naxin. Y es en mazateco que significa venadito.
7: Claro. Mira, qué bonito. Y que vivan los artesanos y las artesanas.
9: Que viva México y que sigamos disfrutando de esta cosmogonía y de todas las culturas que existen en México, que es lo que nos hace como la riqueza de México, más que nada.
7: Muchísimas gracias y muchísimas gracias a todos ustedes por estar con nosotros aquí en La Nacional. Por favor, no se vayan.
5: La capital se prepara para recibir a visitantes de todo el mundo con actividades que combinan deporte, cultura y entretenimiento. Entre las principales opciones destaca el Fan Fest FIFA 2026 en Campo Marte, donde habrá experiencias deportivas, gastronómicas y espectáculos musicales.
4: Es una oportunidad genial para poder vivir la pasión mundialista desde diferentes perspectivas. Vamos a ver y escuchar qué nos tienen preparado en esta ocasión Germán Gastelum y Orlando Vaz.
11: Bienvenidos amigos y bienvenidas, ya estamos en pleno Mundial 2026, así que la pasión futbolera se vive al máximo en cada rincón de la capital.
4: Y el momento más esperado llega el jueves, el 11 de junio, con la inauguración del Mundial 2026, México frente a la selección de Sudáfrica en el legendario Estadio Ciudad de México.
11: ¡Qué nervios! Y para quienes quieran vivirlo en comunidad, el partido también se transmitirá gratis en la mega pantalla del Zócalo Capitalino, convirtiendo el centro histórico en una gran tribuna.
4: Los días 9 y 10 de junio llega México Vibra 2026 al Auditorio Nacional con artistas como, chéquense nomás, Alejandro Fernández, Carla Morrison, Vandel Recodo, Tim Rich, el sonorense Karim León, acompañados por la Orquesta Sinfónica de Minería.
11: Y el 10 de junio la energía se multiplica con un concierto de rock alternativo en el Metropolitan, además de una presentación masiva al aire libre en el Monumento a la Revolución.
4: Suena bien, ahí también va a haber fiesta, así que esos días la ciudad no solo vibra, literalmente suena como estadio lleno en cada escenario. Además, el 13 de junio a la 1 de la tarde a las 13 horas, el Paseo de la Reforma será escenario del desfile La Pelota Vuelve a Casa, y en sábado, increíble, una celebración que recorre la historia y la pasión del fútbol.
11: Así que ya sabes, una ciudad entera celebrando el deporte que une al mundo con arte, música y cultura en cada esquina.
4: No cualquier ciudad es la sede de la
11: ¡Chilanguía!
4: ¡Chilanguía!
11: ¿Y del Mundial?
4: ¡Sí, sí, sí!
5: Hablar de Elena Poniatowska es describir a una de las figuras más influyentes de literatura y el periodismo mexicano. A lo largo de décadas ha documentado acontecimientos fundamentales de nuestra historia, dando voz a quienes pocas veces ocupaban los titulares.
4: Reconocida por muchos como la décima musa mexicana, su obra ha dejado una huella profundísima en generaciones de lectores. Hoy conoceremos parte de su legado, su compromiso con la memoria colectiva y la importancia de su trayectoria en la siguiente cápsula.
6: Elena Poniatowska es una periodista, escritora, cronista y activista mexicana de origen francés polaco, destacada por su profundo compromiso con los que menos tienen y un agudo oído para escuchar las voces del pueblo. Nació el 19 de mayo de 1932 en París, Francia. Sus primeros años transcurrieron en el contexto de la Segunda Guerra Mundial. En 1942, debido a la invasión nazi a Francia, Elena y su familia se trasladaron a México como refugiadas. "Mi mamá me dio el mejor regalo, un país", declaró décadas después. Su formación formal fue breve. No pudo costear la universidad y optó por estudiar taquigrafía, una herramienta que más tarde definió su método de trabajo: la escucha atenta y la transcripción fiel de los testimonios de la gente. En 1953 se inició su actividad en el periodismo, oficio que la llevó a ser una de las mejores escritoras de género testimonial. En 1968 sucedió uno de los episodios más trágicos de la historia contemporánea de México, la masacre estudiantil del 2 de octubre. A partir de los testimonios de sobrevivientes, familiares y estudiantes presos en Lecumberri, Elena publicó en 1971 La noche de Tlatelolco, una obra que se convirtió en un referente generacional. Hasta la fecha, es uno de los libros más leídos en México sobre la represión contra los estudiantes. Tras los sismos de 1985, Elena documentó el surgimiento de una sociedad civil autoorganizada en su libro Nada, Nadie, las voces del temblor. Décadas más tarde, relató el movimiento de resistencia pacífica tras el fraude electoral de 2006 en Amanecer en el Zócalo. Elena Poniatowska también es narradora de las figuras femeninas más importantes del siglo XX mexicano, entre ellas Tina Modotti, Leonora Carrington y Las Siete Cabritas, Frida Kahlo, Nahui Olín, Pita Amor, Rosario Castellanos, María Izquierdo, Elena Garro y Nelly Campobello. Elena Poniatowska ha recibido numerosos galardones a lo largo de su carrera, en especial el Premio Cervantes, y es doctora honoris causa por múltiples universidades nacionales e internacionales. Sobre su experiencia como periodista y escritora, Elena ha dicho: "Le debo todo al periodismo, incluido mi amor a México, porque me obligó a conocerlo". Elena Poniatowska se ha sumado también en distintos momentos a la lucha por la justicia social y la defensa de la soberanía de México. En 2008 participó en el movimiento de las Adelitas, conformado por miles de mujeres que se movilizaron para impedir la privatización del petróleo. Por su intensa labor cultural, periodística y política, Elena Poniatowska se ha consolidado como una figura clave dentro de la historia de México y Latinoamérica. Y a sus 94 años, sigue escribiendo, cuestionando e impulsando que todas y todos contribuyamos a la defensa de la soberanía del país.
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4: Y ya iniciaron las audiciones para la segunda edición del concurso México Canta por la Paz y contra las Adicciones. Vamos a ver y escuchar lo que nos comentó Miguel Trujillo, presidente del Consejo Mexicano de la Música, a un servidor y a Orlando Abasso.
13: La música siempre ha sido una herramienta muy poderosa para contar quiénes somos, y en México, nuestro país, además de acompañar nuestras fiestas y tradiciones, también ha servido para construir comunidad, transmitir emociones y abrir conversaciones importantísimas.
14: Y de todos esos temas y emociones nació un concurso binacional que se llama México Canta por la Paz y contra las Adicciones, que en este año llega a su segunda edición. Y para saber más, hoy nos acompaña Miguel Trujillo, que es el presidente del Consejo Mexicano de la Música.
15: Orlando, ¿qué tal? Al público, buenas noches. noches. Este año va enfocado solamente a la música tradicional mexicano, regional mexicana, y también hubo una reducción en edades. El año pasado fue de 18 a 34, este año es de 18 a 29 años. Esta fue una decisión con la Secretaría de Cultura. Son las edades en los programas para los jóvenes adultos.
16: Okay.
15: 18 a 29, entonces fue alineémonos a esas edades. Y el género, pues seguimos con el dedo en el renglón de hacer canciones que no hagan apología al crimen, al delito, que no lo glorifiquen.
16: Hay muchos cambios en México Canta. La vez anterior hubo 6 semifinales, en esta ocasión se reduce a 2, pero una es en Estados Unidos, la otra es en Sinaloa. Hay mucha descentralización, pero también quiere decir que hubo eco en todos lados.
15: Totalmente. Y fíjate que la primer semifinal va a ser el 23 de agosto en Los Ángeles, en el famosísimo Teatro Million Dollar, y después el 30 de agosto en el Esperanza Iris en Mazatlán, y la gran final va a ser el 13 de septiembre en el Auditorio Nacional. Cerramos en el Zócalo.
16: ¿Qué?
15: El 15 de septiembre.
16: ¿Cómo lo?
15: ¿En serio? Los ganadores se van a presentar en el gran evento del 15 de septiembre en el Zócalo, así que estamos muy muy felices. Le pedimos a todos los intérpretes o cantautores que por favor se inscriban en mexicocanta.gob.mx. tienen hasta el día 10, es miércoles 10 de junio, para registrarse, de los 18 a los 29 años, que canten música regional mexicana o tradicional mexicana.
16: Ahí le van unas fechas a toda la audiencia para que se las aprendan. El anuncio del semifinalista de Estados Unidos sale el 24 de julio, para que estén ahí atentos si es que ustedes se inscriben. Y el anuncio de los semifinalistas de México sale el 31 de julio. Todos atentos, todas atentas, porque México Canta está de regreso.
15: ¿Qué tal, eh? Estamos muy felices y yo creo que esto, como va a seguir por muchos años más, pero es importantísimo que todas aquellas personas que tienen este talento, esta inquietud de cantar, de presentar su proyecto, que utilicen México Canta como un escaparate para poder llegar a las personas.
17: Es talentosísima nuestro país, pero viste hace rato cantautores,
15: claro,
17: autores, cantantes,
15: intérpretes, claro.
17: Y la música mexicana está evolucionando todo el tiempo.
15: Y es muy importante también mencionar, este es para solistas, para duetos o para grupos. O sea, que pueden participar en cualquier configuración.
16: Oye, Miguel, ¿tienen redes sociales?
15: Sí, igual estamos en todas las redes sociales como México Canta, y nos pueden buscar y ahí pueden estar pendiente de toda la información.
16: Pero claro, oye, es importante decir algo, que lo crean, yo fui testigo de primera mano. De
17: acuerdo. Sí, tú estuviste ahí, al pie del cañón, sí, claro.
16: Realmente las historias son conmovedoras y cambia vidas. Ahí tiene a Sergio Maya girando. O sea, si les dan seguimiento, si ustedes quieren inscribirse, háganlo, tienen hasta el 10 de junio.
15: Sí, imagínense, o sea, tener todo este proceso, que queden entre los finalistas, que pasen a la final y coronar toda esta etapa presentándose en el Zócalo. Digo, aparte que van a

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2: Hemos llegado al final de esta primera media hora en la Hora Nacional, pero todavía tenemos mucho por compartir.
3: Y nos vamos con una frase de la escritora Rosario Castellanos que dice: la cultura no es un adorno, es una necesidad, porque entender nuestra historia, escuchar nuestras lenguas y abrir espacios a nuevas voces también es construir comunidad.
2: No se vayan, que ya volvemos, pero antes les mandamos saludos a Gemesa Electrificaciones en Toluca, Estado de México, José Luis Hernández Álvarez, Rafael Vázquez Castro, Francisco Segura, Raúl Robles en Fresnillo, Zacatecas.
3: También a Cecilio Godínez en Dolores Hidalgo, Guanajuato, Gabriel Dávila allá en Torreón, Coahuila, a Verónica Muñoz Centeno, Paloma Espinosa y Cris de Pachuca, Hidalgo.
2: Gracias por escribirnos, escucharnos y por ser parte de esta comunidad que construimos entre todas y todos. Recuerden que también estamos en YouTube, Facebook, Instagram, TikTok, X y Spotify.
3: Y también nos pueden contactar en el siguiente número, apúntenle: 55 34 83 42 39 o enviarnos un correo a lahoranacional@segob.gob.mx. Les deseamos a todos una gran noche y una excelente semana. Esta fue una producción de la Dirección General de Radio, Televisión y Cinematografía de la Secretaría de Gobernación.
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6: Buenas noches, muchas gracias a Leonora Milán y a Javier Ramírez El Cha, conductores de la Hora Nacional, quienes nos pasan la estafeta
7: para dar inicio a la media hora estatal en Puebla en la Hora Nacional.
6: Agradecemos a todas las personas que nos escuchan en México, Puebla y en especial a todos los poblanos y las poblanas
7: que nos escuchan en todo el orbe.
6: Queridos paisanos, ustedes nos representan dignamente con su trabajo en el mundo. Saludamos especialmente a todas las personas que nos escuchan en San Pedro, Yelixcotlagua, Tepeji de Rodríguez, Yehualtapec
7: y a los 217 municipios que integran nuestro gran estado de Puebla.
6: Les saludamos desde el estado en donde se encuentra un municipio cuyo pasado se encuentra relacionado con el poeta náhuatl Oyocuan. Nos referimos a Quimixtlán. En la recomendación musical les presentamos el trabajo de Neumaluz. En la entrevista principal tendremos una charla con Amaranta Ortiz Cue de la cafetería Home Witch Home.
8: Ante cualquier creencia, yo creo que también el respeto es fundamental.
6: 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Aquí comienza Puebla en la Hora Nacional.
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6: En esta emisión de Puebla en la Hora Nacional, tenemos el privilegio de presentar la recomendación musical de Neumaluz. Esta agrupación consolida una propuesta vigorosa dentro del rock
7: y el metal alternativo.
9: Píntame.
6: Enriquecida con profundos matices atmosféricos. Su estilo transita magistralmente a través de sonoridades melancólicas, fusionando acordes de gran densidad, texturas ambientales y una lírica introspectiva.
7: Hablamos de un proyecto artístico capaz de edificar paisajes mentales
6: y atmósferas de inmersión total. La esencia de Neumaluz gravita en torno a la dualidad entre la oscuridad y la luz.
7: Sus composiciones
6: indagan en la naturaleza de los sueños y el renacer emocional. Mediante una identidad acústica de carácter cinematográfico,
7: la banda logra transportar al oyente hacia dimensiones estéticas
6: y sensoriales únicas. Para el público que nos sintoniza a lo largo del territorio nacional, compartimos la obra de Neumaluz desde el corazón de Puebla. Escuchemos con atención.

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1: Buenas noches, mi nombre es Óscar Alarcón y les doy la bienvenida a Puebla en la Hora Nacional. El 7 de junio se celebra el Día de la Libertad de Expresión en nuestro país.
2: La libertad de expresión es un derecho universal que confiere la posibilidad de expresar o manifestar nuestras ideas y puntos de vista libremente.
1: Nos da mucho gusto saludar a todas las estaciones que integran la red de SICOM. Síguenos en X como @radiosicompue y en Spotify como SICOM 105.9. ¡Comenzamos!
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1: Puebla. Inicios de la década de los años 50. Las calles del centro huelen a lluvia y a la formalidad de la ciudad. Al cruzar el umbral del edificio carolino, los pesados muros de piedra resguardan el corazón del Colegio del Estado, una comunidad universitaria que ya respira los vientos de la futura autonomía.
4: Es la noche del gran baile de coronación.
5: Es cierto que estoy un poco atrasado en mis pagos, pero en cambio, voy muy adelantado en mis estudios.
6: Sí.
7: Y el día que yo sea químico.
1: Los estudiantes visten de riguroso traje oscuro. Las jóvenes lucen vestidos largos. En el primer patio, el piano de Agustín Lara destila romanticismo. En el segundo, Pablo Beltrán Ruiz dicta el ritmo del swing. Pero los pasos de la juventud más audaz se dirigen, impacientes, hacia el fondo del inmueble. El tercer patio del Carolino, con su sobria arquitectura y la fuente central de piedra gris, se convierte esa noche en una caldera de metales y síncopas. Al frente del escenario, un hombre pequeño, de bigote fino y mirada eléctrica, levanta los brazos.
4: Es Dámaso Pérez Prado.
1: Con un salto rompe el aire y lanza su icónico alarido. ¡Ah! La solemnidad de la vieja institución colonial se desmorona de golpe. El estallido de las trompetas satura el eco de los arcos barrocos y las parejas se desentienden de la etiqueta.
4: Los pies se mueven con la irreverencia del ritmo que está conquistando al mundo.

0: es el mambo que esa noche transforma el recinto académico en un templo de sudor, libertad y juventud. Los universitarios poblanos de los 50 descubren que los muros de su escuela no solo guardan leyes y retórica, sino también el pulso vibrante de su propia época.
1: Pérez Prado se vuelve un mito viviente en México.
0: Pero la gloria suele caminar junto al escándalo. A mediados de la década, el músico cubano sale abruptamente del país, alimentando una de las leyendas urbanas más arraigadas de nuestra historia musical, el mito de su expulsión.
1: Las malas lenguas de los cafés contaban que el rey del mambo
0: había cometido el sacrilegio de arreglar e interpretar el himno nacional mexicano a ritmo de mambo en un escenario capitalino, provocando la furia del gobierno, que lo declaró persona non grata.
2: Mire, le voy a explicar. La palabra mambo quiere decir mucho ritmo y mucho himno.
0: Aunque años más tarde se supo que su salida se debió a simples e incómodos trámites de visado
1: y un veto del sindicato de músicos,
0: pero el mito superó a la realidad. Para Puebla, sin embargo, el verdadero sacrilegio ya se había consumado con absoluta complicidad estudiantil.
1: Aquella noche memorable, los metales cubanos
0: hicieron temblar las venerables piedras del tercer patio del Carolino para que la historia universitaria no olvidara el mambo número 5, el mambo número 8, el mambo universitario y todo el repertorio que hizo trascendente al Cara de Foca.
2: Todo eso se lo debo a México, el que me abrió la puerta del mundo para mí.

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2: Amigos de Puebla en la Hora Nacional, me da muchísimo gusto recibir esta noche a Amaranta Ortiz Cue.
3: Ella, pues, es fundadora de un espacio muy interesante
2: que es Home Witch Home en el centro de la ciudad de Puebla. Y bueno, me imagino que si usted ha caminado por los Sapos, por el área del edificio Carolino, se habrá dado cuenta de que se encuentra esta cafetería, este espacio cultural.
3: Me da muchísimo gusto recibirte, Amaranta, esta noche. Muy buenas noches, ¿cómo estás?
4: Buenas noches, Oscar. Aquí, pues, disfrutando de este espacio
5: que nos brindas a nosotros como cafetería, como este espacio mágico.
4: Y, pues, para informar un poquito a la gente en qué consiste este concepto de Home Witch Home.
2: Efectivamente. Oye, bueno, platícanos porque ya va más de un año que cumple Home Witch Home, ¿no?
4: En septiembre ya cumplimos 2 años, uh-huh. De hecho.
5: Siempre un espacio que rompe un poquito con creencias, con ciertas tradiciones.
2: Pero dinos, ¿dónde está ubicado exactamente Home Witch Home?
4: Justamente es en la 3 Oriente 615, solamente unos pasos antes de llegar al...
5: Tanto al Callejón de Psicología, o conocido también como Plaza Lennon.
4: Y atrás del edificio Carolino.
2: ¿De qué trata el concepto con el que ustedes hicieron Home Witch Home?
4: Justamente en junio de hace 2 años, y solo era la idea poner una tienda de productos ocultistas. Uh-huh. Sin embargo, consideramos que no iba a salir para todos los gastos que implican, porque no es como un negocio que te reditúe, pues, ganancias considerables.
2: Sí.
5: Y por eso también decidimos hacer una cafetería
4: con esta concepción de lo que es la magia, la brujería.
2: Efectivamente. Oye, y bueno, quien quiera asistir, digamos que no tiene que cubrir ningún requisito y puede entrar de manera libre,
4: claro,
2: ¿no?
4: Claro que no, todo mundo puede entrar.
5: Solamente tenemos ahí un poco de restricciones con las edades,
4: uh-huh. Pero bueno, esas son normativas que son ajenas absolutamente a nosotras. Pero cualquier persona puede visitarnos en la 3 Oriente 615 y, pues, que estén dispuestos a disfrutar de una experiencia, pues, tanto culinaria, porque la verdad es que la comida que vendemos es
5: de estilo israelita, no es 100% israelita, pero
4: digamos que la adaptamos un poco a los gustos, pues, del estado de Puebla, ¿no? Pero el origen es israelita, tenemos una
5: barra de tisanas de autor.
4: Deliciosas, tenemos coctelería, vino, cerveza y, claro, pues, esta parte también de la tienda de nuestros productos, donde también van a encontrar elementos de decoración, pero también pociones, cosas de herbolaria.
3: Amaranta, se ha viralizado, ¿no? También el café, ya vimos que de pronto están en redes sociales, pero ¿qué tanto pues se necesita de las redes sociales en este momento para hacer que la gente se acerque a un café?
4: Fíjate que nosotras al principio pensábamos que era una cuestión positiva, ¿no? El hecho de que llegaran diferentes sitios, diferentes plataformas de internet a dar a conocer nuestro café, pero a veces eso es muy contraproducente. Tenemos nuestras redes sociales porque ahora es casi un requisito para que te puedas dar a conocer. En Puebla creemos que el boca en boca funciona bastante bien.
5: Y tenemos, pues, a nuestros parroquianos, como decimos.
4: Gente, claro, que vuelve 2-3 veces por semana porque no solo les gusta el espacio, también la comida, también los postres son absolutamente caseros porque mi mamá es la responsable de elaborar todo. Y vuelven justo por el sabor, ¿no? Por el ambiente, por el trato, en fin.
2: Me llama mucho la atención esto que mencionabas, que la carta de alimentos es de origen israelí, ¿no? Bueno, de comida cercana a lo israelí. Quizás vamos a ponerlo así, tropicalizado hacia lo poblano.
3: Pero platícanos en qué consiste la carta, cuál es el platillo
2: que más solicitan y cuál consideras tú que es el platillo estrella de Home Witch Home.
5: Es la shakshuka.
2: La shakshuka. ¿Y en qué consiste?
4: Es una salsa de pimiento morrón, toda de pimiento morrón, no involucra ahí nada de jitomate, pues sazonada con ajo, con cebolla, comino y otras especias ahí secretas que le pone mi mamá.
2: ¿Y se sirve fría o caliente?
4: Es caliente, lleva 2 huevos pochados, se acompaña de cebolla sumac, que también es un
5: acompañamiento medio oriental, los tacos de shawarma.
2: ¡Ay, maravilloso! Oye, y las tisanas, me decías que hay de distintas esencias, frutales, me imagino que también hay herbales. ¿Cuál es la que nos recomendarías?
4: Mi favorita es Agualuna, porque es como un apapachito a tu garganta, a tu estómago. También te calma los nervios y es 100% herbal, ¿no? Lleva clavo, lleva por ahí menta y otras especias ahí extrañas.
5: Todas tienen como este trasfondo, ¿no? Aparte sus nombres, pues es Agualuna, Fabricante de Estrellas, Espejo Encantado, Cábala Mágica.
2: Platícanos los horarios y los días en los que está abierto Home Witch Home.
4: Tenemos un horario de miércoles a domingo. Los días miércoles, jueves y domingo abrimos de 2 a 8 de la noche.
5: Y solo viernes y sábado de 2 a 9.30.
3: Claro.
2: Home Witch Home, un espacio de magia, de esoterismo. Por supuesto, la atmósfera que envuelve al lugar es una atmósfera distinta. Una atmósfera para que experimentemos también, ¿no? Que nosotros vayamos, que nos sintamos como en casa, a final de cuentas.
3: Entender que sí es un espacio que tiene el toque de la brujería.
2: Pero que no por ello debemos de espantarnos ni nada por el estilo, ¿no?
4: Ante cualquier creencia, yo creo que también el respeto es fundamental.
2: Repítenos, por favor, la dirección de Home Witch Home y los horarios. Y, para finalizar, las redes sociales también.
4: Estamos ubicados en 3 Oriente, 615.
5: Los horarios son miércoles, jueves y domingo de 2 a 8 de la noche.
4: Viernes y sábado de 2 a 9.30.
2: Ahí está. ¿Y redes sociales?
4: Nos encuentran en
5: TikTok, en Facebook y en Instagram como Home Witch Home, así.
2: Amaranta Ortiz de Home Witch Home, te agradezco mucho esta charla que tuvimos el día de hoy para Puebla en la Hora Nacional.
4: No, al contrario, Oscar, te agradezco mucho por abrirnos a nosotras este espacio, este maravilloso proyecto.
2: Muchísimas gracias y nosotros continuamos.
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7: Buenas noches, Puebla. Bienvenidos una vez más a Viaje a la Semilla, este espacio de la Hora Nacional donde recorremos los rincones, las tradiciones y las historias que hacen único a nuestro estado. Yo soy Mía Ibarra y hoy nos vamos hasta la Mixteca Poblana, porque hay lugares que no necesitan playas ni edificios enormes para hacerse inolvidables. Y Chautla de Tapia es uno de ellos. Imagínense un lugar donde las fiestas duren días enteros, donde todos se conocen, donde el olor a mole y tamales sale desde temprano de las cocinas y donde las tradiciones siguen más vivas que nunca. Así es Chautla. Su nombre viene del náhuatl y significa algo así como un lugar pantanoso, aunque hoy en realidad es conocido por ser una tierra llena de historia, cultura y muchísimo orgullo. De hecho, fue una zona importante durante la independencia de México, porque por aquí pasaron los movimientos insurgentes relacionados con José María Morelos. O sea, Chautla no solo tiene tradición, también tiene historia pesada detrás. Y si hablamos de tradiciones, aquí las fiestas patronales son enormes. La más famosa es la de San Agustín en agosto, donde

0: el pueblo entero se transforma. Además, algo súper bonito es que todavía conservan danzas tradicionales, como moros y cristianos o los sembradores, que mezclan música, religión e historia. Y eso se siente muchísimo, porque no son tradiciones hechas para turistas, son tradiciones que la gente realmente vive. Ahora, hablemos de comida, porque aquí sí se antoja todo. En Chautla se come delicioso mole poblano, pipián, tamales de frijol, tamales de ceniza, guasmole de guajes y unas salsas tradicionales que pican pero sabroso. Y obviamente no falta el mezcal artesanal, porque en la Mixteca saben perfectamente cómo acompañar una buena comida. También es un lugar muy artesanal, todavía trabajan textiles, bordados, piel, mimbre, cosas hechas completamente a mano y que mantienen viva la identidad del pueblo. Y eso hoy vale muchísimo, porque mientras muchos lugares cambian rapidísimo, Chautla sigue defendiendo sus raíces. Y algo muy bonito de este lugar es que no necesita aparentar nada. Chautla tiene esa esencia de pueblo donde todavía hay historias en cada esquina, donde las familias se reúnen en las fiestas, donde las tradiciones pasan de abuelos a nietos y donde el tiempo parece ir un poquito más lento. Porque al final, de eso se trata Viaje a la Semilla, de regresar a lugares que nos recuerdan quiénes somos, de dónde venimos y por qué nuestras raíces también cuentan historias. Yo soy Mía Ibarra y gracias por acompañarme en este recorrido por las raíces de Puebla aquí en Puebla en la Hora Nacional.
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3: La ex hacienda de Coscomaya es una construcción histórica muy cerca de la comunidad de Palmarito, Tochapán.
4: La construcción original data del siglo XIX
3: y se localiza al norte de la población de San Bartolomé, Coscomaya. Actualmente, estas estructuras se encuentran en estado de ruinas y son consideradas un monumento histórico de la región, aunque no cuenta con servicios turísticos comerciales y son principalmente de interés local. Sin embargo, en algún momento los visitantes pueden acudir a observar esta ex hacienda. Esto fue Los Cimientos de la Historia, los espacios emblemáticos del Estado de Puebla.
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3: De esta forma es como concluimos la edición estatal de La Hora Nacional. Les agradecemos su compañía en esta media hora en la que les presentamos las actividades culturales en Puebla. Síganos en Instagram como SICOM Radio 105.9. Le recordamos que la recomendación musical de hoy fue el trabajo de Neuma Luz.

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1: De la tómbola de minificciones les dejo La Mudanza. Esta casa es la dimensión que el alma desprendida recorrerá ocasionalmente. Tras la mudanza, cierta parte de mí se queda atada en rincones inaccesibles. Rastros de piel, cabello y células muertas reposarán hasta que nuevos inquilinos los respiren. Entonces, me dejará ir, pues ya tiene de mí lo necesario para crear otro fantasma. Carla Arroyo Calderón. ¡Ah!

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1: 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Buenas noches, esto fue Puebla en la Hora Nacional. Soy Óscar Alarcón, nos volveremos a escuchar.
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16: 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Cuidar tu piel empieza desde saber elegir el producto correcto en el supermercado.
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16: Los rastrillos desechables son herramientas de afeitado que tienen como objetivo ofrecer una opción práctica, higiénica y económica para el cuidado personal. Este tipo de productos son de uso limitado, ya que dependiendo de su calidad pueden durar de 5 a 10 afeitadas.
9: Su bajo costo los vuelve ideales para viajes o uso ocasional. Además, su distribución es amplia, pues se encuentran en supermercados, farmacias o tiendas de conveniencia. Están fabricados principalmente de plástico, lo que puede facilitar su manejo. Cuentan con un mango, un cabezal con navajas preinstaladas de acero inoxidable y una banda lubricante.
16: En el mercado podemos encontrar modelos para mujer y para hombre, y aunque la tecnología es similar, cada tipo de rastrillo se segmenta por género para adaptar su forma y banda lubricante a diferentes zonas del cuerpo. Esta segmentación responde a las necesidades prácticas y estrategias de marketing, que suelen reflejarse en los precios, ya que los productos de mujer son más caros que los de hombre.
9: Para ayudarte a elegir mejor, el Laboratorio Nacional de Protección al Consumidor puso a prueba la resistencia y desempeño de 26 modelos distintos, 13 modelos para mujer y 13 para hombre. Se realizaron distintas pruebas para comprobar que los empaques incluyeran la información comercial en español de acuerdo con las normas oficiales mexicanas. También se revisó a detalle el estado de las navajas, analizando el estado original del filo y que estuvieran libres de oxidación o cualquier daño.
16: También se determinó la carga máxima de los mangos antes de romperse. En este caso se convocó a un panel de personas consumidoras que calificaron aspectos como la efectividad en el afeitado, la experiencia de uso y el cuidado y protección que brindan a la piel.
9: En el caso de los rastrillos para mujer, los resultados fueron los siguientes. Todos los modelos analizados presentaron su información comercial correctamente. El modelo de la marca Chedraui presentó imperfecciones en las hojas, navajas. Tres modelos de Gillette, dos de Equate, Chic, Envisage y Bic obtuvieron la excelencia en la prueba de cuidado y protección de la piel. Los productos que calificaron con excelencia al promediar todas las pruebas fueron Bic, Envisage, Chic y tres modelos de la marca Gillette.
16: Ahora, en el caso de los rastrillos para hombres,

0: sean de tu propia familia. Cámbialo cuando notes que necesitas hacer más presión para rasurar adecuadamente.
1: Usa gel o crema para afeitar. De esta forma tu piel sufrirá menos. Usa crema sin fragancia o aloe vera para cuidar tu piel después de afeitarte. Déjalo secar después de utilizarlo. La humedad puede dañar las navajas. Guárdalo en un lugar limpio y sin humedad después de usarlo.
0: Tu elección va más allá de la marca. Se trata de calidad, precio y sobre todo responsabilidad. Al terminar la vida útil de tu rastrillo, no olvides desecharlo de forma segura. Envuélvelo en material resistente o colócalo dentro de un envase vacío para evitar que las hojas queden expuestas. No olvides que la información es tu mejor aliada para consumir de manera responsable.
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1: ¿Qué tal? Muy buenos días. Es un gustazo estar con ustedes en este lunes 8 de junio. Por cierto, un lunes futbolero hoy porque resulta que hoy es el partido amistoso entre las selecciones de España y Perú a las 20 horas en el Estadio Cuauhtémoc. Y a nombre de Fernando Canales, titular de este espacio, pues le damos la más cordial bienvenida para que nos acompañe en las siguientes 4 horas. Y de entrada le vamos a informar que el municipio de Tepeaca figura como uno de los con mayor robo de combustible en ductos de Petróleos Mexicanos, de acuerdo pues al IGABIM. En un operativo coordinado entre la Secretaría de Seguridad Pública y la Fiscalía General de la República, se efectuó un cateo en un inmueble de Tepeaca en el que se localizaron tanques de almacenamiento, así como una pipa y alrededor de 17,880 litros de combustible ilícito presuntamente. Y desmantelan una red de huachicol de agua en Puebla. Van a recuperar cerca de 35,000 agua que se distribuía pues a este número de habitantes. Y la renuencia de invertir en seguridad, pues resulta que persisten algunos presidentes municipales de Puebla, de acuerdo a lo que admitió el propio secretario de Seguridad Pública en el estado, Francisco Sánchez González, lo que podría generar que para el siguiente año se queden sin el fondo de aportaciones para el fortalecimiento de los municipios. Y es que el diputado Andrés Villegas Mendoza presentó una iniciativa de ley con la finalidad de integrar la figura de los bomberos dentro de la Ley Orgánica Municipal, ya que viven y trabajan en situaciones precarias. Muchos de ellos resulta que son voluntarios y no cuentan con un salario. Y un juez autorizó la ampliación de la prisión preventiva contra los 3 responsables del feminicidio de la activista y abogada Cecilia Monzón, por lo que permanecerán privados de la libertad hasta junio del 2027, mientras continúan los procedimientos legales derivados del caso. Y también le estaremos dando cuenta de que la diputada de Movimiento Ciudadano, Fedra Suriano, presentó una iniciativa para generar como causal de nulidad de una elección el homicidio doloso de un candidato o candidata. Y el gobierno federal presentó Olinia. Se destacó el talento poblano, que sin duda es clave en esta primera fase del vehículo, mismo que saldrá a la venta en el 2027. Y resulta que una cementera y una farmacéutica serán las primeras empresas que se van a establecer en el Polo de Desarrollo y Bienestar, esto en San José, Chiapa, de acuerdo a lo que anunció el presidente del COE, César Bonilla Yunes. Y el presidente de la Canaco, Héctor Francisco Landero, señaló que la empresa Clar PVC, de un importante grupo, rescindió su contrato para encargarse de la aduana interior del aeropuerto de Puebla. A partir de este día, arranca el proceso para renovar y fortalecer el servicio de transporte público en la zona metropolitana, luego de que la Secretaría de Movilidad y Transporte lanzó la convocatoria para otorgar hasta 154 concesiones que operarán en 6 rutas estratégicas y 11 ramales que van a conectar los municipios de Puebla, San Andrés Cholula, San Pedro Cholula y San Gregorio Axompa. Y también le estaremos informando que el presidente de la Canirat, Juan José Sánchez, detalló que de la mano de las cerveceras estarán impulsando una campaña para que las personas que consuman bebidas alcohólicas no manejen. También le vamos a informar que se llevó a cabo el encuentro de mujeres emprendedoras, donde la secretaria para el bienestar, Laura Artemisa, resaltó la importancia de trabajar entre gobierno y sociedad en favor de las emprendedoras. También le estaremos dando detalles de que María del Rocío Rodríguez Juárez, pues resulta que este fin de semana rindió protesta como nueva titular de la Secretaría de Salud, de acuerdo a lo que corroboró el propio gobernador Alejandro Armenta a través de su red social. Y más de 1,780 elementos se van a encargar de la vigilancia del partido entre Perú y España, Esto para darle mayor tranquilidad a la afición. Estarán elementos de la Defensa Nacional, de la Marina, de la Guardia Nacional, por supuesto, de la Policía Estatal y Municipal, quienes pues coordinan acciones, coordinan estos operativos en el Estadio Cuauhtémoc. Si usted vive por la zona o tiene que transitar por este lugar, pues la recomendación es que tome usted sus precauciones, que salga con un poco de pues de mayor anterioridad, porque va a estar, pues sí se espera que haya cierres de circulación. Y la diputada del PRI, Delfina Pozos, exhortó a la Secretaría de Seguridad Pública del Estado, así como a los municipios con competencia, que pues con competencia al periférico ecológico, por supuesto también a Angelópolis y a la vía Tliscayotlún, a fortalecer el trabajo coordinado para combatir la inseguridad. Y es que le hemos dado cuenta de que hay por ahí personas que se dedican a disparar a los automovilistas. Afortunadamente no ha habido personas lesionadas, salvo un menor de 8 años que por ahí tuvo una lesión que afortunadamente no fue de gravedad, y que por esta razón, bueno, pues las autoridades han desplegado pues a elementos para inhibir este tipo de conductas. Y el presidente municipal, José Chedraui, así como la rectora de la Benemérita Universidad Autónoma de Puebla, Lilia Cedillo, realizaron una jornada de reforestación en Ciudad Universitaria 2, donde se tiene pues una meta de plantar más de 10,000 árboles. Y el presidente municipal, José Chedraui, realizó una inspección en la jornada de limpieza en el Puente de México, donde llevó a cabo pues labores de barrido, retiro de residuos, mantenimiento de espacios públicos. Por supuesto que todos estos detalles y más en información local le estaremos brindando. Y en información nacional, déjeme compartirle que barrimos a Morena. Esta fue la afirmación que realizó Alito Moreno, quien aseguró que el PRI ganó las 16 diputaciones locales en Coahuila. Y en este sentido, Morena advierte que elecciones en Coahuila fueron sucias, ya que aseguró que hubo compra de votos y detención de militantes. Y ahora resulta, esto sí nos pone los pelos de punta, porque resulta que los criminales están usando ahora el TikTok para el reclutamiento, de acuerdo a un informe que le vamos a leer detenidamente en torno pues a esta red social, que no solamente se da en TikTok, sino también en otras redes sociales donde la delincuencia pues resulta que envía mensajes para reclutar a personas. Y el PAN dice que Andrés Manuel López Obrador cometió crímenes de lesa humanidad, lo que pues ha provocado una denuncia, ha sido ya denunciado el expresidente Andrés Manuel López Obrador. Y captan a Manuel Bartlett en un viaje a España. Un usuario lo increpó para volar en primera clase. Por supuesto que tenemos toda la evidencia que se la vamos a presentar. Y la Marina aseguró 1.3 toneladas de cocaína en Guerrero. Van más de 71 en el sexenio. Y también le estaremos dando detalles de la detención de El Misterio, este hombre que es señalado como líder MS-13, y que cayó en Chiapas. Le vamos a dar detalles de qué está acusado. Y ahora resulta que Boris enciende las alertas en Guerrero. Habrá lluvias extraordinarias y por esa razón se suspendieron clases en Guerrero. Y en información internacional le vamos a dar también detalle de que conteo rápido de una encuestadora da empate técnico en elección presidencial en Perú, con leve ventaja para Roberto Sánchez. Sin embargo, la otra contrincante, que por cierto es una mujer, Fujimori, pues ella dice que ha ganado la elección. Y pues también le estaremos dando cuenta de que pues se registró un sismo de 7.8 en el sur de Filipinas. Activaron alerta de tsunami. Irán lanza varios proyectiles sobre Israel y en represalia por bombardeo contra Beirut. Y el Congo reporta 86 personas fallecidas por brote de ébola. Los casos confirmados se elevan a 488. Y también le estaremos dando cuenta de que Donald Trump, presidente de Estados Unidos, dice que lo aman. Incluso México, así como lo escuchas usted. Y es que estalló en programa de la NBC, por supuesto que le vamos a dar detalles. Primero, el señor lanza un, en sus redes sociales, lanza un video con la AI, con la inteligencia artificial, y sale en todos los países haciéndose pues así como que el héroe, el misterioso, el muy amigo, y resulta que después en un programa de televisivo pues estalla. Vamos a presentarle las imágenes y por supuesto todo a detalle. Y en los deportes, las selecciones de España y Perú están listas para disputar esta noche en el Estadio Cuauhtémoc el duelo de, pues, de corte internacional previo al arranque del Mundial 2026, especialmente para la Furia Roja, que está a una semana de iniciar su participación en la justa. Y es que por lo visto España tiene un importante número de aficionados en Puebla, porque los estuvieron ahí asediando en el hotel ayer que arribaron a su hotel, bueno, desde horas antes, y por supuesto también en el Estadio Cuauhtémoc. Y también le daremos detalle de que los Pericos de Puebla perdieron la serie de este fin de semana frente a los Bravos de León, y esta semana regresarán a casa para recibir a los equipos norteños. Y también déjeme decirle que el piloto mexicano Checo Pérez rozó los primeros puntos del equipo de Cadillac, y aunque terminó en el lugar 10 en el Gran Premio de Mónaco, fue sancionado por un mal arranque y relegado al lugar 15. Todos estos detalles y más le estaremos informando en las próximas horas. Acompáñenos.
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0: Fernando Canales, pues le damos la más cordial bienvenida. En esta ocasión nos van a acompañar, por supuesto, los Enanitos Verdes, esta banda de rock que a quien no le recuerda, pues esa juventud que en su momento se vivió con este rock en español y que es una banda argentina. Bueno, pues ellos nos van a estar acompañando durante la siguiente emisión. Y bueno, pues ya entrando de lleno a la información nacional, resulta que a través de sus redes sociales, el senador y dirigente nacional del PRI sostuvo que las familias coahuilenses decidieron con libertad y con inteligencia y dejaron claro que aquí no quieren abrirle paso a los narcopolíticos de Morena, que solo dividen y dañan a la sociedad. Y es que resulta que el presidente de este instituto político, Alejandro Moreno, sostuvo que esta victoria es de todos los priistas, de su trabajo, de su lealtad y de su carácter, porque demostraron que cuando el PRI se organiza, no hay quien los detenga. Por otra parte, expresó su reconocimiento al gobernador Manolo Jiménez, a quien lo calificó como un hombre valiente y comprometido con su tierra y con su gente. Destacó que el mandatario estatal es un priista ejemplar que con trabajo serio y buenos resultados en economía y seguridad, generando empleos y gobernando con responsabilidad, le está cumpliendo a Coahuila. En este sentido, el dirigente nacional del Tricolor subrayó que cuando hay orden, seguridad y crecimiento, la gente lo reconoce. Agregó que ese esfuerzo fortalece al PRI y demuestra que saben gobernar. Y es que aseguró que gobiernos priistas como el de Manolo Jiménez son los que México necesita. Así lo declaró. Y es que el presidente Alejandro Moreno ratificó que el PRI son la verdadera opción de la oposición y adelantó que ahora van por el milagro mexicano, con trabajo, con rumbo y con amor a la patria. Aseguró que el 6 de junio del 2027 se van a ver en las urnas para votar y sacar al gobierno a los narcopolíticos de Morena. Vamos a escuchar lo que Alejandro Alito comentó en este sentido. Exactamente cuando son las 6:04. Es de los últimos videos. Ahí va, escuchemos.
1: No queremos al crimen organizado en Coahuila, no queremos a los corruptos en Coahuila y por eso sacamos a los cínicos y narcopolíticos de Morena de Coahuila. No solo se les ganó, se les barrió como debe de ser. Y por eso, amigas y amigos de los medios de comunicación, el mensaje que se manda desde Coahuila a todo México es que claro que se puede, porque hoy no podrán presentar ningún argumento. Hoy hubo una participación transparente, equitativa, y todo México tenía puesto los ojos en la elección de Coahuila. Y cuando hay un...
0: Son exactamente las 6:05. Pues ahí están las declaraciones de Alejandro Moreno, se dicen ganadores de esta elección. Bueno, pues al respecto, Morena denunció una presunta elección de Estado en Coahuila con detenciones de militantes, compra de votos mediante códigos QR y también irregularidades que buscarán impugnar ante los tribunales electorales. Al concluir la jornada electoral de Coahuila, la dirigencia nacional de Morena y sus representantes locales acusaron al gobierno estatal y al Partido Revolucionario Institucional, el PRI, de generar una elección de Estado marcado por la violencia institucional y también con un sofisticado sistema de coacción del voto. Así lo señalaron. Y es que según revelaron, desde el pasado jueves y hasta el cierre de las casillas, se registró la detención arbitraria y retención ilegal de 200 militantes de Morena y del Partido del Trabajo a mano de corporaciones policiales. Ariadna Montiel detalló que la policía estatal llevó a cabo operativos de persecución contra sus simpatizantes, manteniendo a personas detenidas en diversas fiscalías, particularmente en Torreón, incluso durante el desarrollo de la votación. Explicó que decidieron hacer pública la magnitud de estas detenciones hasta el cierre de las urnas por responsabilidad política, buscando no desincentivar la participación ciudadana ni generar pánico entre los votantes. A estas detenciones se sumaron actos de intimidación directa. La dirigencia nacional de Morena denunció que la noche previa a la elección hubo un despliegue de 20 patrullas que presuntamente rodearon e intimidaron a dos diputadas federales que se encontraban en la entidad. Y es que, de acuerdo con las fuentes, este despliegue de la fuerza pública municipal y estatal tuvo como intención cuidarle el mecanismo de votación al PRI y amedrentar a los cuadros opositores. Y es que Morena presentó evidencias de lo que calificaron como un modus operandi tecnológico para la compra de votos. El sistema consiste en la utilización de códigos QR para que los votantes comprueben, mediante fotografías de sus boletas, que sufragaron por el PRI a cambio de pagos económicos. La dirigencia aseguró contar con pruebas contundentes y bases de datos generadas por el propio sistema utilizado por los operadores priistas, información que fue obtenida, según señalaron, por integrantes del propio PRI, cansados del régimen actual. Vamos a escuchar lo que la dirigente nacional de Morena comentó.
2: Este QR Gate que estamos viviendo, que puede superar a nivel del Estado lo que conocimos en la elección en 2012 del presidente
0: Peña. ¿Qué
2: pasó, Peña,
0: Jimmy? ¿Cómo estás?
2: Que con el operativo de las tarjetas de Soriana y Monex, puede superar a nivel del Estado esa operación. Insisto que el PRI decidió que todos y cada uno de sus votos fueran comprados para ganar en esta elección. ¿Cómo funcionó este operativo? Primero, las operadoras y operadores del PRI entregaron de manera individual un QR a todos los ciudadanos a los que invitaron a votar por ellos y coaccionaron para que el voto fuera seguro, tuvieran una retribución económica, comprar los votos. En segundo lugar, va el ciudadano, vota por el PRI, tacha la boleta electoral y una vez que ha sufragado en la boleta, se toma una fotografía junto al QR. Esta fotografía, en el momento de con el teléfono celular leer el QR, lo lleva a un sistema donde se registra que ya votó. Por lo tanto, puede recibir su pago. Esta información la tienen las lideresas y líderes del PRI a nivel territorial y proceden a entregar el pago por el voto. Son diversos montos.
0: Bueno, pues ahí está lo que dice la líder nacional Ariadna Montiel sobre este pago que se dio a los votantes. Y es que este esquema fue comparado con escándalos históricos de fraude electoral como los casos Amigos de Fox y Monex. Pues ahí está parte de lo que se vivió en esta contienda. Son las 6:11 y algo que llama la atención y que hay que tener muchísimo cuidado con nuestros jóvenes, con nuestros chavos, con nuestros niños, es que ahora los criminales están usando el TikTok para el reclutamiento, de acuerdo a un informe que fue dado a conocer. Y es que mi vida es tan privada que nadie sabe que le pedí chamba a la maña. Esta es la frase que aparece en un video de TikTok. No es una invitación explícita para integrarse al crimen organizado ni contiene una convocatoria directa. Pero el acompañamiento del mensaje con música que hace apología del crimen, códigos visuales y narrativas que normalizan la vida dentro de los grupos delictivos, forma parte de una estrategia de reclutamiento que se ha vuelto cada vez más sofisticada para atraer a jóvenes, concluye este informe. Y es que el reclutamiento de jóvenes y menores a las filas del crimen organizado ha sido un tema sensible en México, donde su magnitud quedó evidenciada tras el hallazgo del rancho Izaguirre, esto en Jalisco, lo que derivó en acciones emprendidas por las autoridades federales como una mayor vigilancia cibernética, así como la eliminación y baja de diversas páginas en las redes con falsas ofertas laborales. No obstante, lejos de desaparecer, los mensajes relacionados con el reclutamiento criminal se han adaptado a los mecanismos de circulación digital, revela el reciente informe que fue elaborado por el Seminario sobre la Violencia y Paz del Colegio de México, el cual encontró que las estrategias de persuasión utilizadas por grupos delictivos se han vuelto más sofisticadas y persistentes en los últimos meses. Y es que hay que resaltar que la Secretaría de Seguridad y Protección Ciudadana anunció en marzo del 2025 el cierre de 39 cuentas de TikTok vinculadas con reclutamiento criminal como parte de las investigaciones del caso Teuchitlán. No obstante, el informe refiere que estas acciones no impactaron esta práctica. De acuerdo con el análisis, la sofisticación de estas narrativas se intensificaron entre marzo y agosto de el 2025, con un repunte particularmente visible durante julio y agosto. Otro de los aspectos que advierte este estudio es que TikTok continúa siendo una plataforma clave para promover la incorporación a estructuras delictivas. Los relatos de reclutamiento señala que son ahora más elaborados, emocionales y constantes, ajustándose a la lógica algorítmica de la plataforma y a las formas de consumo digital de las audiencias de los jóvenes. A la vez, es importante también decirles que el reclutamiento se ha sofisticado. Los videos utilizan música de moda, códigos visuales y hashtags ambiguos que evaden los sistemas de moderación y optimizan su alcance mediante el propio algoritmo de recomendación. De esta forma, el contenido no necesita buscar activamente a los usuarios, y es que es el algoritmo el que lleva a ellos, priorizando a quienes muestran mayor afinidad o vulnerabilidad frente a estas narrativas. Pues es así como en este segundo informe que se realiza sobre el tema, el primero había documentado ya los mecanismos básicos del reclutamiento criminal a través del TikTok, ofertas de trabajo disfrazadas, emojis usados para identificar cárteles, modismos del crimen organizado y hashtags asociados a grupos delictivos. Y durante la presentación del informe, esto hay que detallarlo, resulta que la investigadora Alejandra Vázquez explicó que el seguimiento comenzó con una cuenta de TikTok entrenada desde finales del 2024. A partir de noviembre y diciembre de ese año, el equipo empezó a registrar sistemáticamente el contenido que el algoritmo recomendaba, hasta identificar publicaciones relacionadas con reclutamiento criminal. Pues es así como nosotros, como padres de familia, tenemos que estar súper atentos a los chavos, a las redes sociales de los jóvenes, porque pues resulta que este tipo de criminales pues buscan a los más vulnerables. Son las 6:16. Vamos a nuestra primera pausa comercial y por supuesto que regresamos con más y más información.
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4: Revista del Consumidor Radio. ¿Sabías que un mal uso de tu rastrillo desechable no solo acorta su vida útil, sino que también favorece a la aparición de bacterias? Cuidar tu piel empieza desde saber elegir el producto correcto en el supermercado.
5: Quédate en Revista del Consumidor Radio.
6: Revista del Consumidor.
4: Los rastrillos desechables son herramientas de afeitado que tienen como objetivo ofrecer una opción práctica, higiénica y económica para el cuidado personal. Este tipo de productos son de uso limitado, ya que dependiendo de su calidad pueden durar de 5 a 10 afeitadas.
5: Su bajo costo los vuelve ideales para viajes o uso ocasional. Además, su distribución es amplia, pues se encuentran en supermercados, farmacias o tiendas de conveniencia. Están fabricados principalmente de plástico, lo que puede facilitar su manejo. Cuentan con un mango, un cabezal con navajas preinstaladas de acero inoxidable y una banda lubricante.
4: En el mercado podemos encontrar modelos para mujer y para hombre, y aunque la tecnología es similar, cada tipo de rastrillo se segmenta por género para adaptar su forma y banda lubricante a diferentes zonas del cuerpo. Esta segmentación responde a las necesidades prácticas y estrategias de marketing, que suelen reflejarse en los precios, ya que los productos de mujer son más caros que los de hombre.
5: Para ayudarte a elegir mejor, el Laboratorio Nacional de Protección al Consumidor puso a prueba la resistencia y desempeño de 26 modelos distintos, 13 modelos para mujer y 13 para hombre. Se realizaron distintas pruebas para comprobar que los empaques incluyeran la información comercial en español de acuerdo con las normas oficiales mexicanas. También se revisó a detalle el estado de las navajas, analizando el estado original del filo y que estuvieran libres de oxidación o cualquier daño.
4: También se determinó la carga máxima de los mangos antes de romperse. En este caso se convocó a un panel de personas consumidoras que calificaron aspectos como la efectividad en el afeitado, la experiencia de uso y el cuidado y protección que brindan a la piel.
5: En el caso de los rastrillos para mujer, los resultados fueron los siguientes. Todos los modelos analizados presentaron su información comercial correctamente. El modelo de la marca Chedraui presentó imperfecciones en las hojas, navajas. Tres modelos de Gillette, dos de Equate, Chic, Envisage y Big obtuvieron la excelencia en la prueba de cuidado y protección de la piel. Los productos que calificaron con excelencia al promediar todas las pruebas fueron Big, Envisage, Chic y tres modelos de la marca Gillette.
4: Ahora, en el caso de los rastrillos para hombre, se encontró que todos los modelos presentaron correctamente su información comercial. Tres modelos presentan imperfecciones en las navajas, Chedraui y dos de la marca Daycare. Cuatro modelos calificaron con excelencia en la prueba de cuidado y protección en la piel, tres de la marca Gillette y uno de la marca Envisage.
5: Usa tu presupuesto de manera inteligente. Presta atención a las recomendaciones de compra y uso. Compra tus rastrillos en comercios establecidos y revisa que el empaque esté en buenas condiciones. Guarda tu comprobante en caso de que necesites realizar algún cambio por defectos de fábrica. No compartas el rastrillo con otras personas, aunque sean de tu propia familia. Cámbialo cuando notes que necesitas hacer más presión para rasurar adecuadamente.
4: Usa gel o crema para afeitar. De esta forma tu piel sufrirá menos. Usa crema sin fragancia o aloe vera para cuidar tu piel después de afeitarte. Déjalo secar después de utilizarlo. La humedad puede dañar las navajas. Guárdalo en un lugar limpio y sin humedad después de usarlo.
5: Tu elección va más allá de la marca. Se trata de calidad, precio y sobre todo responsabilidad. Al terminar la vida útil de tu rastrillo, no olvides desecharlo de forma segura. Envuélvelo en material resistente o colócalo dentro de un envase vacío para evitar que las hojas queden expuestas. No olvides que la información es tu mejor aliada para consumir de manera responsable.
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0: Y justo cuando son exactamente las 6:23, Cheryl Peregrina Centro le da la hora exacta. Por supuesto, comentarles que estamos en estos momentos a 14 grados centígrados y se espera mayormente un día nublado. Ayer estuvo en las mismas condiciones y parece que toda la semana, porque sí nos va a afectar, pues este Boris que anda con todo en Guerrero, que incluso se suspendieron las clases, pero eso lo vamos a comentar más adelante. Y por supuesto le damos salida a una llamada a la terminación 43. Si usted tiene alguna queja, denuncia o sugerencia, márquenos con todo gusto. Estamos a sus órdenes y hacemos el comentario. Y nos pregunta: hola, buenos días, disculpen, ¿cuál es el título del estudio o el informe del que están hablando sobre el reclutamiento? Sí, mire, el informe fue elaborado por el Seminario sobre Violencia y Paz del Colegio de México, del Scroll al Jale. Y bueno, pues ya se lo anotamos, ya incluso le contestamos, ya se lo enviamos. Por si usted tiene, pues, quiere conocer más sobre esta situación, que sin duda las redes sociales son fundamentales para bien, para mal, pero pues resulta que estos grupos criminales se están agarrando de todo para poder reclutar, engañar a los chavos y principalmente, bueno, pues pasarlos a sus filas. En más información, déjeme comentarle que el Partido Acción Nacional presentó este domingo una denuncia ante la Corte Penal Internacional contra el expresidente mexicano Andrés Manuel López Obrador al considerar que durante su sexenio se cometieron crímenes de lesa humanidad derivados de presuntos pactos entre autoridades y grupos delictivos. Y es que la bancada opositora sostuvo que la acusación busca que el tribunal con sede en La Haya, Países Bajos, investigue posibles responsabilidades penales individuales relacionadas con lo que calificó como una estrategia deliberada que permitió la expansión y fortalecimiento del crimen organizado en México. La denuncia señala posibles delitos de lesa humanidad reflejados en más de 200,000 homicidios, más de 150,000 desaparecidos, el reclutamiento forzado de jóvenes, el desplazamiento de comunidades enteras y amplias regiones del País Bajo, bajo el control de comunidades enteras y bajo el control de cárteles del narcotráfico. Y bueno, de acuerdo a lo que menciona el Blanquiazul, en esta denuncia el PAN argumenta que la crisis de violencia que enfrenta la nación no se explica únicamente por el crecimiento de las organizaciones delictivas, sino por una deliberada, calculada y sistematizada colaboración permisiva del Estado mexicano con el crimen organizado. Y es que, según Acción Nacional, entre el 2018 y 2024 se consolidó una relación que permitió a los cárteles incrementar su influencia territorial, económica y política, al tiempo de que las autoridades federales redujeron su capacidad de respuesta frente a la delincuencia. Respecto a ello, el PAN dice que dicha situación derivó en un hiperempoderamiento de los grupos criminales en la consolidación de estructuras de control en diversas zonas del país. Y es que dentro de la denuncia interpuesta ante la Corte Penal Internacional, también se cuestiona la estrategia de seguridad implementada durante la administración de Andrés Manuel López Obrador, conocida popularmente como abrazos no balazos. El partido opositor señala que dicha política representó ceder la soberanía frente a las organizaciones criminales y permitió que éstas ampliaran su presencia en estados como Sinaloa, Tamaulipas y Michoacán. Vamos a escuchar lo que en este sentido hace referencia el líder de Acción Nacional, quien por cierto recordó que existen investigaciones y señalamientos públicos sobre presuntos vínculos entre perfiles de Morena y organizaciones criminales en algunas entidades de la República, haciendo referencia particularmente a Rubén Rocha Moya, Alfonso Durazo y Américo Villarreal. Escuchemos.
1: presentar una denuncia ante la Corte Penal Internacional para que se investigue la responsabilidad de quienes permitieron que en México llegara a una de las peores crisis de violencia en toda su historia.
2: Lo hicimos porque esta tragedia no es producto de la casualidad, es consecuencia de una decisión política perfectamente sistematizada, calculada antes de llegar al poder y después de tomar el poder.
3: Andrés Manuel López Obrador impulsó una estrategia resumida en tres palabras: abrazos, no balazos.
1: Y el resultado hoy está a la vista de todos. 200.000 homicidios, más de 150.000 desaparecidos, miles de masacres, comunidades desplazadas por la violencia y regiones enteras donde los cárteles tienen más control que las propias autoridades.
2: Pero el daño no terminó ahí. La política de abrazos no balazos
3: no solo fortaleció a las organizaciones criminales, también degradó la frontera entre el poder político y el poder criminal.
1: Porque cuando el Estado deja de combatir a los cárteles,
2: estos acumulan dinero, armas, territorio e influencia.
3: Tarde o temprano, ese poder se infiltra en la política.
1: Eso es exactamente lo que hoy estamos viviendo. Cada vez aparecen más acusaciones e investigaciones que apuntan a vínculos entre políticos de Morena.
0: Ahí está lo que dice el líder nacional del partido Acción Nacional. Y cuando son las 30, son las 6:30 minutos, que no se le haga tarde, Chero el Peregrina Centro le da la hora exacta. Vamos a nuestra siguiente pausa comercial, ¿le parece? Y regresamos con esta nota que ha girado a raíz de que pues se dio a conocer, se viralizó ya en las redes sociales, cuando pues captan a Manuel Bartlett en un viaje a España y lo increpa pues uno de los pasajeros, pero los detalles después de nuestra siguiente pausa.
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0: en que presuntamente el ciudadano mexicano se acerca al exfuncionario y le cuestiona sobre las condiciones en las que realiza sus viajes al extranjero. Le pregunta cómo le ha hecho para viajar tan lejos y cómodo en primera clase de lo que han sacado del país, ¿verdad? Se escucha la pregunta al hombre. Posteriormente, el ciudadano añade, ya no van a parar, ya no van para Estados Unidos, ¿verdad? Ahora viajan a España. ¿Viene a pedir disculpas a los españoles? Le vuelve a preguntar. Pues resulta que durante la grabación, Manuel Bartlett evita emitir declaraciones ante los cuestionamientos y solo levanta el pulgar mirando a quien lo grabó. Vamos a escuchar y a observar parte de este video.
1: ¿Qué tal? ¿Cómo están? Buenas tardes, señor Bartlett Díaz. ¿Cómo le ha hecho para viajar tan lejos y tan cómodo en primera clase de lo que han sacado del país, verdad? Que ya no van para Estados Unidos, ahora viajan aquí hasta España. Vienen a pedir disculpas, Morena. La 4T viene a pedir disculpas a los españoles, igual que usted y López Obrador. ¿Qué tal? ¿Cómo se hace para tener tanto dinero y tantas casas? Secretario de Gobernación, tumbó el sistema, ha hecho cada cosa. Aquí en España nos vamos a ver, y la comunidad española y madrileña lo va a conocer muy bien de cerca. Señor Bartlett Díaz, corrupto.
0: Bueno, pues ahí está parte de este video que ha circulado y que se ha viralizado a través de la red social, donde pues este viajero, este pasajero, pues increpa a el exdirector de Petróleos Mexicanos. Son exactamente las 6:36 y a continuación, ¿qué le parece si vamos con mi compañero Waldo Gámez? Pero no sin antes escuchar su bienvenida.
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0: ¿Qué tal, Waldo? ¿Cómo estás? Muy buenos días. ¿Qué nos has preparado de información este lunes 8 de junio?
1: Hola, ¿qué tal, Violeta? Muy buenos días. Pues vamos a España, a Madrid, donde el Papa León XIV está de visita desde el sábado. Pues bien, ayer domingo ha exhortado a los católicos españoles a no despreciar al hermano y salir del egoísmo, la indiferencia y de una fe cómoda y privada para comprometerse con el bien común. Aquí cabría decir que te lo digo español para que lo escuches mundo. En fin, ayer domingo en una multitudinaria misa celebrada en la Plaza de Cibeles de Madrid, previa a la procesión del Corpus Christi por las calles de la capital, según los organizadores, en esta misa acudieron más de 1.200.000 personas. Pero hoy lunes, es de historia de última hora. En las Cortes Generales, es decir, en el Congreso Español, los diputados de pie han aplaudido durante 7 minutos. Esta es una ovación histórica ahí en el Congreso en España. El discurso de León XIV en el Congreso, ante gritos de ¡Viva el Papa!, su intervención, que se ha prolongado durante 30 minutos, es la primera participación de un papa en el Parlamento español. Al salir, por cierto, del Parlamento, del Congreso, salió a pie el papa y ha roto el protocolo establecido de su visita para saludar a ciudadanos apostados en las calles de San Jerónimo. Quiero decir que ha roto el protocolo porque él debería de haber salido en su coche oficial. Pues bien, es la primera vez desde su llegada el sábado pasado a España, aquí en Madrid, en la que León XIV se sale del guión y pues ha salido caminando como cualquier ser humano, saludando a los que se encontraban en esta calle. Violeta, quiero decirte que aquí en el Parlamento español el Papa León XIV ha dicho: vengo ante todos ustedes como obispo de Roma y pastor de la Iglesia Católica, consciente de que la misión confiada al sucesor del apóstol Pedro como principio y fundamento de unidad de los obispos y de los fieles

0: coloca a la Santa Sede de modo peculiar, en diálogo con los pueblos y con los estados. En esto, Violeta, en esta introducción, el Papa, donde agradeció la invitación de acudir al Congreso, León XIV destaca que acude como líder religioso y no como jefe de Estado, cargo que también desempeña, como monarca absoluto de la Ciudad del Vaticano, Estado reconocido por la mayoría de los países del mundo. Pues aquí se ve la humanidad y el quitarse el sombrero, quiero decir, del Papa, para decir, vengo como pastor de la Iglesia Católica y no como jefe de Estado. Así están las cosas, Violeta, allá, aquí en España, donde está de visita León XIV.
1: Te agradecemos mucho, Waldo. Estamos pendientes, por supuesto, mañana nos estamos saludando. ¡Fuerte abrazo!
0: Igualmente.
1: Gracias, hasta luego.
0: Para todos ustedes.

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1: Cuando son las 6:40, vamos a continuar con la información. Y es que resulta que en información internacional, al principio les hablaba yo, pues sobre un fuerte terremoto de magnitud de 7.8, sacudió la región de Mindanao, en el sur de Filipinas, que provocó la emisión de alertas de tsunami y la activación de protocolos de emergencia en distintas zonas costeras del país y del Pacífico. Y es que resulta que el potente sismo ocurrió durante las primeras horas de la mañana del lunes y tuvo un epicentro frente a las costas del sur de Filipinas. Vamos a ver y a escuchar una de las imágenes, cómo es que incluso algunos inmuebles, algunos edificios se desprenden.
2: Bantay mo, Ana. Bantay mo, Diate.
3: ¡Voy! ¡Ala, ya, voy! ¡Voy, mi nene!
1: Pues así vivieron esta, pues este daño, este movimiento, daños catastróficos. Afortunadamente no hubo víctimas, eso es lo importante, no hubo víctimas mortales. Y también comentarles que en un conteo rápido de una encuestadora da el empate técnico en elección presidencial de Perú con una leve ventaja para Roberto Sánchez. Y es que el izquierdista Roberto Sánchez lideraba la elección presidencial de Perú con 50.3% de votos frente a la derechista Keiko Fujimori con 49.7%, según un conteo rápido de una firma privada que advirtió que la diferencia estaba dentro del margen de error y debía considerarse pues un empate técnico. El conteo rápido usa una muestra representativa de los centros electorales de todo el país y no es un recuento oficial, pero sí ha sido un indicador preciso en las últimas décadas de elecciones. Y en más información, resulta que las Fuerzas Armadas israelíes informaron el lanzamiento de proyectiles desde Irán hacia territorio del Estado de Israel en aparente represalia por el bombardeo del domingo sobre los barrios del sur de Beirut, la capital libanesa. Y es que el mando del Frente Interior del Ejército Israelí emitió alertas que han llegado a los teléfonos móviles de las personas que están en las zonas afectadas, explicaron las autoridades militares. Y en más información, resulta que el presidente de Estados Unidos, Donald Trump, aseguró que pedirá al primer ministro israelí, Benjamin Netanyahu, que no responda al ataque con misiles que lanzó Irán contra territorio israelí, porque una nueva ofensiva podría poner en riesgo las negociaciones que el gobierno estadounidense mantiene con las autoridades iraníes. El mandatario insistió en que un nuevo intercambio de ataques solo contribuiría a prolongar el conflicto y esto implicaría dificultar los esfuerzos diplomáticos que, según dijo, se encuentran en una etapa avanzada. Y en más información, resulta que el Ministerio de Salud de la República Democrática del Congo confirmó 4 nuevos fallecidos y 36 casos más de ébola desde el viernes al sábado, de acuerdo con las últimas cifras actualizadas hoy en relación al brote de esta situación, pues resulta que está sacudiendo el norte y el noreste del país. Y es que se han contabilizado hasta el momento 86 personas fallecidas y 488 casos confirmados, de los cuales 267 son pacientes que se encuentran hospitalizados y en aislamiento a consecuencia de esta enfermedad. Y también al principio de nuestro resumen les había comentado de este video que lanzó pues toda la propaganda del presidente Donald Trump este fin de semana que dio muestra de su, pues es ese carácter volátil y explosivo que tiene, al tiempo que publicó un video donde dice que todo el mundo, así como usted lo escucha, todo el mundo lo ama, incluyendo nosotros los mexicanos. Incluso en este video sale con Claudia Sheinbaum junto a él mientras se come un taco. Tuvo, pues resulta que un estallido durante la grabación del programa, de un programa televisivo en la cadena NBC. El video en cuestión, hecho con inteligencia artificial, fue publicado por el presidente estadounidense en su plataforma, y pues resulta que promociona y exalta su imagen, en donde se le observa en distintos escenarios y situaciones, incluida pues la, pues esta relación afectiva con la presidenta de México. Vamos a escuchar ya ver un...

0: este señor, de veras que... Ay, ¿para qué le digo más? Me vayan a castigar, ¿verdad? Pero bueno, ahí está. Y es que en el clip se aprecia al republicano viajar por distintos sitios del mundo en los que es ovacionado. Imagínese usted, hasta en camello. Y ahí con... No tiene, de verdad no tiene jefatura este video. Pero bueno, se lo recomendamos por si quiere usted reírse. Ahí también en la India y su clásico baile que parece que volea zapatos. Y en la luna, no, es de verdad que este señor sí se vuela la barda. Pues ahí está, 6:47, vamos a nuestra siguiente pausa comercial, ¿o qué? Ay, vamos con la nota sobre la nota.
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0: Y es que las elecciones legislativas en Coahuila son un termómetro político nacional. Van a mostrar el impacto de las campañas que buscan posicionar a Morena como narcopartido. El avance de ese partido en la entidad, donde ya es la segunda fuerza política. Y el voto que conserva el PRI. También, sin duda, van a adelantar señales del proceso electoral federal 2027 y del estatal 2029, cuando se renueve la gobernatura. Y es que Coahuila es la única entidad del país en la que nunca ha habido alternancia política, ya que el PRI la ha gobernado desde hace ya casi 100 años. Es también la única entidad donde ese partido mantiene una gubernatura sin coalición.
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0: En estos momentos, cuando son las 6:49, nos encontramos con 15 grados centígrados. Se prevé un día nublado, con lluvias. Y es importante comentarles que tome usted sus precauciones porque va a estar parcialmente soleado. Entonces, lleve usted su paraguas, su impermeable, por si en la tardecita empieza a lloviznar, pues tenga usted con qué protegerse. Pero sí se prevé como una máxima de 22 grados centígrados y una mínima de 15 grados, que no está tan rico, no está rico, está cafetero el día. Entonces, pues ahora sí que la recomendación es cargar su impermeable y su paraguas.
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0: Y cuando son las 6:54, Chevrolet Peregrina Centro le da la hora exacta, que no se le haga tarde. Déjeme decirle que en las próximas horas le vamos a compartir toda la información, y es que Tepeaca figura como de los municipios con mayor robo de combustible en ductos de petróleos mexicanos. En un operativo coordinado entre la Secretaría de Seguridad Pública y la Fiscalía General de la República, se efectuó un cateo en un inmueble de Tepeaca en el que se localizaron tanques de almacenamiento, una pipa y alrededor de 17.880 litros de combustible ilícito. Y desmantelan red de huachicol de agua en Puebla. Recuperan caudal para 35.000 habitantes. En más información, la renuencia de invertir en seguridad persiste en algunos presidentes municipales de Puebla, admitió el secretario de Seguridad Pública, Francisco Sánchez González, lo que podría generar que para el siguiente año se queden sin el fondo de aportaciones para el fortalecimiento de los municipios. En más información, el diputado Andrés Villegas Mendoza presentó una iniciativa de ley con la finalidad de integrar la figura de los bomberos dentro de la Ley Orgánica Municipal, ya que viven y trabajan en situaciones precarias. Un juez autorizó la ampliación de la prisión preventiva contra los tres responsables del feminicidio de la activista y abogada Cecilia Monzón, por lo que permanecerán privados de la libertad hasta junio del 2027, mientras continúan los procedimientos legales derivados del caso. En más información, la diputada de Movimiento Ciudadano, Fedra Suriano, presentó una iniciativa para agregar como causal de nulidad de una elección el homicidio doloso de un candidato o candidata. El gobierno federal presenta Olinia, talento poblano clave en la primera fase del vehículo. Este saldrá a la venta en el 2027. En más información, una cementera y una farmacéutica serán de las primeras empresas que se establezcan en el Polo de Desarrollo y Bienestar en San José, Chiapa, anunció el presidente del COE, César Bonilla Yunes. En más información, el presidente de la Canaco, Héctor Francisco Landero, sostuvo que la empresa CLA PVC, que es de un importante grupo, pues resulta que rescindió su contrato para encargarse de la aduana interior del aeropuerto de Puebla. Y a partir de este día arrancó el proceso para renovar y fortalecer el servicio de transporte público en la zona metropolitana, luego de que la Secretaría de Movilidad y Transporte lanzó la convocatoria para otorgar hasta 164 concesiones que operarán en 6 rutas estratégicas y 6 ramales que conectan los municipios de Puebla, San Andrés Cholula, San Pedro Cholula y San Gregorio Axompa. En más información, el presidente de la CANIRAC, Juan José Sánchez, informó que de la mano de las cerveceras estarán impulsando una campaña para que las personas que consuman bebidas alcohólicas no manejen. Y se llevó a cabo el encuentro de mujeres emprendedoras, donde la secretaria para el bienestar, Laura Artemisa García, destacó la importancia de trabajar gobierno y sociedad en favor de las emprendedoras. Y María del Rocío Rodríguez Juárez rindió protesta como nueva titular de la Secretaría de Salud, confirmó el propio gobernador Alejandro Armenta a través de su red social. Y más de 1.780 elementos vigilarán el partido entre Perú y España para dar mayor tranquilidad de la afición. Y es que elementos de la Marina, de la Defensa, de la Guardia Nacional, de la Policía Estatal y Municipal coordinan acciones operativas en el estadio. Además de que habrá cierres de circulación, por ello le recomendamos tomar precauciones si va para la zona de los estadios. Y la diputada del PRI, Delfina Pozos, exhortó a la Secretaría de Seguridad Pública del Estado, así como a los municipios con competencia en Periférico Ecológico, Angelópolis y la vía Atlixcayotl, a fortalecer el trabajo coordinado para combatir la inseguridad. Y también le estaremos dando detalles de que el presidente municipal José Chedraui y la rectora de la Benemérita Universidad Autónoma de Puebla, Lidia Cedillo, realizaron una jornada de reforestación en Ciudad Universitaria 2, donde se tiene una meta plantar más de 10.000 árboles, así como la escucha, más de 10.000 árboles. Y también es el alcalde José Chedraui quien realizó una inspección en la jornada de limpieza en el Puente de México, donde llevó a cabo labores de barrido, retiro de residuos y mantenimiento de espacios públicos. El secretario de Servicios Públicos Municipal, Clemente Gómez, entregó la fuente de Álvaro Obregón tras realizar trabajos de mantenimiento, rehabilitación hidráulica, eléctrica y de iluminación para recuperar este espacio emblemático del Parque del Señor de los Trabajos. Por el Día Mundial del Medio Ambiente y como parte de las acciones del programa Canchas por Latas, el director del Instituto Municipal del Deporte de Puebla, Ricardo Sayas, llevó a cabo el primer reciclatón municipal 2026. Y en información nacional, barrimos a Morena, dice Alito Moreno, asegura que el PRI ganó las 16 diputaciones locales en Coahuila. Y Morena advirtió que las elecciones en Coahuila fueron sucias, hubo compra de votos y detención de militantes. Y ahora resulta que los criminales están usando el TikTok para el reclutamiento, advierte un informe. Y el Partido Acción Nacional dice que Andrés Manuel López Obrador cometió crímenes de lesa humanidad, por lo que ya fue denunciado. Captan a Manuel Bartlett en un viaje a España. Usuario lo increpa por volar en primera clase. Y resulta que la Marina aseguró 1.3 toneladas de cocaína en Guerrero. Van más de 71 en el sexenio. Y el misterio presunto líder de la MS-13 cayó en Chiapas. Boris enciende alertas en Guerrero. Habrá lluvias extraordinarias. Resulta que tuvieron que suspender clases. Y bueno, pues en conteo rápido da empate técnico en la elección presidencial de Perú con leve ventaja para Roberto Sánchez. Y un potente sismo de 7.8 golpeó el sur de Filipinas, activan alerta del tsunami. Irán lanza varios proyectiles sobre Israel en represalia por bombardeo contra Beirut. El Congo reporta 86 muertos por brote de ébola. Los casos confirmados se elevan a 488. Y Donald Trump dice que lo aman, incluso México, y luego estalla en programa televisivo de la NBC. Todo esto y más le estaremos compartiendo. Vamos a los deportes.

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1: ¿Qué tal, Isra? Muy buenos días, te saludo con mucho gusto. Hoy, lunes futbolero en México, bueno, en Puebla, porque ya arranca este partido amistoso entre las selecciones de España y Perú. Tienes todos los detalles.
2: Hola, Violeta, ¿qué tal? Buenos días a todos. Vamos con información deportiva. En efecto, ayer la selección de España y Perú ya están en territorio, bueno, listos para su partido de esta noche en el Estadio Cuauhtémoc, este duelo que será a unos días de que arranque el Mundial 2026. Y cabe destacar que mientras la selección peruana realizó una práctica en la cancha del Estadio Cuauhtémoc, la selección de España llegó directamente a su hotel y desató la locura. Allí en la zona de Angelópolis, más de 3,000 personas se reunieron alrededor de este que será su lugar de concentración, por lo menos el día de ayer y la noche de ayer y hoy por la mañana antes del duelo frente a la selección peruana. Y ayer precisamente el técnico del equipo peruano destacó que en el duelo ya se acordó que habrá 11 cambios, por lo que habrá una infinidad de movimientos por parte de los dos técnicos, principalmente de la selección española, quien no trae en esta ocasión a Lamine Yamal, que está de recuperación. Él se quedó allá en Estados Unidos recuperándose de la lesión y alistándose para que la próxima semana la selección de España se enfrente a la selección de Cabo Verde. También Nico Williams se quedó allá en Chattanooga, lo mismo que Víctor Ruiz, jugador que pertenece a los Osasuna. De esta manera, todo está listo para el partido de esta noche, acá en el Estadio Cuauhtémoc, donde se prevé un gran movimiento, y como lo mencionabas hace un momento, se va a haber un dispositivo vial con cierres previos al arranque del partido, para que tomen sus previsiones y disfruten de este partido que representa la visita de la selección de España después de 40 años a Puebla en el Mundial del 86. Aquí estuvo disputando algunos encuentros y hoy regresa con esta generación que muchos aficionados, sobre todo de las nuevas generaciones, están por supuesto siguiéndolos, y ayer hicieron la presencia en las inmediaciones del hotel donde se encuentra la selección española. Por lo tanto, todo, Violeta, más adelante el resto de información deportiva.
1: Gracias, Isra, nos estamos saludando con todo a detalle sobre pues este encuentro que se espera hoy a las 8 de la noche, ¿no? En el Estadio Cuauhtémoc.
2: A las 8 de la noche se prevé también se prevé un poco de lluvia a las 8 de la noche, pero pues eso sí, seguramente no importará a miles de aficionados que esperan ver a la selección de la Furia Roja.
1: Y ya me imagino que ya estás listo para cubrir el evento.
2: Más que listo, Violeta, desde ayer allí sí, en las inmediaciones de la conferencia de prensa, y también pues viendo cómo llegaba la selección española a su hotel sede.
1: Sí, vimos las imágenes en nuestras plataformas. Muy bien, Isra, pues nos estamos saludando más tarde. Muchas gracias.
2: Gracias, buen día.
1: Buen día.

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1: Y para este lunes 8 de junio vamos a felicitar a Medardo, Gildardo, Pedro de Amer y Jorge Porta, a todos ellos y otros más, muchas felicidades en su día. Si está usted festejando algo importante, también por supuesto que le mandamos una felicitación a nombre pues de todo el equipo de Ultra 92.5. ¡Felicidades! ¡Pásela bien!

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0: Bueno, son exactamente las 7:10. Chevrolet Pereyra Centro le da la hora exacta, que no se le haga tarde. Pues entramos de lleno a toda la información que se ha generado en las últimas horas. Y es que antes de las explosiones, resulta que el IGABIN reportó que el municipio poblano registra 44 perforaciones ilegales de gas LP. Esto tan solo en el primer trimestre del 2026. Y es que resulta que el municipio de Tepeaca, donde en días pasados ocurrió esta explosión de cisternas de almacenamiento de gas LP y pipas con el combustible, se ubica con el mayor número de tomas clandestinas detectadas en el país, de acuerdo a lo que ha señalado el Observatorio Ciudadano. La estadística sostiene que en el primer trimestre de este año, dicha demarcación, pues resulta que Petróleos Mexicanos detectó y clausuró 44 tomas clandestinas. Tras las explosiones en un inmueble de la colonia San Juan Negrete, esto en Tepeaca, que obligó a las autoridades al desalojo de cientos de personas de dos instituciones educativas, entre ellas un centro escolar, imagínese, un centro escolar, un bachillerato, además de un hospital y varias familias que tuvieron que salir de sus viviendas ante este incendio y explosión que se dio por la mañana. Y que las autoridades, tanto estatales como federales, siguen con las indagatorias. Pero no solo es Tepeaca la que concentra el mayor número de tomas clandestinas detectadas en Puebla, sino que también se han ubicado en Santa Rita Tlahuapan. Esta demarcación está localizada en segunda posición con 30 tomas clandestinas, así como Los Reyes de Juárez ocupa el quinto lugar con 17, San Martín Texmelucan se ubica en el sexto con 14 tomas clandestinas, mientras que San Matías, Tlalancaleca y Acaxingo reportan 10 casos cada uno. Es importante también comentarles que se han detectado tomas clandestinas en Apozoc de Mota y San Salvador El Verde, con 7 tomas clandestinas cada una, además de Acajete con 5, Huejotzingo con 4, Quecholac con 3, Tecamachalco y Coronango con 2 y Palmar de Bravo y el municipio de Puebla con solo un caso cada uno. Pues así están los números, hay que recordarlos, porque pues resulta que en Tepeaca pues últimamente se tiene ahí los ojos de las autoridades ante esta explosión que afortunadamente no cobró personas lesionadas, no cobró vidas, que es lo más importante, y solamente daños materiales, y todo parece indicar que era pues huachigás, es este lugar clandestino donde se llevaba, pues, donde se perforaba, porque pasan los ductos, se perforaba ductos, donde se almacenaba, pues, combustible robado por estas bandas criminales. Y también compartirle que como parte de las acciones operativas llevadas a cabo en este municipio de Tepeaca, y el resultado del trabajo interinstitucional, pues resulta que la Secretaría de Seguridad Pública ubicó y aseguró un inmueble presuntamente relacionado con el robo de hidrocarburo. Posteriormente, mediante una diligencia de cateo encabezada por la Fiscalía General de la República, en el lugar se localizó una pipa, 3 camiones con tanques de almacenamiento y aproximadamente 17,180 y 8 litros de combustible presuntamente de procedencia ilícita. A este operativo se sumaron elementos de la Secretaría de la Defensa Nacional, de la Guardia Nacional, de la Policía Estatal, de la Policía Municipal, y la intención es prevenir riesgos para la población, la operación, así como también se contó con el apoyo de personal de seguridad física de Petróleos Mexicanos, de Protección Civil, de bomberos, y bomberas también han estado trabajando pues para contener a estos grupos criminales. El inmueble quedó a disposición de la autoridad competente a fin de continuar con las indagatorias y es también necesario decirles que el gobierno del estado reafirmó el compromiso de fortalecer las acciones contra el robo de hidrocarburos y también pues preservar la seguridad de las familias poblanas mediante pues el trabajo coordinado que existe entre los 3 niveles de gobierno. Pues ahí está parte de lo que se ha desarrollado en esta demarcación, donde siguen los trabajos de investigación, donde ya se trató cuántas tomas clandestinas en el primer trimestre del año han sido detectadas, donde siguen los trabajos por parte de las autoridades. Y cuando son las 7:15, vamos a nuestra siguiente pausa comercial y vamos a tratar otro tema, el tema que tiene que ver con el huachicol del agua. Y es que les vamos a dar detalles en dónde resulta que se estaban robando el agua, cuánto líquido era sustraído, que obviamente pues fueron decomisadas pipas, pero todos los detalles en nuestro siguiente bloque. Vamos a la pausa y regresamos con más.
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21: Este lunes 8 de junio de 2026 le comentamos que hay tráfico complicado en la rotonda de la avenida Juárez y la 25 Sur. Hay maniobras para retirar a un auto volcado, utilice vías alternas. Sobre la 11 Sur hay tráfico fluido, lo mismo que en la 31 Poniente y la diagonal Defensores de la República en ambos sentidos, así como en la avenida Nacional. Pero si usted va sobre la Federal Atehuacán, la Avenida Independencia y el Boulevard Carmen Cerdán de la Capu hacia la autopista, tenga paciencia porque el tráfico está complicado. Maneje con precaución, evite el uso del teléfono celular mientras conduce y use siempre el cinturón de seguridad.
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0: Y cuando son exactamente las 7:23, Charla Peregrina Centro le da la hora exacta. ¿Qué tal la musiquita, eh? ¿A poco no? Como que tiene buenos recuerdos. ¿Que no? ¿No? No, sí, sí, ustedes tienen que decir que sí. Eso. Además es lunes, ya les dije que es lunes futbolero. Hay que estar contentos, caray. Ah, mira, ya, Javi ya dice que al menos no es maná. No, pues de todo, ¿no? Hay que escuchar de todo, hasta las huepas, caray. Ya saben que aquí le entramos a todo. Oigan, márquenos, no se agacho, mándenos un mensaje o un escrito de voz. Ya sabe que las líneas telefónicas están a su disposición. 2226-535615, nuestro WhatsApp, 2226-535615, o cabina 2224-820925 y 2224-820939. Por si tiene usted alguna sugerencia, denuncia o queja, con todo gusto le damos salida a todos sus comentarios. Como es el caso de la terminación 19, nos dice: ¿cuál será la intencionalidad de ustedes al sacar tanta información contra la 4T? No, no, hoy nada más pues lo que es informar, detallarles lo que está sucediendo, lo que está pasando en nuestros alrededores este fin de semana. Y bueno, pues qué bueno que nos escuche, que nos critique, márquenos, llámenos. Eso sí, para que vea que con todo gusto pasamos sus comentarios. Y bueno, continuamos con la información, porque les decía yo que en un operativo federal en la Junta Auxiliar de San Pablo Xochimihuacán, aquí en Puebla, pues resulta que se desmanteló una red de extracción ilegal de agua que sustraía suficiente volumen para abastecer a 35,000 personas por día, así como lo escucha usted. La conexión ilegal a una línea de conducción que abastece a la ciudad de Puebla era utilizada para llenar pipas y distribuir el recurso de manera irregular. La Comisión Nacional del Agua detalló que el operativo permitió recuperar un caudal de 40 litros por segundo, equivalente a casi 3.5 millones de litros diarios, cantidad suficiente para cubrir las necesidades de aproximadamente 35,000 habitantes. Este inmueble se localiza en la colonia Santa María, donde inspectores detectaron una toma clandestina conectada a infraestructura operada por Agua de Puebla. En el sitio, el agua era extraída para abastecer unidades de transporte que posteriormente la distribuían fuera de los canales autorizados. Y es que también es necesario comentarles que en la revisión, las autoridades encontraron un pozo equipado con una bomba sumergible que operaba sin concesión para la extracción de aguas nacionales, además de que fueron localizadas 4 andenes destinados al llenado de pipas. Como parte de las acciones, se aseguraron 10 vehículos utilizados para el transporte de agua y 4 personas fueron puestas a disposición de las autoridades al ser sorprendidas realizando maniobras de carga durante este operativo que realizaron las autoridades federales. Es importante también decirles que la movilización contó con la participación de personal de la CONAGUA, de la Guardia Nacional, del Ejército Mexicano, de la Policía Estatal y de agentes ministeriales, quienes actuaron de manera coordinada para frenar el aprovechamiento ilegal de recursos hídricos. Tras cancelar la conexión clandestina y realizar las mediciones correspondientes, resulta que la dependencia confirmó la recuperación total del caudal sustraído. Asimismo, inició los procedimientos legales por la extracción del agua sin concesión y, por supuesto, por el uso irregular de la red hidráulica que abastece a la capital poblana. Pues ahí está parte de este trabajo que han estado desarrollando las autoridades y que, por supuesto, nos afecta a los ciudadanos que, lamentablemente, pues carecemos del vital líquido y, sobre todo, pues de todas las colonias, ¿eh? O sea, realmente el agua hay que cuidarla, hay que pues protegerla lo más que se pueda. Son exactamente las 7:27. Y bueno, resulta que hay una declaración en la que pone ahora sí que los puntos sobre las CIS, el secretario de Seguridad Pública, el vicealmirante de Marina, Francisco Sánchez González, y es que reconoce que existe aún renuencia de invertir en seguridad por parte de los presidentes municipales de Puebla, y es que comentó que esto podría generar que para el siguiente año se queden sin el fondo de aportaciones para el fortalecimiento de los municipios, mejor conocido como el Fortamún. Ante esta situación, ha derivado que la Secretaría de Gobernación, junto con la Secretaría de Seguridad Pública, pues sostengan reuniones de trabajo con los presidentes municipales de los 217 municipios de Puebla para recordarles que es necesario que pues inviertan el 20% del presupuesto para seguridad. En este sentido, el secretario encargado de la política de la seguridad en el estado, Francisco Sánchez, dijo que tan solo de una veintena de los municipios que componen la parte de la Mixteca Poblana, no son todos, aclaro, solo tres de estos 20 ayuntamientos que han visitado, pues resulta que tres no han destinado ni un solo peso, ni uno, caray, en torno a la inversión de la seguridad ni de sus policías. Es por ello que dijo que los encuentros de trabajo con los alcaldes es para hacerles saber que el hecho de no invertir en seguridad para el siguiente año, la federación no les va a otorgar la partida del fondo de aportaciones para el fortalecimiento de los municipios. Y es que este recurso federal pertenece al ramo 33, está diseñado para fortalecer las finanzas públicas de los gobiernos locales, garantizando el cumplimiento de sus obligaciones y la prestación de servicios básicos. Los municipios tienen la obligatoriedad, no es que si quieren, es que es necesario y tienen ese compromiso de aportar al menos el 20% de los recursos que son destinados para equipamiento policial, capacitación, pago de control de confianza y, por supuesto, en algunos casos de nómina. Vamos a escuchar lo que dijo en este sentido.
1: Decirles que desde el año pasado con el maestro Samuel hicimos reuniones con los diferentes municipios, con los 207 municipios. Los que no habían cubierto la aportación del 20% se les hizo saber. Obviamente la estadística el año pasado ya la tiene el secretariado. Este año iniciamos las reuniones con ellos antes porque nos interesa precisamente irlos apoyando y que puedan hacer esta inversión en seguridad.
2: ¿Cuántos son?
1: Son varios municipios. Yo lo voy a trabajar con para que el nuestro se los dé en conocimiento a ustedes. La intención es que este año no se quede ningún municipio sin aportar el 20%. Les puedo decir que, por ejemplo, ayer que fuimos a la Mixteca, ayer, por ejemplo, había tres municipios de los 21, tres no cumplieron con la meta.
0: Gracias. Bueno, pues ahí está parte de lo que comentó el secretario de Seguridad Pública en el estado. Y bueno, pues sí, sí es necesario que las autoridades se pongan las pilas, las autoridades municipales, para aportar este recurso. Son las 7:31, Charole Peregrina, Centro, le da la hora exacta. Vamos a nuestra primera cita.
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0: Y cuando son las 7:32 minutos en esta ocasión, nos acompaña con sus frases célebres que por supuesto nos dejó preparadas Fernando Canales para usted, a Frank Lloyd. Este hombre resulta que es un arquitecto. Él nació un 8 de junio de 1867, falleció un 9 de abril de 1959. Y bueno, pues él fue un destacado arquitecto vanguardista, diseñador de interiores, escritor y educador estadounidense. Y entre sus frases célebres, pues se encuentra la siguiente: estudia la naturaleza, ama la naturaleza, mantente cerca de la naturaleza, nunca te fallará. Y es que concibe el edificio en la imaginación, no en el papel, sino en la mente, en la profundidad, antes de tocar el papel. Déjalo vivir ahí, que vaya tomando la forma definida gradualmente antes de llevarlo al tablero.
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Dale, Jimmy, son exactamente las 7:37 minutos. La terminación 04 nos pregunta, ¿dónde está Fernandito? Bueno, Fernandito se tomó unos días de vacaciones porque está un poquito cansado. Está bien, no le ha pasado nada, buena salud. Y bueno, pues le dimos unos días, ¿no? Ay, sí, le dimos. Se tomó unos días el jefe. Bueno, entonces ya la otra semana ya regresa. Ya sabe que nosotros le acompañamos con muchísimo gusto. Aunque a algunos no les guste, ¿verdad? Pero pues ya, ni modo, nos tienen que aguantar. Son las 7:33 minutos, la terminación 62. Muy buenos días y saludos a la dama. Ay, muchas gracias, que me cae re bien arriba a los 80. Muchas gracias, terminación 62, muchísimas gracias. Usted también ya me cayó muy bien. La terminación 08. Buenos días, equipo profesional de Ultra. Me gusta cómo conduce este importante entusiasmo. Muchísimas gracias. Terminación 62. Ahora, 08. La terminación 08 dice, el vicealmirante Francisco Sánchez no tiene ni idea de cuánto le llega a los municipios y amenazarlos con que es obligación, es una bajeza. Pues mire, este tema de lo que tienen que aportar las demarcaciones para seguridad, pues no es que lo hayan puesto apenas, ¿verdad? Es algo que ya viene etiquetado, que debe de realizarse. Mire, yo le voy a explicar algo. Las policías se deben de profesionalizar, deben de tener una capacitación. Lamentablemente, la delincuencia pareciera que está mucho mayor preparada, avanzada, y no solamente en capacitación, sino también en armamento. Y no es por minimizar el trabajo que se realiza con las corporaciones, pero lamentablemente es así. Ahora, échele que resulta que su jefe, pues no invierte, imagínese, pues peor. ¿Cómo vamos a estar en seguridad? Entonces, no hay uniformes, no hay chalecos antibalas. Es más, le puedo decir que hasta las armas, no recuerdo, creo que fue en una demarcación de Morelos, ya cerquita, pegadito con Puebla, donde los policías no tenían armas. Y se criticó el hecho de que muchos decían que hasta con charpes. Imagínese usted, ¿no? Pero bueno, ahí está su comentario. Muchas gracias.

0: terminación, a ver, la terminación 75 nos dice: buen día, disculpe la molestia, pero no han encontrado donadores. Por favor, ¿podrían decirlo nuevamente? Gracias. Sí, claro que sí. Dice: hola, quiero pedir su cooperación para encontrar donantes de sangre tipo A negativo para la señora María Elena Valdés, que está en San José. Favor de comunicarse con Diego Blanco al 2221-9449-69. Ahí está, 2221-9449-69. Por favor, échenos la mano. Si usted puede donar, pues es el momento. Y la terminación 96 nos manda saluditos, nos dice: saludos para el estudio, muchísimas gracias. Bueno, pues ahí está parte de sus llamadas. Recuerde que nuestro WhatsApp está a su disposición, 2226-535615. Y nuestras líneas telefónicas en cabina 2224-8209-25 y 2224-8209-39. Ya dejé a mi compañera Angélica Patiño, que está en la, a la espera. Angie, ¿qué tal? Muy buenos días. Pues resulta que tú traes una declaración del diputado Andrés Villegas Mendoza, donde hace la presentación de ley con la finalidad de que los bomberos, a eso vamos, mire, fíjese, quedó anillo al dedo, porque él está proponiendo que los bomberos y bomberas pues tengan mayor prestaciones, tengan un salario, porque resulta que muchos de ellos pues son colaboradores, no les pagan, señores, sí los capacitan, es una ayuda la que solamente les dan, y es por ello que este legislador de Morena, pues lo que quieren es que se les reconozca y tengan un sueldo y aparte pues un seguro de vida, porque exponen, efectivamente exponen su vida. Los detalles contigo, Angie, ¿cómo estás? Muy buenos días, te saludo con gusto.
1: ¿Qué tal, Mene? Muy buenos días a ti, a todo el auditorio. Así es que el legislador local señaló la urgente necesidad de regular e integrar estos elementos dentro de la ley orgánica municipal para garantizarles mejores condiciones laborales y el equipamiento adecuado. En ese sentido, Villegas Mendoza expuso la precaria situación en la que operan actualmente estas corporaciones en la entidad, como lo comentas, y es que detalló que existen municipios que ni siquiera cuentan con un departamento de bomberos, mientras que las demarcaciones que sí lo tienen, el apoyo institucional suele ser insuficiente o nulo. En ese sentido, señaló que es importante legislar, dignificarles también a los bomberos para que, al ser integrados a la ley orgánica municipal como una figura reconocida, automáticamente podrían acceder a mayores beneficios personales y laborales, y precisamente o principalmente hablamos de prestaciones. Escuchemos parte de lo que dijo.
2: Iniciativa para dignificar a los bomberos, para que también sean contemplados en la ley orgánica municipal. Hay municipios que ni bomberos tienen, y los municipios que tienen, hay algunos, no todos, que ni siquiera tienen, ni siquiera los apoyan. Entonces, pues ellos se la rifan cada vez que van, lo hacen a veces con recursos propios, andan buscando por todos lados para que los apoyen con equipamiento, se meten a veces con el equipamiento que no es el conveniente en algunos lados. Entonces, pues nosotros estamos tocando base en eso, estamos apoyándolos, platicando con ellos, y hoy presento un...
1: ¿Viole?
0: Angie, pues sí, lo que dice el legislador Villegas tiene toda la razón, y era lo que comentábamos al principio con esta aportación que deben hacer los ayuntamientos del 20% del Fortamún para que lo destinen a la capacitación, a la compra de uniformes, armamento, o sea, a equipo. Es necesario, y me imagino que en esos términos lo detalló Angie.
1: Así es, Viole, y en ese sentido pues señala que actualmente, como lo estabas comentando, no tienen un reconocimiento oficial, a pesar de que son en ocasiones los primeros en llegar a las zonas donde lamentablemente existe una situación o un desastre o una situación de emergencia. Es por eso que necesita que, una, reconocerlos en la ley orgánica municipal por una parte, donde automáticamente los municipios estarían obligados a contar con un área de bomberos, y también se les daría un salario digno. Es por esto que señala que es importante, porque al final de cuentas, al ser una profesión que realmente está en riesgo, también no tiene ninguna garantía con esta situación en la que actualmente viven, Viole.
0: Así es, Angie. Pues sí, efectivamente es lo mismo que comentamos, lo mismo que sucede con las policías, con socorristas, con paramédicos, que nada más reciben una aportación como ayuda, como que ahí te va una ayuda y nada más. Muy bien, Angélica, te agradezco mucho tu información. Más adelante nos estamos escuchando. Son exactamente las 7:45. Vamos a nuestra siguiente pausa comercial y regresamos con más.
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0: Son las 7:48, Charole Pereira Centro le da la hora exacta y le damos la más cordial bienvenida a Rafael Hernández. ¿Cómo estás, Rafa? Muy buenos días, adelante con tu comentario.
14: Muy buenos días, Violeta, gusto saludarte.
0: Igualmente, Rafa.
14: Y un saludo para toda la audiencia de Ultra. Pues, Violeta, con mucho gusto voy a comenzar con la columna para hoy. El pasado 29 de mayo se cumplieron 20 años de la primera transmisión del canal de televisión de la Suprema Corte de Justicia de la Nación. Si nos vamos atrás en el tiempo, recordamos que el 16 de junio de 2025 se transmitió a través del canal de televisión satelital Aprende TV, por primera vez y en vivo, una sesión de la Suprema Corte de Justicia. Así inició una transmisión diaria de estas sesiones a través de dicho canal. Tarde en diciembre de 2005, el Poder Judicial, haciendo uso de la reserva al acceso satelital con la que cuenta el Estado mexicano, solicitó el uso de este acceso para transmitir un canal de televisión propio, digamos, a través de más de 100 sistemas de televisión por cable en la República Mexicana, afiliados a la hoy extinta Canitec. Años más tarde, el 19 de junio de 2019, el canal es relanzado como Justicia TV y en diciembre de 2025, el año pasado, derivado de los cambios en la Suprema Corte de Justicia de la Nación, cambia de nombre a Plural TV, cuyo director en funciones es el poeta, periodista y activista náhuatl Mardonio Carballo, que fue nombrado el 2 de septiembre de ese año. Hay que decir, Violeta, audiencia, que desde su creación en mayo de 2006, ciertamente el canal abrió una ventana al trabajo de la Corte al transmitir sesiones y hacer visibles debates que durante mucho tiempo permanecieron lejos de las audiencias. Esa aportación a la transparencia judicial sin duda es indiscutible. Ahí, por ejemplo, fuimos testigos de la histórica sesión en que el Pleno de la Suprema Corte invalidó la llamada Ley Televisa en el año de 2007. Sin embargo, también hay que decirlo, los contenidos del canal resultaron insuficientes para que muchas personas comprendieran cómo las decisiones de la Corte inciden en nuestra vida cotidiana. El lenguaje especializado, incluso podríamos decir críptico del derecho, y una programación centrada en la actividad institucional, probablemente sin quererlo, marcaron una distancia con la ciudadanía y pues con las audiencias. Afortunadamente, bajo el nuevo marco jurídico de la Corte, Plural TV busca reducir esa distancia. Hay cambios en la programación con producciones propias del canal muy interesante, que incluyen programas como Plural Niños, una barra infantil, La Escucha en Pleno, que ofrece un diálogo cercano con las ministras y ministros de la Corte, La Glosería, de glosa, pues, un programa que, utilizando un lenguaje claro y sencillo, facilita el conocimiento de términos de uso cotidiano del ámbito jurídico. Ombligo de la Tierra, que aborda temas relacionados sobre minorías y pueblos indígenas. Beat, otro mitote dedicado a celebrar la música tradicional mexicana y su encuentro con las distintas músicas del mundo, además de documentales, entre otros programas. Durante la ceremonia del aniversario, el pasado 28 de mayo, con la que dieron comienzo las actividades por los 20 años del canal, su director, Mardonio Carballo, dio a conocer la firma de convenios con el Instituto Nacional de los Pueblos Indígenas, el INPI, la Unidad de Culturas Vivas, Patrimonio Inmaterial, e Interculturalidad, la UCUBI, de la Secretaría de Cultura, el Instituto Nacional de Antropología e Historia y el Instituto Nacional de Bellas Artes y Literatura, el Canal de Justicia del Estado de Jalisco y Capital 21, la televisora pública de la Ciudad de México, con el fin de ampliar su cobertura y la producción de nuevos contenidos. Por su parte, el ministro Hugo Aguilar Ortiz, presidente de la Suprema Corte, quien encabezó la apertura de los festejos, dijo que estos acuerdos en etapas anteriores parecían inviables. Tuvo que haber una sacudida del sistema para que hoy finalmente podamos concretar. Parecía que se cometía pecado mortal si se suscribía un convenio entre poderes, señaló. Y nos parece justa su apreciación, Violeta, pues durante mucho tiempo la independencia judicial se asoció con el aislamiento. También, durante la apertura de actividades conmemorativas que tendrán duración hasta el 9 de agosto y cuyo lema es 20 años, una cuenta, cambio de piel, Mardonio Carballo, el director de Plural TV, señaló, cito, dicen los clásicos indígenas, otro mundo es posible. Y en el caso de la televisión de la Corte, el cambio ha sido radical. La afirmación de Carballo también tiene sentido, sobre todo si consideramos que, como señala el maestro Gabriel Sosa, académico de la UAM Xochimilco, cito, durante muchas décadas los pueblos indígenas y afromexicanos aparecieron escasamente representados en televisión en general, con frecuencia desde estereotipos o desde una mirada externa. Sus lenguas, sistemas normativos, territorios, saberes y demandas de justicia quedaron fuera de la conversación mediática dominante. Hasta aquí la cita. Nos parece, pues, que si el canal de la Corte incorpora esas voces, ciertamente pueden contribuir desde el máximo tribunal del país a modificar esa exclusión. En ese sentido, el anuncio realizado por el director general del Instituto Nacional de los Pueblos Indígenas, Adelfo Regino Montes, nos parece de capital importancia. El funcionario planteó una articulación entre Plural TV y las 23 radiodifusoras indígenas del país a fin de llevar las sesiones y contenidos de la Suprema Corte a regiones donde históricamente la información judicial ha tenido escasa presencia. El anuncio es loable, por supuesto, pero implica un arduo trabajo. Para empezar, implicará producir más contenidos en lenguas originarias y explicar, por ejemplo, cómo una sentencia puede afectar derechos territoriales, consultas comunitarias, sistemas normativos, protección ambiental, acceso al agua, derechos culturales o actos de discriminación. Digo, se podría ver cosas como las que están sucediendo en la Bahía de Huila. Pero sobre todo significa reconocer que el derecho a la información es parte del acceso efectivo a la justicia. Una sentencia desconocida, incomprensible, inaccesible para las personas involucradas, pierde su capacidad transformadora. Todo lo anterior, Violeta, pues requiere respaldo institucional y nos parece que ya está ahí el plan estratégico 2025-2027 de la Corte. Establece reorientar Plural TV hacia el pueblo, vía una transformación humanista, incluyente y digital, con prioridad para pueblos y comunidades indígenas y afromexicanas. Asimismo, considera contenidos distribuidos mediante radios comunitarias, microprogramas y podcasts para ampliar el conocimiento de los derechos y del propio trabajo de la Corte. Así, Plural TV tiene como tarea ampliar su presencia en plataformas digitales, radios comunitarias, contenidos sonoros y formatos breves, con rigor informativo y sobre todo con claridad pedagógica. Lo anterior resulta perentorio en una época en que la televisión pública pues ya no le basta solo una señal lineal como hace años. Pero más allá de aumentar su presencia, el enorme desafío de Plural TV consiste en desarrollar su pluralidad precisamente a partir de contenidos, decisiones editoriales y dinámicas de participación. Su programación tendrá que incluir las voces de quienes encuentran respaldo en las sentencias de la Corte y también de quienes las cuestionan. La crítica pública, la deliberación informada y la explicación transparente de las resoluciones son indispensables en el canal del máximo tribunal del país, lo cual resulta de trascendencia nacional. Por otra parte, nuestros derechos como audiencias no pueden soslayarse. También deben tener un lugar central en este, como reza su lema, cambio de piel. La sociedad toda tiene derecho a saber con claridad qué decide la Corte, por qué lo decide y cuáles son los efectos de esas decisiones en asuntos que no son cercanos. Salud, seguridad, vivienda, igualdad, trabajo, derechos de las mujeres, de la infancia, medio ambiente, territorio, libertad de expresión. Este cambio de piel implica compromiso, responsabilidad y, por supuesto, mucho trabajo. Estamos hablando de subtitulaje en toda la programación, lengua de señas mexicana, contenidos en más lenguas indígenas, explicaciones con lenguaje claro y materiales didácticos que hagan comprensible el alcance de las sentencias. También demanda mecanismos claros de escucha y rendición de cuentas y, por supuesto, una defensoría de las audiencias independiente, con presencia pública, capacidad y amplio margen para formular recomendaciones. Defensoría que, por cierto, todavía no ha sido establecida. Hacemos votos porque la justicia, que durante mucho tiempo lo habló desde la distancia, pues encuentre en Plural TV la fórmula para que esa distancia se convierta en escucha y explicación, es decir, diálogo público fértil. Enhorabuena por este cambio de piel. Pues nuestra colaboración, Violeta, muy buenos días.
0: Gracias, Rafa. Muchísimas gracias por este comentario, por este análisis tan profundo que has realizado. Nos estamos saludando la próxima semana. Muchísimas gracias. Fuerte abrazo.
14: Claro que sí, Violeta. Un abrazo.

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13: Amigos del auditorio, muy buenos días. Los saludo con muchísimo gusto desde la Secretaría de Seguridad Ciudadana, donde les compartimos el reporte vial. Encontrarán tráfico fluido en Boulevard Héroes del 5 de Mayo, de Diagonal Santuario a calle Héroe de Nacozari. Hay buen avance sobre el Boulevard Municipio Libre de Avenida Nacional a prolongación de la 14 Sur. Y se presenta buena circulación en Boulevard Esteban Antuñano, de Avenida 15 de Mayo a prolongación de la Reforma. Por otra parte, tomen sus precauciones porque se registra carga vehicular en Boulevard Carmen Cerdán, de Boulevard Norte a la autopista México-Puebla. También en circuito Juan Pablo II, de calle Ejido a calle 24 Sur. Y se presentan ligeros asentamientos en los bulevares Atempan y Xonacatepec, en la zona de Bosques de San Sebastián. Amigos del auditorio, por favor, conduzcan con muchísima precaución y a la mínima velocidad. Hasta aquí la información y deseamos que tengan un excelente y feliz día.
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14: Cuando son exactamente las 8:04, Charlie Pereirina Centro le da la hora exacta, pues resulta que un juez autorizó la ampliación de la prisión preventiva contra tres responsables del feminicidio de la activista y abogada Cecilia Monzón, por lo que permanecerán privados de la libertad hasta junio del 2027 mientras continúan los procedimientos legales derivados del caso. La diputada de Movimiento Ciudadano, Fedra Suriano, presentó una iniciativa para agregar como causal la nulidad de una elección en el homicidio doloso de un candidato o candidata. En más información, el gobierno federal presenta Olinia, talento poblano clave en primera fase del vehículo, mismo que saldrá a la venta en el 2027. Y una cementera y una farmacéutica serán las primeras empresas que se establezcan en el Polo de Desarrollo y Bienestar en San José, Chiapa, de acuerdo a lo que anunció el presidente del COE, César Bonilla. Y en más información, el presidente de la Canaco, Héctor Francisco Landero, sostuvo que la empresa CLA PVC, de un grupo importante, rescindió su contrato para encargarse de la aduana interior del aeropuerto de Puebla. Y a partir de este día arrancó el proceso para renovar y fortalecer el servicio de transporte público en la zona metropolitana, luego de que la Secretaría de Movilidad y Transporte lanzó la convocatoria para otorgar hasta 154 concesiones que operarán en 6 rutas estratégicas y 11 ramales que van a conectar con los municipios de Puebla, San Andrés Cholula, San Pedro Cholula y San Gregorio Axompa. Todo esto y más en información local y en información nacional e internacional con mi compañero Javier Puga.
12: Gracias, Viole, y bueno, comentarles que a todos nuestros amigos del auditorio que ya está la conferencia de la presidenta Claudia Sheinbaum allá en la Ciudad de México, y bueno, ella tiene a todos los representantes y dueños de los equipos, de los diferentes equipos que conforman la Liga MX, y a ellas a ellos les está pidiendo pues un llamado sorpresa para que esta liga pueda ayudar a que haya más escuelas de fútbol en el país y promover este deporte entre las niñas y los niños. Y en ese sentido, Michael Arriola, quien es comisionado de la Federación Mexicana de Fútbol, está presentando el plan para los jóvenes, un torneo con jóvenes indígenas, y que bueno, pues se trata de que puedan participar más en este deporte, sobre todo en cuestiones de grupos y comunidades indígenas que pues estén participando en este deporte con un torneo organizado por la Federación Mexicana de Fútbol. Hasta ahí va la conferencia mañanera. Y en otra información nacional, pues bueno, si usted va a la Ciudad de México, van a continuar las marchas de la CENTE en la capital del país, pues por diferentes puntos de la ciudad. Esto debido a que no han logrado un acuerdo con la Secretaría de Gobernación y con la Secretaría de Seguridad de Educación Pública para que puedan regresar a clases, en exigencia de sus demandas, que son básicamente dos: tirar la ley del ISSSTE y una reunión personal con la presidenta Claudia Sheinbaum. No se ha podido lograr eso. Por otro lado, también, pues bueno, está la información que está dando a conocer la Coordinación Nacional de Protección Civil, en el sentido que ya se formó la tormenta tropical Boris, está frente a las costas de Guerrero y va directamente hacia Acapulco, lo que estaría impactando este meteoro al puerto de Acapulco en los próximos días. Y por supuesto, las lluvias van a pegar en Guerrero, Oaxaca, Veracruz y por supuesto el estado de Puebla, así que hay que estar prevenidos. Ya le estaremos informando puntualmente de la evolución de este meteoro. Y en información internacional, en Perú la elección está empatada entre Keiko Fujimori y el candidato Sánchez, así que también pues allá en Perú las cosas están complicadas en cuanto a lo electoral. Viole, justo cuando son las 8 de la mañana con 8 minutos, si quieres pues adelantamos el corte y regresamos con más.
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8: Y como cada lunes, le damos la más cordial bienvenida a Eduardo Vázquez Ronsainz, quien seguramente nos ha de traer alguna novedad importante en torno a la seguridad. ¿Cómo estás, Eduardo? Muy buenos días. Adelante con tu comentario y análisis.
9: Muy buenos días. En el panorama estratégico de hoy revisaremos la última de las 3 entregas que hemos hecho de servicios de inteligencia del mundo. Hoy hablaremos del Servicio de Inteligencia de la India, uno de los sistemas de información estratégica más importantes, complejos y discretos en el mundo. La India es una potencia nuclear, tecnológica, militar y económica que se encuentra en una de las regiones geopolíticamente más difíciles del planeta. Comparte fronteras con Pakistán y China, enfrenta disputas territoriales, terrorismo, separatismos, tensiones religiosas, delincuencia organizada, ciberataques y una competencia permanente por el control del Océano Índico. Por eso, más que hablar de una sola agencia, debemos hablar de una comunidad de inteligencia, integrada por organismos civiles, militares, técnicos, financieros y policiales. Su institución más conocida es la División de Investigación y Análisis, conocida internacionalmente por sus siglas en inglés como RAW. Se trata del Servicio de Inteligencia Exterior de la India y depende administrativamente del Secretario de Gabinete. En esta ubicación política, esto le permite mantener una relación cercana con el primer ministro y con el máximo líder de la decisión política del país. La misión esencial de la RAW es obtener inteligencia fuera del territorio indio, conocer las capacidades, intenciones y vulnerabilidades de otros gobiernos, organizaciones terroristas, movimientos insurgentes y actores que puedan afectar los intereses estratégicos del país. Sus prioridades históricas han sido Pakistán, China, Afganistán, Bangladesh, Nepal, Sri Lanka y el Océano Índico. Sin embargo, su radio de acción se ha ampliado hacia Medio Oriente, África, Europa, Asia Central y el Indo-Pacífico. Desde 2025, la jefatura del RAW está encabezada por Parag Jain, un experimentado oficial del Servicio de Policía de la India, designado para un periodo de 2 años. Su nombramiento muestra la importancia que Nueva Delhi concede a la inteligencia operativa, principalmente el contraterrorismo y el conocimiento profundo de Pakistán. Pero la RAW no es solamente la dimensión exterior. Internamente existe el Departamento de Inteligencia, OIB en su sigla en inglés, considerado como el principal organismo de inteligencia interior, que tiene la responsabilidad de detectar espionaje, terrorismo y radicalización junto con separatismo dentro del país. Para coordinar esta diversidad de agencias, existe el Centro Multiagencial, conocido como el MAC, alojado precisamente en el Buró de Inteligencia. Este centro reúne y distribuye información entre las agencias de seguridad, investigación y aplicación de la ley. En mayo de 2025, el gobierno indio inauguró una nueva infraestructura del MAC, dotada con inteligencia artificial, aprendizaje automático, sistemas de información geográfica y herramientas de análisis predictivo. Este punto es fundamental. La inteligencia india está evolucionando un modelo basado en informes separados hacia un sistema de fusión masiva de información. Se suma, junto con México y otros países del mundo, a los países que utilizan este modelo de inteligencia. La India cuenta con la Agencia de Inteligencia Militar, también responsable de integrar información para las Fuerzas Armadas. A toda esta estructura se suma la Agencia Nacional de Inteligencia Técnica, en inglés NTRO, orientada a capacidades técnicas principalmente tecnológicas. El espacio exterior se ha convertido en una prioridad para los indios. ya que estos realizan servicios destinados a identificar vulnerabilidades en sus satélites y servicios espaciales. Recordemos que la India lanza cohetes al espacio y además es una potencia nuclear. También existe una dimensión financiera, que es la Agencia de Inteligencia Financiera de la India, y también existe otra agencia que se conoce como de investigación específica interna. No propiamente un servicio secreto, sino una agencia federal para investigación especializada. Ahora, ¿cuáles son las principales amenazas para todo el sistema de inteligencia? Principalmente la política contraterrorista, que ha sido publicada por la India en febrero de 2026, semejante a lo que han publicado los Estados Unidos en su iniciativa de seguridad nacional recientemente, y otros países. Establece también el análisis de riesgos para que otros actores puedan en algún momento usar armas químicas, biológicas, radiológicas y nucleares con explosivos, o también ataques en el espacio cibernético y drones. La respuesta se define como estrategia guiada de inteligencia, es decir, la prioridad consiste en obtener información compartida en tiempo real y entregarla a las autoridades operativas antes de que la amenaza se materialice. Por último, en una región donde conviven armas nucleares, rivalidades históricas, terrorismo, competencia tecnológica y disputas territoriales, la inteligencia no es solamente una herramienta de seguridad. Para la India, es uno de los principales instrumentos de su ascenso como potencia global. Soy Eduardo Vázquez Rosáenz y esto es Panorama Estratégico. Buenos días.
8: Muchísimas gracias, Eduardo Vázquez. Nos estamos saludando la próxima semana. Fuerte abrazo. Adiós. Gracias.
9: Hasta luego.
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0: cuando son exactamente las 8:18, vamos a continuar con, vamos a sacar algunas llamaditas que tenemos. La terminación 21 nos comenta: buenos días, buenas rolas. Como siempre, cuando Fer no está, su equipo muestra su valía. Bien por ustedes. Muchísimas gracias, terminación. No, también cuando está Fernando, pero pues ve que él es aquí más, más fresa, ¿no? ¿No? Cultura. Más aquí, más de cultura, más... pues ya más a acorde a otra edad, ¿verdad? La terminamos, que me oiga, la terminación, no, sí nos está escuchando, ya, ahorita ya me mandó mensaje. La terminación 46 nos dice: Fer, buenos días, quiero comentarte que mi hijo, por cuestiones de saturación de la página, no pudo dejar la hoja del folio para el examen de admisión de la universidad en la Benemérita Universidad Autónoma de Puebla. Hablé, mandé correos con toda su documentación, con una credencial oficial por parte de la escuela. Y me llegó el correo de que no era válida esa credencial y que no iba a poder seguir con el proceso de admisión. Quisiera saber si hay alguna cosa que pueda hacer para que pues sea una credencial oficial, y según el correo está mal esa credencial. ¡Híjole! No, pues es que sí, forzosamente tendría que ser la credencial de lector. La licencia también es oficial. Y bueno, pues lo vamos a pasar a ver quién nos puede dar respuesta. La terminación, ¿dónde está? Terminación 79. Buenos días, veo que se están preparando para la contaminación visual. Esto es en Boulevard Forjadores, entre el colegio, entre Zabaleta. Podría informar qué es esto y ver si es posible evitarlo, que es una zona boscosa dentro de la ciudad. Y nos manda una fotografía a donde van a poner publicidad. Sí, efectivamente, van a poner publicidad, no sabemos de qué, pues nada más son las estructuras metálicas, ya lo tenemos, y por supuesto que estaremos investigando de qué se trata. La terminación 65, buen día chicas, ojalá siempre tengan espacio para los radioescuchas en cuanto a poder expresar algún asunto u opinión. He notado que hay varios espacios noticiosos que pasan comentarios a modo por interés de publicidad o más allá, solo comentarios amarillistas, pero en sociedad libres y modernas esos espacios existen en otros países. Gracias por darnos espacio. Saludos, muchísimas gracias. Pero, o sea, ya sabe que aquí hay de todo y pasamos de todo. Si es queja, denuncia o sugerencia, por supuesto que pues la estamos diciendo al aire. Y es momento de recordar nuestro WhatsApp 2226-535615 y nuestros números en cabina 2224-820925, 2224-820939. Y bueno, pues vamos a continuar con las notas. Y es que el pasado fin de semana un juez autorizó la ampliación de la prisión preventiva contra los tres responsables del feminicidio de la activista y abogada Cecilia Monzón, por lo que van a permanecer privados de la libertad hasta junio del 2027, mientras continúan los procedimientos legales derivados del caso. Y es que hay que resaltar que la resolución fue dada a conocer por Elena Monzón, hermana de la víctima, quien informó que Javier López Zavala, considerado autor intelectual del crimen, así como Yair y Silvestre, seguirán recluidos en tanto se resuelvan las apelaciones presentadas contra la sentencia condenatoria. Hay que resaltar que ellos tres, tanto Javier, Yair y Silvestre, fueron sentenciados a 60 años de prisión por el feminicidio de Cecilia. Sin embargo, las defensas, bueno, los abogados de estas tres personas presentaron recursos de apelación, sin conformaron con la sentencia del juez, y por esa razón, bueno, pues se tienen que resolver estas peticiones jurídicas para que ya finalmente se confirme la sentencia. Pues ahí está parte de lo que se ha presentado en torno a este caso. Y vamos con más información, pero ahora vamos con mi compañera, con mi compañera Angélica, ¿verdad? Angélica Patiño, porque ella nos va a dar detalles de la declaración de la diputada de Movimiento Ciudadano, Fedra Zuriano, quien presentó una iniciativa para agregar como causal la nulidad de una elección el homicidio doloso de un candidato o candidata. Cuando, pues lamentablemente, o sea, esto hay que decirlo, se han presentado cada caso cuando son candidatos, hay ataques, hay algunos que logran brincarla, hay otros que lamentablemente no. Y bueno, pues ante esta situación, la legisladora de Movimiento Ciudadano presentó una iniciativa de ley, pero los detalles los tenemos con mi compañera Angélica Patiño. Adelante, Angie, buenos días.
1: Buenos días, Lola. Así es, y es que en ese sentido, la diputada Fedra Suriano Corrales presentó una iniciativa de reforma al Código de Instituciones y Procesos Electorales del Estado de Puebla, con el objetivo de agregar como causal de nulidad de una elección el homicidio doloso de una persona candidata ocurrido durante el periodo de campañas hasta el cierre de la jornada electoral, que siempre esté vinculado con el proceso en curso. En ese sentido, de acuerdo a la propuesta, no implica una nulidad automática, ya que se mantiene el requisito de que la irregularidad sea determinante para el resultado de la elección conforme al estándar vigente. En ese sentido, señaló que la violencia política letal ha alcanzado niveles impresionantes en México, citando informes de organizaciones como Integralia y ETELEC. Advierte que el homicidio de un candidato no solo vulnera derechos individuales, sino que altera la equidad de la contienda, inhibe la participación política y puede distorsionar la voluntad ciudadana. De ahí esta iniciativa. Escuchemos.
2: Ejercer plenamente sus derechos políticos. Cuando esas condiciones son alteradas por la violencia, particularmente por la violencia letal dirigida contra quienes aspiran a representar a la ciudadanía, no estamos únicamente frente a la comisión de un delito. Estamos frente a una afectación profunda a la integridad misma del proceso democrático. Durante los últimos años, nuestro país ha sido testigo de un fenómeno que no puede seguir considerándose excepcional. La violencia política ha dejado de ser un hecho aislado para convertirse en una realidad que incide de manera directa en el desarrollo de las contiendas electorales.
1: La información, Violet.
0: Gracias, Angie. Muchas gracias. Más adelante seguimos contigo. Y vamos a cambiar de información porque resulta que el gobierno de México reconoció a Puebla como una pieza estratégica para el desarrollo de Eolínea, el primer vehículo eléctrico diseñado por talento nacional, al destacar la instalación del centro de ingeniería del proyecto en la entidad y el respaldo brindado por el gobernador Alejandro Armenta para fortalecer una nueva industria tecnológica vinculada al Plan México, orientada al bienestar, a la innovación y al desarrollo económico del país. Y es que en su mensaje la presidenta de México, Claudia Sheinbaum, subrayó que jóvenes de distintas instituciones públicas del país se trasladaron a Puebla para integrarse al desarrollo Eolínea durante 18 meses, mismos que demostraron que México cuenta con la capacidad científica, tecnológica y creativa para diseñar, desarrollar y producir tecnología propia. Señaló que Eolínea representa una nueva etapa de transformación nacional basada en la educación, la ciencia, la innovación y el aprovechamiento de talento de las juventudes mexicanas. Y es que la secretaria de Ciencia, Humanidades, Tecnología e Innovación, Rosaura Ruiz Gutiérrez, resaltó que Eolínea es el resultado de la colaboración entre el Instituto Politécnico Nacional, el Tecnológico Nacional de México y 4 centros públicos de investigación de la dependencia. Informó que el proyecto inicia con aproximadamente 50% de integración nacional y una ruta para alcanzar el 75% en el corto plazo, pero además de impulsar programas de formación especializada en electromovilidad, inteligencia artificial, baterías, software y energías limpias, en congruencia con la estrategia de desarrollo tecnológico impulsada por el Gobierno de México. Vamos a escuchar parte de lo que se comentó durante esta presentación y conferencia de prensa que brindó Claudia Sheinbaum.
3: Jóvenes que encontrarán en esta industria una forma de poner su conocimiento y su creatividad al servicio de México. Por eso Eolínea representa mucho más que un automóvil eléctrico. Representa una semilla, la semilla de un nuevo ecosistema de innovación construido desde México, la semilla de una industria nacional que puede crecer desde abajo, impulsada por el conocimiento, la creatividad y el trabajo de miles de mexicanas y mexicanos, la semilla de una economía mixta en la que universidades, centros de investigación, el Estado y la iniciativa creadora de la sociedad colaboren para desarrollar nuevas tecnologías, nuevas soluciones y nuevas capacidades nacionales. Por eso Eolínea es movimiento. Movimiento entre el México que heredamos y el México que estamos construyendo juntas y juntos. Movimiento entre nuestra historia y nuestra esperanza. Movimiento entre la creatividad de nuestras juventudes y las posibilidades de una nueva etapa de desarrollo nacional que crea, que innova, que confía en sí misma. Por eso Línea es innovación, es creatividad, es transformación. O Línea es la esperanza de un México que reconoce en sus jóvenes la fuerza de su presente y de su porvenir. Porque cuando México confía en la inteligencia y la creatividad de su pueblo...
0: Pues ahí está parte de lo que mencionó la presidenta de México en la presentación de Olínea. Es importante decirles que será en el 2027 cuando ya se empiezan a vender estos vehículos. Se ven padres, se ven bonitos, se ven... Híjole, yo como que le veo cara así como de una camionetita chiquita, pero cuadradita, ¿no? Es así, está dinámica, más o menos. Vamos a ver si realmente sale económico, ¿no? Esperemos que sí, para que llegue a todos los sectores esos cochecitos. 7:30, vamos a nuestra siguiente cita.
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0: Y bueno, cuando son las 8:30 minutos, nuestra siguiente cita de este arquitecto importante, Fray Lloyd, nos dice: consideren tan deseable construir un gallinero como una catedral. La dimensión del proyecto significa poco en arte, por encima de la cuestión monetaria. Lo que en realidad vale es la calidad del carácter. El carácter puede ser grande en lo pequeño o pequeño en lo grande.
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10: Y justamente cuando son las 8 de la mañana con 34 minutos, me da muchísimo gusto recibir aquí en el estudio a la maestra María Fernanda Herrera Morales. Ella es directora de la licenciatura de Cine y Producción Audiovisual de la UPAEP.
11: Así es.
10: Y bien, pues, por supuesto, viene acompañada de Carlos Martínez, que también me da muchísimo gusto recibirlos y saludarlos aquí. Y buenos días, maestra. ¿Qué es esto de que el proyecto que ganó el apoyo del Instituto Mexicano de Cinematografía?

0: ¿no?
1: Claro.
0: Y Luis quiere hacer trampa, va al bosque para tratar de encontrar algo que parezca un brote de frijol y se encuentra con Nantli, que es un ser místico, ¿no? Nantli aborda justamente el duelo. Tiene un tema bastante profundo, que es el duelo en la infancia. Y Luis siente mucha culpa porque cuando él nació, su madre falleció. Entonces, la verdad es que este tema nace de un proceso pues personal muy doloroso. Tuve una pérdida muy compleja el año pasado y a partir de ello, la verdad es que sí considero que el duelo es de las emociones cognitivas, afectivas más complejas que alguien puede tener. Y dije, yo que soy adulta apenas la estoy sobrellevando, ¿cómo la lleva un niño, no? Entonces, por eso nace Nantli, con estas ganas de acompañar a la infancia, de mostrarle que a veces hasta después de la pérdida puede seguir habiendo vida, ¿no? Nantli nos demuestra eso, abre ese espacio y justo explorarlo a través de la fantasía, porque los infantes al fin y al cabo perciben y reciben de la fantasía un gran apoyo emocional, ¿no? Es algo que nos interesa mucho y pues qué mejor que de la mano de estos docentes, porque la verdad estamos muy orgullosos en UPAEP de que todos nuestros docentes hacen cine. Justamente el que llegara a este premio creo que solamente lo confirma. Y a partir de ello también abrir la posibilidad para los alumnos, ¿no? Que tenemos inscritos, muchos van a realizar prácticas profesionales con este proyecto. Y vamos a estar filmando en Veracruz, Tlaxcala y Puebla.
2: Oh, toda una superproducción, ¿eh?
0: Sí.
2: Y sobre todo que llama mucho la atención porque aquí en Puebla, y por he visto también conocido casos de gente del sureste del país,
0: sí,
2: que les interesa mucho aprender cine, que no encuentran dónde, y Puebla sin duda es un nicho, y por supuesto la UPAEP, que es muy interesante, todos hacen producciones y todos están en activo, están vigentes, ¿no?
0: Así es, nuestros profesores siempre están en activo, inclusive aunque estemos de tiempo completo trabajando, pues trabajamos sábado y domingo en esto.
2: Eso sí, siempre, eso no para,
0: siempre,
2: ¿no?
0: Pero la verdad es que es muy bello porque eso permite que justo nuestros chicos pues aprendan de los que de verdad están haciendo cine, porque luego también hay ciertas escuelas que dicen enseñar cine, pero en realidad no están haciendo cine.
2: ¿Cuándo inicia esta producción?
0: La producción formalmente empieza en octubre, vamos a empezar a filmar en octubre, y justo estamos buscando también a nuestro protagonista, aprovecho la ventana.
2: Por supuesto.
0: Porque de verdad, qué complejo es encontrar ahorita niños que puedan interpretar esta historia. Estamos buscando específicamente a Luis, que es nuestro protagonista de 8 a 10 años. Si alguien escucha, por favor, contáctenos. Nos puede contactar en Opia Cine, en el Instagram que se llama Opia Cine, que es mi casa productora, en Ecrof, que es otra casa productora, y en Chaneque Cine, que también es nuestra otra casa productora. Nos juntamos varias casas productoras. Está siendo producido por Atzel Viceseña y Eduardo Vilches. Y sí, estamos en búsqueda de ese infante. No queremos experiencia previa actoral, queremos mucha naturalidad en el infante y simplemente nosotros lo vamos a acompañar en este proceso creativo y claro, siempre vamos a tener la presencia de su tutor o padre de familia, ¿no? En el set.
2: Pues son 8:39, estamos platicando con la maestra María Fernanda Herrera Morales, ella es directora de la licenciatura de Cine y Producción Audiovisual de la UPAEP y ya está buscando un protagonista para la próxima gran producción, así que si mándenos un mensaje, si llega a alguien, más o menos, ¿de qué edades están?
0: De 8 a 10 años.
2: 8 a 10 años,
0: sí.
2: Que nos puedan compartir, sobre todo es como bien dice la maestra María Fernanda, esta naturalidad, o sea, no es que se pueda captar en cámara, que se pueda,
0: exacto,
2: a la hora de mencionar un guión, un diálogo,
0: sí,
2: pueda decirlo con tal forma que no sea algo actuado, ¿no?
0: Sí, que sea,
2: ¿no?,
0: mucha naturalidad, eso es lo que estamos buscando, y justamente algo que a mí me encanta de los infantes, he dirigido infantes antes, y justo le comentaba al maestro Carlos, lo maravilloso de ello es que el infante per se trae la ficción integrada, ¿no? Y eso me parece maravilloso. O sea, un niño le dices, ahí hay una puerta, el niño dice, ven, ábrela, ¿no? Y tú más bien debes de entrar en la ficción del infante.
2: Claro, y todo este mundo que crean alrededor de él,
0: así,
2: ¿no?
0: Es, así
2: y sobre
0: es.
2: Todo para los nuevos estudiantes, es que van a ingresar a la licenciatura o que están buscando, tienen la curiosidad de la licenciatura en cine y producción audiovisual,
0: sí,
2: pues ya podrían participar en octubre, ¿no?
0: Claro, en octubre pueden participar y sobre todo porque este proceso va a continuar con la postproducción el siguiente año. Entonces, ahorita inclusive pueden empezar a participar desde la preproducción, ¿no? Estamos haciendo scoutings técnicos, juntas de todo el equipo de técnico, entonces podrían participar desde aquí, inclusive en el rodaje de octubre.
2: Y aquí en Puebla, ¿tienen algunos lugares donde ya algún...?
0: Sí, ya andamos contemplando...

0: ciertos lugares porque sí tenemos una gran variedad de requisitos. Necesitamos bosque, pastizal, necesitamos un lago, entonces justo estamos en ese proceso.
1: Y que seguramente también pues estas producciones llevan esta derrama, ¿no? Económica
0: Exacto.
1: a donde a los lugares a donde llegue, ¿no?
0: Totalmente, siempre se busca integrar a la comunidad. Creo que el cine solamente se puede levantar en nuestro país con una visión muy comunitaria y en el que todos estamos formando parte para poder retratar esta realidad.
1: Pues seguro eso va a ser una gran producción, eso estoy, no tengo la menor duda. Y esperemos que próximamente vengan a visitarnos para que, primero, si ya encontraron al protagonista, ¿no? Eso es
0: Claro,
1: seguro,
0: claro,
1: que sea
0: claro.
1: un niño poblano, ¿no? Que
0: Sí.
1: pueda integrarse directamente al proyecto. Y segundo, pues bueno, cuando ya empiece la producción, que nos platiquen en qué lugares, quizás,
0: Claro.
1: ¿no? Para que puedan integrar, como bien dice, a la comunidad, este desarrollo comunitario que siempre debe de ir de la mano de todo este tipo de proyectos. Pero, y los avances de la propia producción que nos vayan platicando después, ¿no?
0: Claro.
1: Estamos platicando con la maestra María Fernanda Herrera Morales, ella es directora de la licenciatura en Cine y Producción Audiovisual de la UPEP, y pues con qué quisieran cerrar esta plática.
0: Nada, estamos muy contentos, muy orgullosos de todos nuestros docentes que justamente reciben este tipo de premios que son muy competitivos, la verdad, es complejo obtener uno de estos premios. Y pues nada, felices de que los alumnos igual se puedan integrar al mismo.
1: Para quien quisiera estudiar la licenciatura en cine y producción audiovisual, ¿a dónde los pueden contactar? ¿De medios de contacto? ¿Y cuál sería el procedimiento, maestros?
0: Claro, pueden encontrarnos en upae.mx, ahí van a encontrar el área de la licenciatura en cine y producción audiovisual, o a mi correo directamente, con mucho gusto los atiendo, es mariafernanda.herrera@upaep.mx. Ahí con todo gusto yo los puedo atender y darles informes sobre la licenciatura.
1: Bueno, pues muchísimas gracias que nos hayan visitado en esta medida y esperemos estar con más información sobre toda la producción y que nos visiten pronto para que podamos seguir dándole seguimiento.
0: Muchísimas gracias, Javier. Qué gusto.
1: No, gracias a ustedes. 8 de la mañana con 43 minutos.

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10: De la mañana con 46 minutos, hora Chevrolet Perrina Centro. Oiga, y si usted tiene problemas con la, o tuvo problemas con la preinscripción de sus hijos para los niveles de preescolar, primaria y secundaria, pues nos dejen de comentarle que la SEP del Gobierno del Estado de Puebla está informando que del 8 al 30 de junio instalará 20 mesas de atención para dar seguimiento a todas las cartas de asignación para estos niveles, preescolar, primaria y secundaria. Esto, pues bueno, allá en el Centro Escolar Morelos, de 9 de la mañana a 3 de la tarde. Así que si usted tuvo algún una situación durante la preinscripción que se llevó a cabo en febrero, pues bueno, solo con mostrar esta carta, pues hay para una de estas 20 mesas para atenderlo y solucionarle cualquier situación que tenga con la preinscripción de sus hijos para el siguiente ciclo escolar. 8 de la mañana con 47 minutos y vamos a continuar con la información. Ahora vamos con mi compañera Caroline Rodríguez, porque pues bueno, nos va a platicar que una cementera y una farmacéutica serán las primeras empresas que se establezcan en el Polo de Desarrollo y Bienestar allá en San José, Chiapas. Caro, muy buenos días, ¿cómo estás? Platícanos sobre esto.
11: Gracias, Javier, te saludo con gusto a ti y a todo el auditorio de Orte 92.5 y efectivamente pues el presidente del Consejo Nacional de Organismos Empresariales, el COE, César Bonilla Yunes, aseguró que dentro de las empresas que buscan instalarse pues encuentran una cementera y una farmacéutica y bueno, la inversión que tendrá justamente en el polo de desarrollo superará los 1,000 millones de pesos allá en San José, Chiapa. En este sentido pues el líder empresarial confirmó que hay una sobreoferta de las empresas que ya están buscando instalarse en este polo, pero pues por temas de secrecía no se pueden conocer aún los nombres. Precisó que se estima la generación de hasta 2.000 empleos por parte de la cementera que se instalará en San José de Chiapa y cuya planta o banco de extracción se encontrará en la comunidad de Palmarito Tochapan, allá en el municipio de Quecholac, lo cual aseguró pues será positivo para la reconstrucción del tejido social. En torno a la farmacéutica, pues tienen una inversión aproximada de 800 millones de dólares. Escuchemos.
12: Hemos llevado varias empresas que han estado interesadas. Sabemos que el Polo de Desarrollo está prácticamente saturado, ¿sí? Hay un, o sea, está rebasado en las solicitudes que tienen. Si todas las solicitudes fueran concretadas, faltarían metros cuadrados para hacerlo, ¿no? Si nosotros tenemos una solicitud para una planta de cemento, ¿sí? Y también para industria farmacéutica, ¿sí? Entonces, yo creo que ya va a ser un momento, ya se van a dar.
11: Es el reporte.
10: Muchísimas gracias, Caro. Son 8 de la mañana con 49 minutos, hora Chevrolet Perlina Centro. Y continuamos contigo porque el presidente de la Canaco, Héctor Francisco Landero Camacho, sostuvo que la empresa CLA PVC del World Trade Center, pues bueno, rescindió su contrato para encargarse de la aduana interior del aeropuerto de Puebla. ¿Qué significa esto, Caro?
11: Pues que esta empresa justamente se dedicaba a hacer todos estos envíos que pues que llegaban y que eran distribuidos desde el aeropuerto hacia, bueno, otros centros de distribución. Y es que luego de 18 años de operación, la empresa CLAP PVC del grupo World Trade Center concluyó pues sus operaciones en Puebla, ya que era pues la encargada de esta aduana interior al aeropuerto internacional de Puebla, informó pues el presidente de la Canaco, Héctor Landero, lo anterior, ya que pues seguro se encontraba utilizada al operar entre 3% y 4% diario. No obstante, pues estará operando con normalidad la aduana, pues el grupo aeroportuario ferroviario de servicios auxiliares y conexos Olmeca Maya Mexica será quien tome el control de la aduana del aeropuerto internacional. En este sentido, pues Landero Camacho indicó que el cierre de operaciones no generará pérdidas de empleo, toda vez que pues ellos tenían una plantilla muy reducida de entre 10 y 15 trabajadores y pues se les ofreció a algunos incluso llevárselos a Guadalajara, donde tienen su matriz. Precisó que el personal será reubicado, por lo que pues no habrá alguna gran pérdida de empleo justamente debido a estos enroques que ya hicieron. Escuchemos.
13: Que hoy en día hemos trabajado para que Puebla sepa y se entere que Puebla cuenta con la décima aduana que más recauda en México. Y no tenemos ni mar ni tenemos frontera. Somos la segunda aduana que más recarga interior, perdón, que más recauda interior, y está en Puebla, en Huautzingo. Y qué desafortunado es que nadie de los industriales lo ocupa. Ese recinto estaba subutilizado y trabajaba al 3 o 4%. Pues el día, este día 14, desafortunadamente CLA se retira de Puebla, se va al recinto fiscalizado de Puebla, por el momento lo va a tener la aduana, lo va a retomar creo que la aduana directamente, pero CLA se va a Guadalajara otra vez a trabajar a sus instalaciones, porque realmente pues, no le echamos muchas ganas en bueno.
11: Es el reporte, Javier. Buenos días.
10: Muy buenos días, Caro, y regresamos contigo un poquito más adelante, porque ahora vamos con mi compañera Violeta García, quien nos va a platicar que a partir de este día arrancó el proceso para renovar y fortalecer el servicio de transporte público en la zona metropolitana. Viole, cuéntanos.
14: Sí, Javier, comentarte a ti y a toda la auditoría de Ultra 92.5, a quienes saludamos con muchísimo gusto, y es que luego de que la Secretaría de Movilidad y Transporte lanzó la convocatoria para otorgar hasta 154 concesiones que operarán en 6 rutas estratégicas y 11 ramales que van a conectar los municipios de Puebla, San Andrés Cholula, San Pedro Cholula y San Gregorio Axompa. La medida forma parte del programa de actualización y regulación y ordenamiento del servicio público de transporte y busca mejorar la cobertura, frecuencia y calidad del servicio para miles de usuarios que diariamente se desplazan entre la capital y los municipios conurbados. Esta convocatoria pues especifica el interés público. Las concesiones serán asignadas a quienes acrediten capacidad jurídica, técnica y financiera, además de contar con unidades modernas y el respaldo operativo necesario para garantizar un servicio eficiente. Las rutas incluidas en el proceso son San Andrés, la R29, la R54A, el Directo Cholula, Enlace 2010 y Pirámides, consideradas corredores clave dentro del plan de movilidad urbana de la zona metropolitana. Ahí está la convocatoria. Hasta aquí el reporte, Javier.
10: Muchísimas gracias, Viole. Cuando son las 8 de la mañana con 53 minutos, hora Chevrolet Pereira Centro. Y pues bueno, vamos a continuar con la información porque, pues bueno, el presidente de la CANIRAC, Juan José Sánchez, informó que de la mano de las cerveceras, pues están impulsando una campaña para que las personas que consumen bebidas alcohólicas no manejen. Y es que precisamente Puebla se ha caracterizado porque, pues bueno, ha tenido una considerable cantidad de accidentes relacionados con el uso y el consumo y el abuso del alcohol. Así que, bueno, pues justamente ahora que son las vacaciones, que comienza la temporada vacacional, pues empieza también pues algunas convivencias, festividades. Hay que sumar también los eventos del Mundial, donde, pues bueno, vamos a tener pues mucha fiesta, eso sí. Y justamente se trata de que no se consuma alcohol, y es como la CANIRAC pues bueno, se está dando a la tarea de este asunto. Si quieres, Jaime, nada más ponemos el video, lo pasamos y vamos a ver qué fue lo que dijo Juan José Sánchez, justamente para que nos informen qué es lo que están trabajando con todas las cerveceras para evitar el consumo de bebidas alcohólicas y sobre todo la relación con los vehículos. Adelante.
15: Así no las tengo, pero es provechoso para que todos seamos responsables y ayudemos para que no pase ningún incidente y vivamos en paz este mundial.
16: Ante una situación justamente de alguien que pues haya abusado del alcohol, ¿qué medidas se toman en los restaurantes?
15: Bueno, estamos trabajando con plataformas de taxis y para que puedan los comensales evitar el manejar bajo las influencias del alcohol. Y también nosotros estamos haciendo un llamado a todos los restaurantes para que podamos promover el conductor designado y nadie maneje bajo.
10: Y hasta ahí tenemos la información de la CANIRAC cuando son las 8 de la mañana con 55 minutos, y continuando con más, permítame compartirles que, pues bueno, se llevó a cabo el Encuentro de Mujeres Emprendedoras, donde la secretaria de Bienestar, Laura Artemisa García Chávez, pues bueno, señaló la importancia de trabajar a favor de las emprendedoras, porque, pues bueno, este domingo allá en la Casa de la Cultura, aquí en pleno centro de la ciudad de Puebla, pues se realizó esta actividad donde emprendedoras, trabajadoras, amas de casa, maestras, profesionistas, pues establecieron puntos comunes de apoyo, y pues en las conclusiones a las que llegaron en este encuentro, se señaló que es una medida que genera el propio ingreso de las mujeres, donde pues es más probable que ellas lleven esta la parte de la carga económica, pero al mismo tiempo estén padeciendo situaciones de violencia o sientan que deben soportar situaciones injustas. Así que, pues bueno, eso como no es posible, pues desde el gobierno del estado, la maestra Laura Remisa García Chávez está brindando este apoyo desde la Secretaría de Bienestar. Y pues ahí en este evento estuvo la secretaria Yadira Lira Navarro, que es secretaria de las mujeres, así como el secretario de Cultura Fritz Glockner, donde pues se dio este apoyo y que sea el primero de muchos encuentros para que se vinculen empresarias, empresarios del ramo e incrementar sus ventas de manera segura y generar un crecimiento en sus negocios. 8 de la mañana con 57 minutos. Seguimos con Violeta. Ya está mi compañera Violeta García, quien nos va a platicar que, pues bueno, la María del Rocío Rodríguez Juárez rindió como protesta como nueva titular de la Secretaría de Salud. Esto después de la salida de Alejandro Espidio, que, pues bueno, se integra a esta Secretaría de Salud, pero a nivel federal. ¿No es así, Viole? Buen día.
14: Así es, Javier. De nueva cuenta nos saludamos a ti y a toda la auditoría de Ultra 92.5. Pues de acuerdo a lo que escribió el propio gobernador Alejandro Armenta a través de su red social, es que hay un compromiso de impulsar una atención cercana, responsable y enfocada en el bienestar de las familias poblanas. Y es que María del Rocío Rodríguez Juárez rindió protesta como nueva titular de la Secretaría de Salud del Estado de Puebla. En la publicación, en su cuenta de X, el gobernador dio a conocer el nombramiento y subrayó que la nueva responsable del sector salud llega con el compromiso de impulsar una atención cercana a la ciudadanía, responsable y enfocada en garantizar el bienestar de las familias poblanas.
11: El relevo ocurre en un momento clave para el sistema de salud de la entidad, en medio de los esfuerzos por fortalecer los servicios médicos y la coordinación entre las distintas instituciones encargadas de brindar atención a la población. Esta designación de María del Rocío Rodríguez Juárez se da apenas a unos días de que el doctor Joaquín Estidio Camarillo fuera nombrado como titular de IMSS Bienestar en Puebla, movimiento que forma parte de los ajustes y reestructuraciones en el sector salud de la entidad poblana. Hasta aquí el reporte, Javier.
10: Muchísimas gracias, Violi. Continuamos contigo cuando son las 8 de la mañana con 58 minutos, hora Chevrolet Peregrina Centro, porque más de 1.780 agentes vigilarán el partido Perú y España, contra España, que va a ser hoy a las 8 de la noche. Y bueno, pues estarán integrados por diversas corporaciones. ¿No es así, Violi?
11: Así es. Y esto es para garantizar la tranquilidad de los asistentes, de los jugadores, del cuerpo técnico y por supuesto también de la arbitral. Autoridades de los tres órdenes de gobierno implementarán todo un operativo con la participación de más de 1.780 elementos durante el partido de fútbol entre las selecciones de Perú y España que se va a llevar a cabo en el Estadio Cuauhtémoc. Y es que este despliegue contempla acciones coordinadas antes, durante y después del encuentro, con presencia de personal de la Secretaría de Marina, también de la Secretaría de la Defensa Nacional, de la Guardia Nacional, de la Secretaría de Seguridad Pública del Estado, de la Secretaría de Seguridad Ciudadana del municipio de Puebla, así como también la Policía Auxiliar y Seguridad Privada. Todos los cuerpos de seguridad pública en el estado estarán en el estadio y, por supuesto, en los alrededores para fortalecer las tareas preventivas. Y las corporaciones contarán con equipo de vehículos blindados, así como centros de mando móviles enlazados al C5. Y habrá también estas torres de videovigilancia y también se ha designado el helicóptero. En este sentido, sí me gustaría puntualizar que el propio gobernador Alejandro Armenta dijo que él no va a estar presente en el encuentro de fútbol que se va a realizar hoy a las 8 de la noche en el Estadio Cuauhtémoc, porque dijo va a estar pues vigilante de que el operativo de seguridad se dé con pues obviamente con prioridad para los asistentes, y por esa razón, bueno, pues subrayó que se mantendrá una coordinación permanente con la Fiscalía General del Estado, con Protección Civil, con los servicios de emergencia y por supuesto también con un juez cívico. Vamos a escuchar lo que dijo en este sentido.
10: Pues tenemos texto solo de esta información, Viole, y pues bueno, ojalá que está muy bien que se den a la tarea de hacer esta coordinación. ¿Sabes qué? Algo que pasa mucho, Viole, a la salida de estos eventos masivos que se dan tanto en el Estadio Cuauhtémoc como en el Auditorio de Espectáculos o en el Estadio de Béisbol Hermano Cerdán, a veces cierran las rejas de los estacionamientos y salir es terriblemente imposible. Ojalá que le den toda la información, pero ya tenemos ahí un... Adelante, vamos a escucharlo.
17: Y en el partido España-Perú vamos a recibir a las personas, a los invitados, pero yo no voy a estar en el partido, voy a estar atento a los operativos de seguridad como lo hice con el partido México. Ahí estoy revisando los equipos. Nosotros tenemos mucho trabajo y tenemos hoy con la tecnología podemos ver el partido después de que haya sucedido, así es que
11: bueno, pues ahí está parte de lo que comentó el propio gobernador Alejandro Armenta, de este despliegue de las fuerzas de seguridad, también de los cuerpos de seguridad que estarán al pendiente esta noche, donde se llevará a cabo este partido de pues un encuentro amistoso entre el equipo de fútbol España y también la selección de Perú. Hasta aquí el reporte, Javier, buen día.
10: Muchísimas gracias, Viole, buen día y nos estaremos comunicando más adelante. Mientras, vámonos a los deportes.
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10: Isra Valero, te saludo con mucho gusto. Buen día, ¿cómo estás?
18: ¿Qué tal? Buenos días a todos. Vamos con información deportiva y platicarles de lo que sucede en la Fórmula 1, donde ayer el piloto italiano Kimi Antonelli ganó su quinta victoria, o logró su quinta victoria de manera consecutiva en la temporada de la Fórmula 1. consiguiendo un gran slam, que es la pole position, la victoria, por supuesto, la vuelta más rápida y dominar todas las vueltas, es decir, llevar siempre la punta de principio a fin. Esto dentro de un gran premio de Mónaco muy caótico, lleno de abandonos y sanciones, a que incluso le tocaron al piloto mexicano Checo Pérez, quien estuvo rozando los primeros puntos para el equipo Cadillac, pero se fue sancionado por un mal arranque, estaba mal posicionado en el cajón de salida, y entonces lo castigaron 5 lugares, por lo que termina en el lugar número 15. Pero Checo Pérez, ayer, después de una carrera en la que 6 de sus compañeros abandonaron, pues él terminó en el lugar número 10, estaba sumando el primer punto para Cadillac, pero fue sancionado. Y también mencionar que en el marco de este gran premio estuvo el mexicano Noé León, pero en la Fórmula 2, y consiguió la primera victoria también para su equipo, por lo que hizo que el himno nacional mexicano sonara una vez más en el Principado, tal y como lo hizo en su momento Checo Pérez, pero con el equipo Red Bull de Fórmula 1. Por mientras todo, Javi, más adelante, más información deportiva.
10: Muchísimas gracias, Isra, y nos escuchamos más tarde, cuando son las 9:04, hora Chevrolet Perina Centro. Vamos a nuestra siguiente pausa y regresamos con más.
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4: Cuando son las 9 de la mañana con 11 minutos, hora Chevrolet Peregrina Centro, le comento que pues, la temperatura para Puebla capital y la zona metropolitana estará como máximo en 24 grados, la mínima en 16, con altas probabilidades de lluvias, lluvias muy fuertes por la tarde, lo mismo que en Tehuacán, mismas temperaturas y pues bueno, ya con probabilidades altas de lluvias, sobre todo por ya la llegada de esta tormenta tropical a las costas del Pacífico. En Huauchinango, bueno, las temperaturas máximas van a oscilar hasta los 19 grados con todo el día lluvioso, lo mismo que allá en la Perla de la Sierra en Teziutlán, donde las altas probabilidades de tormentas eléctricas están presentes ya desde este momento. 9 de la mañana con 11 minutos, hora Chevrolet Peregrina Centro.
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0: 9:12 hora Chevrolet Perrina Centro, y le compartimos que algo que está sucediendo en Australia, que es el primer país del mundo que estaría encaminado a eliminar el cáncer de cuello uterino totalmente de esta nación para el año 2035, lo que sin duda sería un avance muy importante en prevención de enfermedades, particularmente el cáncer de cuello uterino, como otras enfermedades relacionadas. Y es que el informe del Centro de Investigación de Excelencia en el Control del Cáncer Cervical confirmó que las tasas de cáncer de cuello uterino en las mujeres australianas pues siguen disminuyendo. En 2021 la tasa nacional de cáncer, de este tipo de cáncer, era de 6.3 por cada 100.000 habitantes, y pues bueno, ahora está disminuyendo a menos de 6 por cada 100.000 habitantes. Esto significa que, pues bueno, desde que iniciaron los registros en 1982 allá en Australia, pues no se ha diagnosticado ningún cáncer de cuello uterino en mujeres menores de 25 años, si en mayores de esa edad, por lo que pues bueno, continuarán realizando pues toda la estrategia de prevención para combatir el virus del papiloma humano, que es la principal causa de cáncer de cuello uterino. Y la verdad es que pues esperaríamos que esta información, sobre todo las estrategias, se transmitieran a países como México, a fin de que también nuestro país pudiera tener ya alguna meta fija para poder decir que estaríamos en ruta de eliminar el cáncer de cuello uterino para ciertos años. Pero pues bueno, mientras, es un gran avance que Australia ya lo esté haciendo y que esto se traslade a Latinoamérica y por supuesto a nuestro país. 9:14 hora Chevrolet Perrina Centro.
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¿Cómo le va? Les saludo con mucho gusto. Revisamos la historia en 8 de junio. Un día como hoy, en 570, nació Mahoma. Mahoma es un hombre imprescindible para entender al mundo de entonces y el de hoy, sobre todo. Mahoma funda el Islam. Mahoma funda una religión que se extiende desde los países árabes por África, por Asia y luego por el mundo entero. Hay islámicos en todo el mundo, musulmanes que creen en el Corán y en las enseñanzas de Mahoma. Eso sí, con las interpretaciones diversas que hay del propio Corán, hay musulmanes que predican la paz y musulmanes que son absolutamente intolerantes. Entonces, es un fenómeno, para los que creen en él, un fenómeno de fe y religioso importantísimo, pero también socialmente resulta ser algo muy atractivo de estudiar. Hay especialistas que pasan la vida entera estudiando el Corán por motivos religiosos, y sociólogos y politólogos y demás que pasan la vida entera estudiando el fenómeno del Islam y del Corán en el mundo. Bueno, en 1671 nació Tommaso Albinoni. Estudió violín, estudió canto y finalmente se dedicó a componer. Se resistía a formar parte de una corte, como era frecuente, pero pasó a formar parte de los que se llamaban diletantes en el siglo XVIII, antecesores del artista independiente que ya aparecería con Beethoven y demás en el romanticismo. A pesar de que en su época tuvieron éxito, aunque era muy irregular, sus obras vocales cayeron en el olvido, al contrario de la obra instrumental, a la que Juan Sebastián Bach incluso le robó, le plagió. No era exactamente robar, porque en aquella época pues se usaban los temas de unos y de otros indistintamente. Juan Sebastián Bach le tomó algunos temas. Escuchemos obra de Albinoni.

1791 nació Robert Louis Stevenson, hijo de un peón marinero, fue cuidador de vacas, aprendió a leer a los 18 años y es uno de los grandes de la literatura, ¿eh? Bueno, de la literatura científica. Destacó por una serie de prácticos inventos. En 1810, un agricultor de la comarca le enseñó nociones de matemáticas, mecánica y química, y poco después empezó a ejercer como ingeniero director de aquellas minas. Inventó las primeras lámparas de seguridad que se usaron en las minas. Y aunque compartió el mérito con otro individuo, Humphry Davy, que creó una lámpara por la misma época, sus primeros trabajos lo llevaron a diseñar la locomotora. Y era un hombre que dejó plasmados todos estos inventos. La locomotora transformó al mundo de su tiempo. Murió, perdón, en Tapton House en agosto de 1848. Había nacido 1781. Y ahí dejó toda su sapiencia plasmada, ¿no? Un grande de la música. En 1810 nació Robert Schumann. Estudió piano con Friedrich Beck, perdón. Pero una lesión en el dedo le impidió continuar la carrera como pianista, que él quería ser uno de los grandes virtuosos. Se dedicó a dos cosas, la composición y a escribir sobre música. Fundó una revista, se hizo profesor de música, compuso, fíjese, 138 canciones. Hay colecciones muy hermosas de música, de canciones, pues. Pero también tiene grandes estudios sinfónicos, tiene las kreislerianas, tiene sinfonías, tiene conciertos, es un gran músico, ¿eh? Se casó con la hija de su maestro en 1840. Permanecieron juntos casi hasta que murió Schumann, tuvieron 8 hijos, pero Schumann tuvo serias deficiencias mentales, es decir, realmente se volvió loco, trató de suicidarse, tuvo un final muy, muy feo, ¿eh? Muy triste. Desde el momento de su muerte, Clara se dedicó a interpretar las obras de Schumann por Europa. Ella murió en 1896. Él descubrió a Brahms y Brahms se enamoró de Clara. Dicen que no pasó nada, pero él estuvo enamorado todo el resto de su vida. Escuchemos música de Robert Schumann, que es realmente un grande.

1867 nació Frank Lloyd Wright, el hombre de la arquitectura orgánica, el hombre que pretendía integrar la obra con la naturaleza, con los exteriores. Decía que la construcción cualquiera debe ser un derivado del entorno natural, como este lugar donde vas a construir, de ahí tienes que absorber y construir en función de eso. Rechazó los estilos neoclasicistas, los victorianos, y finalmente es un hombre que creó el concepto de casas de la pradera. Entre sus innovaciones estructurales está el sistema antisísmico desarrollado en el Hotel Imperial de Tokio. Bueno, 1876 muere George Sand, se llamaba Aurora Dodevong, pero como quería escribir, las mujeres no podían publicar en esa época, se puso George Sand, publicó, tuvo amantes, uno de los más famosos fue Federico Chopin. Ella lo lleva, cuidándolo porque tenía tuberculosis, a Mallorca, para que pasara el invierno ahí. Resultó que fue el peor invierno en la historia de Mallorca. Regresaron a París y Chopin murió poquito después del regreso. Hay un hombre que me parece interesantísimo. En 1897 nació Samuel Ramos en Zitácuaro. Escribió en 1934 El perfil del hombre y la cultura en México, en la que pretendió analizar a profundidad la personalidad de los mexicanos. Pretendió explicar cierto sentimiento de inferioridad generalizado que se esconde detrás de múltiples máscaras. Su preocupación por lo mexicano lo llevó a adoptar posiciones regeneradoras. La recogió en un libro que se llama Hacia un nuevo humanismo, programa de antropología filosófica. Y desde luego es un antecedente del Laberinto de la Soledad de Octavio Paz. Un día como hoy, 1903, nace Marguerite Yourcenar. Entre sus novelas destaca Memorias de Adriano, Opus Nigrum, que narra la vida de un médico imaginario, seno de brujas. Ingresó en 1980 a la Academia Francesa, es la primera mujer que gozó de este privilegio. Fue galardonada con la Legión de Honor Francesa en 1986. Luego tenemos en 1940 nació la hija de Frank Sinatra, Nancy Sinatra. Llegaron a grabar canciones, llegó a grabar Nancy Sinatra. Estas botas son para caminar. Un breve fragmento para recordar, porque tuvo su presencia en las listas de éxitos en México hace ya muchos años. 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

Bueno, pues en 1950 nació Sonia Braga, una gran actriz brasileña, sobre todo tenía un cuerpazo y lo enseñaba mucho en las películas, actuó con Marcello Mastroianni, actuó con muchos, pero la última película que yo le vi de una mujer ya grande que quieren demoler el edificio de departamentos donde vive para hacer un centro comercial y demás, es impecable la actuación. La película vale la pena por el argumento y demás, pero además vale el doble por la actuación de Sonia Braga. Y finalmente, en 1957 nació Alejandro Lerner. Nació en Buenos Aires, un día como hoy, cantautor, compositor argentino de pop rock melódico. Así que hoy cumple 68 años este gran, gran tipo, 69, perdón. Inició su carrera a los 16 como pianista con León Gieco y Gustavo Santaolalla. Pero luego se convirtió con buenas, muy buenas canciones, como esta que le voy a poner, en uno de los compositores argentinos más claramente identificados. Más de 40 años de trayectoria, millones de discos vendidos. Y de hecho le voy a decir, colaboraciones internacionales con Celine Dion, por ejemplo, y con Carlos Santana, nada más y nada menos. Me despido de esto recordándole a Alejandro Lerner con una canción, la más famosa de él, que se llama Todo a Pulmón. Siga con Ultranoticias y regreso mañana con más Humanidad y su obra. Que le vaya muy bien.

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9: ¿Cuándo son las 9 de la mañana con 30 minutos? Hora Chevrolet Peregrina Centro. Me da muchísimo gusto y un honor para mí recibir aquí en su colaboración semanal al maestro Alfredo Naime. ¿Cómo está, maestro? Muy buenos días.
10: ¿Cómo estás, Javier? Buenos días. Te saludo con gusto. Estoy con un poco de tos, pero haremos lo posible por sacar adelante el comentario de la forma más limpia que se me permita.
9: Gracias, maestro. Adelante.
10: Gracias. Pues buen día para ti y buen día para todos, para toda nuestra audiencia. Independientemente del ámbito, en cualesquiera de ellos las verdaderas leyendas no son muchas. Y en el ámbito del cine, una de ellas dijo adiós. Clint Eastwood anunció su retiro justo ahora que cumplió 96 años. A lo largo de su carrera, el nacido en San Francisco, California, participó en alrededor de 80 películas como actor, director y o productor. Recibió 4 premios Oscar por Los Imperdonables, fueron 2, mejor película y mejor director, y por Golpes del Destino, tal vez se acuerden ustedes de ella mejor por el título original, Million Dollar Baby, también fueron 2 estatuillas por mejor película y mejor director. ¿Algo más? No, muchísimo más. Si hablamos de reconocimientos, otros 170 reconocimientos de todo tipo por todo el mundo. Al paso de los años, escribí sobre muchas de sus películas. Permítanme recordar en este comentario algunos de aquellos párrafos sin modificaciones. Vamos, los voy a mencionar tal como se escribieron en su momento. Acerca de Un Mundo Perfecto, película de 1993, acoté lo siguiente. Relato sobre Haynes, interpretado por Kevin Costner, un convicto en fuga no tanto de la cárcel, sino de una infancia lacerante, marcada por el maltrato y abandono de un mal padre. Dicho pasado le revive con la presencia de un niño al que primero hace rehén y después cómplice, digamos, a partir de que también ese niño carga una historia de padre ausente. Claro, alguien los persigue, un sheriff, interpretado por Clint Eastwood, en cierta forma agobiado por una decisión tal vez equivocada, que muchos años antes el tipo tomó sobre el todavía jovenzuelo Haynes. Cinta definida por la complejidad de sus personajes, en buena medida títeres de un sino fatalista. La fórmula es inteligente. Miren, un malo frente a la oportunidad de redención, un bueno en lucha con el arrepentimiento y un niño ávido de figura paterna, todo en el contexto de la fuga. Sobre Río Místico del 2003, escribí esto. Sean Penn, Tim Robbins y Kevin Bacon se hacen cargo de los papeles centrales en un argumento que a partir del asesinato de una adolescente transita por un emocional proceso de venganza. Este film puede verse como el regreso de Clint Eastwood al realismo trágico de Los Imperdonables y de Un Mundo Perfecto. Si como actor el tipo se forjó ya un lugar legendario, como director, y qué buena noticia, pisa firme y fuerte por el mismo camino. Una tercera película de la cual escribí, Golpes del Destino, Million Dollar Baby, del año 2004. Maggie, interpretada por Hilary Swank, de 31 años, nunca bien tratada por la vida, tiene la inderrotable ilusión de boxear profesionalmente. Por eso busca como manager a Frankie, Clint Eastwood, quien finalmente, a regañadientes, accede a prepararla. Tras una serie de victorias, un golpe ilegal, marrullero, cambia el panorama de Maggie. Sin alternativas, su sueño debe cambiar. Morir para vivir. Película plena, conmovedora, sabia, en la que el boxeo es metáfora de la vida y de su cruel fragilidad. Cuarta película, Gran Torino, del 2008. El viudo Walt Kowalski, interpretado por Eastwood, un hosco septuagenario prejuicioso, veterano de la Guerra de Corea, decide intervenir para evitar que Tao, su joven y nuevo vecino asiático, caiga en la vida pandilleril del barrio y sea devorado por ella. Todo a raíz de que Tao ha intentado robarle su atesorado Gran Torino 1972. El áspero e inesperado inicio de una genuina relación de amistad entre ambos. Desde su argumento de redención y expiación, Gran Torino confirma la solidez del cine de Clint Eastwood, siempre diáfano y honesto, cuya constante es la de subordinarse al rasgo principal de una humanidad a enaltecer y o defender cuando en predicamento. Una película, esta de Gran Torino, para agradecerse, que tiene la resonancia y el mismo suficientes para conmover, para cuestionar y para llevarnos a reflexión. Finalmente, Javier, el caso Richard Jewell de 2019 recoge la historia del agente del título, Richard.

0: Pues Clint Eastwood le dijo adiós al cine. Adiós, maestro. Y muchas gracias. Mi comentario esta mañana con el gusto de siempre.
1: Muchísimas gracias, maestro, y sin duda, pues bueno, tenemos toda una producción de Clint Eastwood que vamos a tener que recordar nuevas, pues, todas estas películas. Gran Torino, yo creo que la voy a ver el fin de semana, porque sin duda es un peliculón y siempre vale la pena volverlas a recordar. Muchas gracias, maestro. Nos escuchamos la próxima semana, ya cuando esté nuestro director, Fernando Canales.
0: Muchas gracias. Buen día para todos.
1: Gracias, maestro. Son 9 de la mañana con 37 minutos, hora Chevrolet Peregrina Centro. Vamos a nuestro último corte y regresamos con más.
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1: Y en nuestra última cita de Frank Lloyd Wrong, el arquitecto Frank Lloyd Wrong, pues vamos a comentarle que la relación de los habitantes con el exterior llegó a ser más íntima, el paisaje y el edificio se convirtieron en uno más armonioso y en lugar de algo aislado, quedó instalado sin tener en cuenta el paisaje o la ubicación. El edificio se convirtió inevitablemente en un conjunto con el paisaje y la ubicación.
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5: Nueve de la mañana con 42 minutos. Seguimos con más información porque déjeme comentarle que como parte de las acciones conmemorativas por el Día Mundial del Medio Ambiente, el gobierno municipal de San Martín Texmelucan pues llevó a cabo una jornada de limpieza y reforestación en el vivero municipal. Y esto con el objetivo de fortalecer la cultura ecológica entre la ciudadanía, fomentar las prácticas sustentables y generar espacios de colaboración entre el gobierno, la sociedad civil y el sector educativo de San Martín. Y bueno, pues durante esta jornada se plantaron 50 árboles, 20 de ellos perales y 30 jacarandas. Cuando con estas acciones, el gobierno municipal que encabeza Juan Manuel Alonso allá en San Martín Texmelucan refrendó su compromiso con el desarrollo sostenible, contribuyendo a la conservación de los recursos naturales y al bienestar de las futuras generaciones. 9 de la mañana con 43 minutos y de ahí, pues bueno, déjeme platicarle que en San Pedro Cholula, pues con el objetivo de impulsar el desarrollo de las juntas auxiliares y reducir el rezago en materia de obra pública en todo el municipio, la presidenta municipal de San Pedro, Tonantzin Fernández, sostuvo una reunión con la maestra Laura Artemisa García Chávez, quien es titular de la Secretaría de Bienestar del Gobierno del Estado. Y bueno, pues Tonantzin Fernández, la presidenta municipal de San Pedro, estuvo acompañada por las y los presidentes de las 13 juntas auxiliares de este municipio, donde, pues bueno, en una mesa de trabajo se gestionaron diversos proyectos de obra comunitaria, un modelo que promueve la participación ciudadana y la coordinación entre la sociedad y el gobierno para atender las necesidades más prioritarias. Tonantzin Fernández señaló que seguirá gestionando ante el gobierno del estado más obras, programas de bienestar, proyectos turísticos y acciones que contribuyan al desarrollo del municipio, fortaleciendo la coordinación entre los distintos órdenes de gobierno en beneficio de las familias cholultecas. 9 de la mañana con 44 minutos y bueno, pues ahora pasamos, nos vamos directito al municipio de Cuautlancingo, donde pues bueno, la Secretaría de Seguridad Ciudadana y Protección Civil del municipio de Cuautlancingo detuvo una persona por su probable participación en delitos contra la salud. Estos hechos ocurrieron en la Junta Auxiliar de Santorum este fin de semana, donde los policías municipales detectaron un hombre ingiriendo bebidas alcohólicas en la vía pública. Al intervenirlo por esa falta administrativa y realizar una inspección preventiva conforme a los protocolos de actuación policial, localizaron en la cangurera de este hombre 40 envoltorios con una sustancia granulada con características similares a la del cristal, así como 6 bolsas de plástico con una sustancia verde y seca con características similares a la de la marihuana, por lo que fue puesto a disposición de la gente del Ministerio Público, Eric Alexander, pues, tan solo 20 años de edad, por lo y pues con las abriendo en la Fiscalía General del Estado la carpeta correspondiente. Así que con estas acciones el municipio de Cuautlancingo preserva su compromiso con la seguridad y la tranquilidad de las familias de todo el municipio allá en Cuautlancingo. 9 de la mañana con 46 minutos y ahora vamos rápido con mi compañero Arturo Cravioto, porque el presidente municipal José Chedragui y la rectora de la UAP Lilia Cedillo realizaron la segunda jornada de reforestación allá en Ciudad Universitaria 2. Arturo, muy buenos días, ¿cómo estás? Platícanos qué ocurrió con esto.
6: Así es, pues se tiene una meta de 10,000 árboles, ya iban abonándole a ella, y esto para crear nuevos espacios verdes y fortalecer el medio ambiente. Es que se realizó este trabajo conjunto entre el municipio y la BUAP, con esta jornada de reforestación en el Ecocampus de Ciudad Universitaria 2, en un polígono de 10 hectáreas donde se espera llegar a los 10.000 árboles planteados para generar más pulmones verdes que contribuyan a mejorar la calidad de vida del aire. Los árboles a plantear en el polígono serían 3.388 agaves, 2.258 sabinos, 3.337 encinos y 2.258 tronadoras. Esa es la meta que buscan realizar ahí. Hasta aquí el reporte, Javier.
5: Muchas gracias, Arturo, y seguimos contigo porque también en esta situación del medio ambiente, pues el presidente municipal José Chedraui realizó la inspección de la jornada de limpieza en el Puente de México.
6: Ayer el recorrido explicó que el ayuntamiento continúa impulsando las jornadas de limpieza en distintos puntos de riesgo de la capital para fortalecer el cuidado del entorno urbano y fomentar también la participación ciudadana en la conservación de los espacios comunes. También está en la previa de la temporada de lluvias. Recordó que hasta el momento el OSL ha colectado más de 60 toneladas de escombros y desechos y hasta muebles de las orillas de ríos y barrancas en la capital del estado, y como parte de las medidas de prevención también la Protección Civil está realizando un monitoreo permanente en ríos y barrancas y vasos reguladores para identificar oportunamente cualquier riesgo de anegación de agua. También se exhorta a la ciudadanía a evitar que calles inundadas o corrientes de agua en caso de que las lluvias se incrementen. Hasta aquí el reporte, Javier.
5: Gracias, Arturo. Y también por el Día Mundial del Medio Ambiente, pues hubo un programa de canchas por latas, esto por parte del Instituto Municipal del Deporte y su titular, Ricardo Sayas. Arturo.
6: Así es, se trató del reciclatón y es para generar un espacio de participación donde las distintas instancias del ayuntamiento, así como instituciones y aliados del sector público y privado, realizaron su aportación de latas de aluminio y material reciclable para fortalecer así a una estrategia innovadora, destaca el Instituto Municipal del Deporte, para fomentar la responsabilidad social y la sustentabilidad en la capital del estado. Durante la jornada se registró la participación de dependencias y equipos de trabajo que sumaron a la recolección de materiales como parte del compromiso con el medio ambiente y el bienestar comunitario. Y este es parte del mensaje que dio el titular del Instituto Municipal de Deportes, Ricardo Zaya.
7: Es un día muy especial. Estamos llevando a cabo este reciclatón municipal como parte de las actividades de este programa que se llama Canchas por Latas. Como ya los dijeron, somos el primer ayuntamiento en México en lanzar una iniciativa de este tipo. Es un proyecto que tiene impacto ambiental, impacto social, porque une a la comunidad en torno a este objetivo, e impacto deportivo y impacto urbano. Así que gracias a todos ustedes por confiar, por sumarse a esta iniciativa. Este reciclatón no marca el final de esta colecta. Estamos muy cerca de completar las latas necesarias para renovar la primera cancha. Esperamos muy pronto poder anunciarla, pero necesitamos más para poder hacerla.
6: Hasta aquí el reporte.
5: Muchísimas gracias, Arturo. Ya para cerrar contigo, estuvo el periodista y escritor mexicano Juan Villoro presentando los héroes numerados allá en el CCU. Arturo, ¿cómo estuvo?
6: Así es, padre. Pues durante el evento compartió hechos y reflexiones que forman parte de esta obra dedicada a una nueva más que realiza al fútbol mexicano. Tiene varias inspiradas en el balompié y su relación con la cultura y con la vida. Temas como hazañas en los mundiales y violencia deportiva, así como el papel de la tecnología y el protagonismo de quienes que han asumido también las mujeres en el deporte, pues la más popular del planeta. Previo a la presentación también inauguró exposiciones La Palabra del Fútbol, del proyecto Dribbling y Metáfora, Arte, Literatura y Fútbol, colocar en el acceso peatonal de Atlixcáyotl, así como 11 sobre 11, el juego del arte de Germán Montalvo, que está instalada esta exposición en el andador cultural del Complejo Cultural Universitario. Y esto es parte de lo que destacó el maestro Villoro durante la presentación de este nuevo libro dedicado al fútbol.
8: Bueno, los números efectivamente representan posiciones en la cancha, pero también psicologías, ¿no? El 11, que es el extremo izquierdo, es alguien que está un poco fuera de la realidad, ¿no? El 6, que es el recuperador de balones, el contención, suele ser una persona responsable, seria, en la que puedes creer, ¿no? El 1, por supuesto, es distinto, un tanto extravagante, es el portero, ¿no? El 9 es el centro delantero y tiene no solamente dentro de la cancha la función de rematar, es el hombre del instante, sino también fuera de ella suele tener esta personalidad Yo tuve oportunidad de convivir bastante con Hugo Sánchez durante el Mundial de Alemania 2006 y es divertidísimo ver cómo se comporta en todas las situaciones como si estuviera en el área chica. O sea, por ejemplo, te pide que te muevas para acá para hacer una finta y entonces se pueda colar en el buffet del desayuno y quedarse con los chilaquiles.
6: Hasta aquí el reporte.
5: Muchísimas gracias, Arturo. Nos comunicamos mañana y que tengas un excelente inicio de semana. Y cuando son las 9 de la mañana con 52 minutos, ahora sí, vámonos, ya está aquí Israel Valero, vámonos a los deportes.
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0: ¿Qué tal, Javier? Buenos días a todos. Vamos con información deportiva. Ya dábamos cuenta de la locura que se desató ayer en la zona de Angelópolis, ahí en el hotel que se encuentra en Osa Mayor, por la llegada de la selección española. Más de 3,000 personas vitorearon a estos jugadores, pese a que no vinieron el Lamine Yamal, que ni tampoco Nico Williams, que se quedaron en Estados Unidos, en el campamento base de la selección española, porque se están en proceso de recuperación. Ellos junto con otros de sus compañeros no vinieron a este partido contra Perú el día de hoy. Estamos hablando de Víctor Muñoz de los Osasuna de Pamplona, que tampoco está en esta convocatoria, y es sobre la posibilidad de que otros jugadores del equipo español que están en esta convocatoria precisamente pues puedan ser vistos por el técnico Luis de la Fuente, quien ayer en entrevista con los medios de comunicación previo a este partido pues habla precisamente de lo que espera este encuentro, ya a una semana de que la selección de España empiece su mundial. Será contra Cabo Verde la próxima semana, entonces es lo que espera España, pues ya definir con este partido y a lo mejor las prácticas que le restan en la semana al 11 titular. Eso, escuchamos lo que dice Luis de la Fuente.
1: Al del día 15. El de mañana con el del día 15, sí.
2: Bueno, mañana la idea es que jueguen más jugadores de los que no jugaron el día de Irak. De ahí luego sacaremos conclusiones y veremos cuál es la alineación que tendré que jugar con el transcurso de la semana que viene. No puedo decirte el número ni sabría ahora. Mentalmente sí, sé el equipo. Yo de mi equipo, mi cabeza ya lo he dicho, que yo tengo el equipo. Ahora vamos a ver cómo evoluciona toda esta semana. Pero habrá seguramente muchos de los jugadores que no jugaron el otro día, seguro que sí.
0: Por su parte, el técnico de la selección peruana, el brasileño Mano Menezes, también habló de este partido, donde se acordó que habrá 11 cambios y quizá uno más. De acuerdo a lo que platicaron ambos técnicos, ya para los peruanos pues será un partido de arranque para el mundial del 2030. Ellos ya tienen la vista previa en la calificación dentro de 4 años, porque no van a ir a este certamen. Así es que lo que dice Mano Menezes:
3: combinamos con España que serán permitidos 11 cambios durante el partido. La idea inicial, empezar a partida con nuestra formación básica e ir cambiando después. Entonces, la idea
0: es... Y así está todo listo para el partido de esta noche en el Estadio Cuauhtémoc, tomando en cuenta que el partido empieza a las 8 de la noche. Va a haber un dispositivo parecido al partido de México contra Ghana, es decir, habrá cierre de calles aledañas por ahí desde las 3:30 de la tarde. Ya conforme se vaya acercando la hora, ya será un poco más complicado el acceso a la cancha, al Estadio Cuauhtémoc. Hoy no hay béisbol, entonces sí tenemos un poquito más de disponibilidad de estacionamientos, pero tomen en cuenta que pues esta zona se va a implementar un dispositivo, ya lo comentaban mis compañeros, de muchos elementos, más de 1,000 elementos de las distintas corporaciones estatales, federales y municipales, para salvaguardar tanto la integridad de los aficionados como de las mismas selecciones, que ayer en el caso de España pues fue una cálida bienvenida. La verdad es que no se esperaba de esa manera. Es más, se sintió más la llegada de la selección española a Puebla que al mismo lugar donde están, en Chattanooga, allá en Tennessee, donde tienen su campamento base. Y mientras la selección del Perú, pues su hotel sede está siendo resguardado por la Guardia Nacional, pero no vemos ningún aficionado que llegue y que quiera saludar a los jugadores. Sí es contrastante, porque sí, en esta ocasión que veníamos para hacia Ultra, pues vimos cómo el hotel está solo. Sí tiene el resguardo de la Guardia Nacional, pero a comparación de lo que se vivió el día de ayer en el hotel de ahí de Osa Mayor.
4: Oye, pues, sí, a Perú no le pusieron mariachi, ni les fueron a bailar, ni
0: no,
4: nada,
0: no, no.
4: Ni fue la secretaria a recibirlos de beso, ni con la
0: playera. No, a los peruanos, digo, ayer tuvieron la atención para los medios de comunicación, pero sí fue, la verdad es que sigue siendo un invitado de piedra de la selección peruana. Al final de cuentas, pues ellos están en otro proceso, pero sí tomar esas pequeñas, grandes diferencias, ¿no? Mientras España lo recibieron con bombo y platillo, es más, la comunidad española se sumó a este recibimiento, a Perú pues lo tienen ahí, pues en su hotel, sin muchas sí, presencia, y bueno, pues sí llamó la atención ese detalle. Y para finalizar la información, Javier, comentarles que los Pericos de Puebla este fin de semana perdieron la serie frente a los Bravos de León, 2-1, y regresan a casa para enfrentar esta semana nada menos que a los Araperos de Saltillo. Eso será de martes a jueves, y de viernes a domingo la visita de los Toros de Tijuana, los líderes de la zona norte y equipo que está fuerte contendiente a quedarse con el título de la Liga Mexicana de Béisbol. Así es que ya prácticamente está por llegar la mitad de la temporada, y los Pericos de Puebla tienen, pues en estos momentos, la obligación de reponerse para no seguir perdiendo posiciones con respecto a sus rivales, porque ya equipos como los Guerreros de Oaxaca, los Olmecas de Tabasco, los mismos Diablos Rojos del México y los Bravos de León, con los que tienen una cerrada pelea, pues están escapando. En esos momentos los Pericos de Puebla tienen una marca ya de 24 victorias, 21 derrotas, .533, están a 4 juegos de los Diablos Rojos del México, que son los líderes. En el segundo lugar están los Olmecas de Tabasco en juego, los Bravos de León brincaron ya al tercer lugar a 2 juegos, y después está el equipo de Oaxaca a 3 partidos. Y ya después de los Pericos de Puebla está el Águila de Veracruz a 7.5, Conspiradores a 8, lo mismo que Tigres, a 8.5 Piratas, y en el fondo los Leones de Yucatán, que tienen 13 juegos de diferencia con respecto a los Diablos Rojos del México. Javier, es la información deportiva esta mañana.
4: Muchísimas gracias, Irra, gracias por todo el comentario. Digo, esperemos a ver cómo se pone el partido, y ojalá que sí haya las medidas de seguridad, sobre todo a la salida, para que el desfogue de los vehículos sea más rápido, ¿no? Y
0: Sí, que mira, hay horas claves, una hora antes del juego, por ahí de las 7 ya será un poco más complicado, y entre las 10 y las 11 de la noche ya estará, bueno, también será como que el desfogue de todos los autos, así es que pues mucha paciencia,
4: mucha
0: paciencia para poder salir de esa zona de los estadios, hoy que no hay espectáculos en el GNP, no hay béisbol, entonces todo se va a concentrar en este duelo de la selección española contra Perú.
4: Muchísimas gracias. Y pues ojalá que la secretaria Carla López Malo, secretaria de Turismo del Estado, también tenga una deferencia con la selección de Perú. La verdad es que viéndola ayer con la playera de España y recibiéndolos a todos de beso en el aeropuerto con el descenso de los jugadores, pues sí deja un mal sabor de boca para la selección de Perú. Ya nos vamos, ya agradecemos el favor de su atención. ¿Cuándo son las 9 de la mañana? Con 59 minutos, hora de Perina Centro. Y pues, a nombre de nuestro director de noticias, Fernando Canales, pues quédese con nosotros porque tenemos más información a lo largo del día en nuestras cápsulas a partir de las 12 del día y hasta las 6 de la tarde aquí en Ultra Noticias. Mi nombre es Javier Puga Martínez. Nos escuchamos mañana 10 minutos antes de las 6 de la mañana.
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0: York.
1: ¡Nueva York!
0: Si te quieres divertir, tan, tan, con encanto y con primor.
1: ¿Solo qué?
0: Solo tienes que vivir.
1: ¡Vivir!
0: Un verano en Nueva York. Oigan, pueblo, buenos días, ¿cómo están?
2: ¿Has vivido un verano en Nueva York?
0: No he vivido en Nueva York
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0: No, mentiras, no sé. Solamente he ido a Nueva York una vez y si era verano, pero como 4 días estuve.
2: Pero aún así hermoso.
0: Sí, sí, está lindo. Pero no he vivido así un verano en Nueva York, un invierno en Nueva York. Nunca he vivido un invierno en ningún lado. O sea, no sé qué es una blanca Navidad. Que hagas los muñequitos de nieve y que te vistas así, nunca.
2: Yo sí.
0: Porque a mí no me encanta el frío, gracias paso.
2: A mí sí me gusta el frío y a mí sí lo disfruto mucho.
0: O sea, si hace, así como si yo, si hace frío y nieva en Estados Unidos, me voy para Argentina. Ay, cálmate tú, donde haga calor. Sí, y así le voy huyendo.
2: Y ahorita en Argentina hace frío.
0: Le voy huyendo a la nieve y le voy huyendo al frío. Como... Lalo, el chamaco, buenos días.
2: Buenos días, lady. Nosotros también estamos huyendo.
0: Lady Salazar, buenos días. Jimmy,
2: Lady Salazar, buenos días. ¿Cómo lo hiciste?
0: Muy bien, ¿y tú?
2: ¿Cómo estás?
0: Pues ahí vamos.
2: ¿Por qué?
0: Jimmy, ¿cómo estás tú? Good morning.
2: ¿Cómo estás? Good morning, arriba en América, Jimmy.
0: No, ya en América, arriba, o sea, ya en América y Cruz Azul, ya. Hoy, lo de hoy, literal, lo de hoy es España-Perú. Lo de hoy.
2: Lo de hoy es España-Perú y el Mundial.
0: Sí, pero como hoy juegan España y Perú, por eso es lo de hoy, literal, lo de hoy, España y Perú, que Perú no pasó, o sea, es que...
2: Perú no pasó ¿a dónde?
0: Al Mundial. O sea, lo de hoy solamente es un amistoso de la selección española y la selección peruana.
2: En México.
0: Aquí en Puebla, de hecho, en el Cuauhtémoc.
2: Sí, claro, qué casualidad.
0: Entra, pues sí.
2: Ajá.
0: Es que obviamente lo están haciendo para incentivar el turismo en Puebla. Por eso fue el partido amistoso pasado que hubo contra Ghana y el de ahora España y Perú.
2: Ese de Ghana estuvo bueno, ¿eh? El de Perú hoy va a estar tan maravilloso.
0: Si Ghana pierde Perú, o sea, igual total Perú, ¿qué?
2: Me gusta porque el deporte es algo que fomenta mucho la unión en familias.
0: Sí, sí, sí, es cierto.
2: Todo por amor a Puebla.
0: Pero como Perú, pues no pasó al Mundial, no clasificó, pues si Ghana pierde X.
2: ¿Cómo? Y no va a venir su jugador estrella.
0: Y tampoco los de España, Lamine Yamal no vino.
4: Por eso dice que no va a venir.
0: Ah, yo pensé que hablabas de Perú.
2: Lalo Espinosa no va a venir.
0: Oigan a este.
2: Su jugador estrella, el aguador izquierdo.
0: Y entonces, yo no sé.
2: Jimmy, el aguador izquierdo.
0: Lo mismo que se hicieron con Portugal, no vino Cristiano Ronaldo. O sea, ¿por qué? ¿Por qué cuando son equipos?
2: Porque Cristiano Ronaldo vale todo el presupuesto de Puebla, no se puede.
0: Sí, claro.
2: O tapamos los baches o viene Cristiano, a ver qué decides.
0: O Lamine Yamal, exactamente, así.
2: Exacto.
0: No se puede.
2: O viene Benjameo, ¿cómo se llama ese? ¿A Mbappé o tapamos un bache?
0: Acá dice, y que la Secretaría de Turismo no le hizo la misma fiesta a Perú. ¿Y qué fiesta quieres
2: que le
0: gane? ¿Cómo
2: no? Claro que sí.
0: Pues la hacemos aquí en la radio.
2: No, sí se le hizo. Se le estuvo mencionando toda la semana pasada, la antepasada. Marcas también estuvieron diciendo, como Chevrolet, etc.
0: O sea, hay una comunidad peruana muy grande en Puebla, ¿eh?
2: Claro.
0: Y la comunidad peruana fue a recibirlos también.
2: No, hay una comunidad extranjera hermosa y grandísima en Puebla, lady.
0: De diferentes países. A ver, la gente
2: saluda. Entre tú.
5: A ver, y en yo, primer lugar, yo soy de... el Cruz Azul.
2: Sí.
5: En segundo, buenos días.
0: Buenos días, no, ya el Cruz Azul, ya superenlo el Cruz
2: Yo
0: Azul.
2: Yo soy de una comunidad turística que se llama Chicontecatl.
0: Buenos días, Mariana, qué gusto. Acá, buenos días, ¿cómo están? A toda la gente que está comunicando con nosotros,
2: notas
0: buenos
2: días. De preferencia notas de audio para escucharlos, sí, y conocer su voz.
0: Exactamente, sí, reconocer su voz. Oiga.
2: Te ves muy guapa, muy lady, de gracias, café.
0: Gracias, no, esto es beige. De hecho,
2: pero soy daltónico.
0: Daltónico, sí, es cierto. Hoy es 8 de junio. ¿Qué pasó en 8 de junio? Es Día Mundial de los Océanos.
2: Ah.
0: ¿Ustedes sabían, Lalo, que los océanos, por ejemplo, cubren el 70%
2: del planeta,
0: de la Tierra, y genera al menos la mitad del oxígeno que respiramos?
2: Fíjate, yo... No son de los presas. El océano...
0: O sea, no.
2: O sea,
0: no.
2: Jimmy, o sea, ya ubícate.
0: O sea, Jimmy, qué chiste tan malo, honestamente, pero bueno, está
2: no,
0: bien.
2: No, pues,
0: hace parte de tu participación en este programa.
2: 0.5%.
0: Sí, Jimmy dice, ¿no es de los océanos fresas? O sea, no, Jimmy, no. Es de los océanos de verdad. Y cubre el 70%, al menos el 70%
2: a ver, te voy
0: de la
2: a dar,
0: Tierra.
2: Fíjate que hay algo muy curioso, que los barcos y los aviones no se van por la parte de atrás.
0: Son el principal pulmón del planeta, mientras tú lo vas buscando.
2: Ajá.
0: Son el principal pulmón del planeta y son los responsables de generarnos el oxígeno. Además, eso es verdad, alberga la mayor parte de la biodiversidad.
2: ¿Al qué?
0: Alberga.
2: A mí me gusta mucho que albergue todo esto.
0: Pero también es el Día Mundial de los Tumores Cerebrales. Ay, no, por favor, eso no. Eso no
2: me gusta que albergue.
0: No.
2: A mí me gusta más que alberga el océano.
0: Yo no sé para qué tenemos un Día Mundial de los Tumores Cerebrales. O sea, ¿eso qué? ¿A quién le gustaría tener un tumor cerebral?
2: O sea, ay, no. Dios guarde a toda la gente, familiares, sí, y gente para que está en los hospitales.
0: Día, para que haces un día de
2: yo
0: eso.
2: Yo creo que es para concientizar, o sea, no, para hacer conciencia.
0: Anualmente se diagnostican 7.5 casos de tumores cerebrales por cada 100,000 personas y representa el 2% de los casos de cáncer en adulto. No, eso es demasiado difícil para que un día de eso, o sea, bueno, yo creo que sí, para generar conciencia, investigaciones, recursos en cuanto a eso. Mi mamá tuvo un tumor cerebral.
2: Sí, claro.
0: Y la raparon y todo y me la operaron, Dios mío, gracias, quedó bien. Y ese era mi miedo con tanto dolor de cabeza, que me diera un tumor cerebral. Ya tengo un diagnóstico, no es
2: gracias a Dios un tumor,
0: pero... Y me sigue doliendo, por cierto. Pero bueno, no hablemos de esas cosas malas. Oye, porque no queremos hablar.
2: En la cuestión del océano, ves que por lo regular todos los aviones, estuvimos dando a Lady una imagen, que todos los aviones y las escalas y todo eso es por aquí.
0: Ajá.
2: Hace muchos años hubo una historia, me la contaron, cuando me fui de crucero me la contó mi novia, y me dijo que en la parte de atrás del mundo no se van los barcos ni los aviones.
0: Yo no le creo ni a ti ni a tu novia.
2: No, porque dijeron que hubo...
0: dame el dato exacto.
2: Exacto. Sí, pregúntale. Porque se perdió un avión y apareció como 8 o 5 años después.
0: Es cierto que los aviones cruzan por la parte de atrás del mundo. No cruzan por la parte de atrás del mundo porque se perdió.
2: Porque se perdió un avión y tardó como 20 años en recuperarse. Es más, le voy a preguntar a Fernanda, aquí está arriba. Otra pregunta.
0: Yo no le creo, no tiene a tu novia, puro cuento. Ustedes no saben nada. Vamos a ver qué contesta ChatGPT al
2: respecto. Ahora que tú resultas todo, tú sabes todo.
0: Obviamente,
2: ¿no?
0: ChatGPT contestó lo que ya me esperaba. No, reina, esa historia no es cierta. Los aviones sí vuelan por rutas que pueden parecer extrañas en un mapa plano, especialmente cerca de los polos, porque la Tierra es una esfera.
2: Exacto, cerca
0: ya
2: de los polos.
0: Ya sabía yo que tú y tu novia solamente inventaban.
2: Pero en la parte de atrás, ¿dónde van a aterrizar? Se acaba la gasolina.
0: ¿A quién creen que le va a hacer caso? A ver.
2: A ver, que
6: claro, tú seas... es para concientizar, pero yo no entiendo por qué si hay días de todo, de los océanos, del árbol, de la hormiga, ¿por qué no hay un día de la tía? Exijo que haya un día de la tía.
0: Me uno a esta mujer. ¿Por qué no existe un día de la tía y un día del tío? Ya tu cuento... chafa tuyo y tu novia, puro cuento, ustedes no saben nada.
2: Bueno.
0: Yo sigo con el día de la tía, yo también me uno a esta mujer. ¿Por qué no hay un día de la tía? Si hay día del primo, del sobrino, del agua, de la hormiga, de la silla y no sé qué. Bueno, vaya, ahí está el día del chiste. ¿Y no hay un día de la tía? Nosotros las tías sí, es cierto.
5: Al chamaco hay que creerle la mitad de lo que diga y la otra mitad hay que ponerle en duda, cara.
0: Sí, está tal cual. Van a creer algo, es que mi nombre... No, hombre. Luego está que tampoco sabe nada. No, yo ya sabía que estaba bien.
2: Luego
0: qué
2: esta,
0: bueno.
2: Qué triste que la enemiga de una mujer sea otra mujer.
0: Sobre
2: qué,
0: el humor.
2: Qué tristeza.
0: De que no vuelan por detrás del mundo.
2: Ahí no me deja hablar, ¿verdad?
0: Porque un avión
2: diciendo
0: se perdió
2: y tardaron 20
0: años.
2: A otra mujer.
0: Escucha.
2: No, sobre, pero qué tristeza.
0: Ok, sobre lo que...
2: ¿Por qué no hablas de esa tristeza? Ah, ¿verdad? Eso sí te vale madre.
0: Sí,
2: claro.
0: Obviamente que me vale madre. Sobre
2: claro.
0: Que tardaron 20 años en encontrarlo, no existe ningún caso documentado de un avión comercial desaparecido que haya demostrado algo así. Lo que sí ha ocurrido es que algunos aviones han desaparecido y han sido muy difíciles de localizar, como el vuelo de desaparición del vuelo de Malasia.
2: Claro, a eso me refiero, a ese tipo de vuelos, porque no tengo la información exacta.
0: Pero eso se debió a las enormes dimensiones del océano.
2: Exacto.
0: Y a la falta de información precisa sobre su trayectoria. No a que exista una zona detrás del mundo donde no se puede volar.
2: Esa es la historia que yo quería decirte, sin embargo, yo no me la sé bien.
0: Hoy en día, los aviones están monitoreados por radar, satélites,
2: sí,
0: y
2: obviamente.
0: Sistema de comunicación.
2: ¿Eso fue hace cuánto? ¿Qué dice la fecha? ¿Que hace 20 años?
0: Dice 2014. No, nada.
2: ¿Hace cuánto?
0: 2014, 2016.
2: Hace 12 años.
0: Sí, no es mucho. A ver, vamos a hacer.
2: Y aún así, la tecnología ha cambiado día con día y cambia día con día. Obviamente, ya existe mejor monitoreo, mejor todo, ha existido mejor todo.
0: Pero entonces, ¿ya viste cómo los aviones sí vuelan por todo lado?
2: Sí, pero es más difícil, es más complicado por esa parte del mundo.
0: No, está diciendo que ese avión se perdió, pero no que fuera complicado por esa parte del mundo. O sea, ese avión desapareció.
2: Porque no existía la tecnología del monitoreo, de
0: y
2: todo lo que hay ahorita.
0: Y fue difícil de localizar.
2: Exacto.
0: ¿Ya vieron cómo sale con cosas raras?
2: No, pero yo fui, esa es la historia que en realidad yo quería contar. Es la historia que yo quería contar.
0: Gracias, ChatGPT, por salvarnos. ChatGPT, que sea la información verídica. Y volvamos con el tema del día de las tías.
2: Qué tristeza que no hay, que no puedan hacerlo con su propio conocimiento y tengan que hacerlo por ChatGPT.
0: Exactamente, exactamente. Yo digo lo mismo. Qué tristeza que tengas que venir a desinformar a mi público.
2: Yo no desinformé.
0: Y ChatGPT tenga que corregirlo.
2: Yo no desinformé. Yo nada más dije...
0: Buenos días, Puebla.
2: ¿Por qué si no me dejas hablar?
0: Habla tú.
2: Qué tristeza que no me dejan decir que, oye, Lady, hay una historia a la cual yo escuché, me contaron que pasó esto y esto y esto. No recuerdo en qué se basó, no recuerdo cuándo fue, no recuerdo qué avión fue.
0: No recuerdo nada, pues le preguntamos a ChatGPT que si recuerda.
2: Y ya, solamente sé que hay una historia, eso es todo, Lady.
0: Exacto. Entonces, luego lo recuerdas y lo cuentas bien. A ver, ¿qué dice el público ahí? ¿Qué recuerda?
7: Ay, Lady, qué pesadita eres, de verdad.
0: Sí, ¿verdad? Yo también digo exactamente demasiado, lo mismo. Exactamente lo mismo, reina mía. Pico chao.
2: Guillermo Almohada, ¿qué tiene que ver Guillermo Almohada, Jimmy? Ah, Salmada, ¿qué tiene que ver Almada? Almada, ni Salmada, ni Almohada. Almada.
0: ¿Y ese quién es?
2: ¿Y qué tiene que ver? Ah, ¿es el nuevo entrenador de la América? ¡Arriba en América!

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1: Escucha el monitor vial Ultra. 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En Ultra son las
2: 10:19.
1: Alerta roja.
2: Hay accidente en la calle 23 Sur a la altura del circuito Juan Pablo II.
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0: Sí, sí, sí. Eso es Peso Pluma, pero es parece el pedacito de Kenia Os. ¿Cómo dice?
1: Los dos sabemos que está mal. Nos perderemos un ratito para fumar.
0: Ahí fue cuando se conocieron. Les voy a contar el chisme, pueblo. En la historia de amor de Peso Pluma y Kenia Os, los dos sabemos que está mal. Se conocen para grabar esta canción de Tommy y Pamela. Se gustan, pero no pasa nada. O sea, como que se gustan, como que sí, intercambian miradas para aquí, para allá, para un lado, para el otro, pero ajá. Y ya después de algunos meses y el tiempo y la vaina, no sé qué, se le estaba involucrando a Peso Pluma con Anita, cosa que tampoco. Son novios Peso Pluma y Anita finalmente, pero ¿qué creen? Ya cortaron. Y esa pareja que a mí sí me parecía bonita, envidiable, bonita, o sea, chévere todo. El 6 de junio sacan un comunicado donde dicen, a través de este medio queremos compartirles que hemos decidido concluir nuestra relación, la cual termina con amor, respeto y en los mejores términos. Siempre hemos priorizado nuestra privacidad e integridad como personas y agradecemos profundamente el cariño recibido a lo largo de este tiempo. Agradecemos que respeten nuestra decisión y privacidad durante este momento. Gracias, Kenia y Hassan. ¿Usted por qué cree que hayan terminado una pareja como esta que yo de verdad juraba que iban a llegar al altar? Porque yo pienso que para que ya saquen un comunicado es que ya habían terminado hace un tiempito. Va, o sea, mínimo pues un mes, creo yo, igual y me equivoco. O sea, por eso, esto es chisme. Aquí nos gusta el chisme, especulaciones, hacer historias. ¿Usted qué cree que haya pasado? Especulemos todos. ¿Por qué terminaron? ¿Hubo infidelidad? Cosa que yo dudo. O sea, no sé, es que tengo en un pedestal como pareja a Kenia Os y Peso Pluma, pero bueno, ya sacaron su comunicado y ya se venía rumorando esto porque en los conciertos de cada uno respectivamente se les vio llorando, cantando ciertas canciones. Y uno dice, esta mujer está llorando porque, ajá, está triste y se está proyectando y este hombre igual. Pues como ven, que sí señor, sí cortaron. ¡Ay, pobrecita mi Tami Pamela! Primer chismecito de Chismofilia.
1: Los

0: Pero mientras unos se divorcian, otros se casan. Sí, señor. Esto pasa en el... Así es el mundo del espectáculo. Era farándula. Lady, repita conmigo, farándula. Eso. Así es el mundo del espectáculo, de la farándula, de los amores y los desamores. Unos van, otros regresan, unos se divorcian, otros se casan, unos cortan y sacan comunicado, otros se casan, es una fiesta de 3 días. Pues imagínese que se casaron Dua Lipa y Turner, y Willie Turner se casaron este fin de semana en Italia. A ver, ya había pasado que se habían casado la semana pasada en una costosa, bueno no, en una boda sencilla en Inglaterra, la semana pasada, algo muy petit comité, que fue su boda por lo civil. Y este fin de semana en Palermo, en Italia, ahí sí fue la boda costosa, la boda buena, o sea, la boda cara, chico. Bueno, tan cara que parece, según Daily Mail, costó alrededor de $2 millones. ¿Cuánto pueden ser $2 millones? Venga, le digo en este momento. No le voy a dar, a ver, ChatGPT. Espera que ChatGPT me resuelve todo. ChatGPT, ¿cuántos son $2 millones en pesos mexicanos, por favor? Vamos a ver, ¿cuántos son $2 millones en pesos mexicanos? Según ChatGPT, $2 millones al tipo de cambio son 38 millones de pesos mexicanos. ¿Les costó una boda de 3 días, 38 millones de pesos mexicanos? Sí, me parece ad hoc al tipo de artistas, ¿no? O sea, con Callum Turner, sí, 38 millones de pesos. Pues sí, los 15 años de esta niña, ¿se acuerdan de esta niña de dónde fue? Que cumplió 15 años y que le llevaron a J Balvin, a Belinda, a Galilea Montijo, costó 46 millones de pesos. Antes 38 me pareció fue barato. Está bien. ¿Y qué cree? Elton John le cantó una serenata a Dua Lipa. Sí, señor, serenata y toda la vaina. Ahí le puso el toque especial. Hubo invitados especiales como Mark Ronson, Kylie Minogue. ¿Y a quién cree que usted vio? Katy Perry, Harry Styles y Shakira. Yo no tenía ni idea que Shakira se llevaba con Dua Lipa, vaya. O sea, sí que se conocen como artistas y la vaina, pero así como para invitarte a mi boda y que vente el fin de semana y estás ahí en el rompehielo y en la boda y en la tornaboda y no sé qué. Pues también estaba ahí la colombiana, para que usted vea. Entonces, mucha gente criticó el evento. ¿Por qué? Porque hubo cierres temporales de calles y restricciones por la boda de ellos dos. Me imagino que ahí iba a pasar el carro donde iban los novios, o por ahí iba a pasar los invitados. Bueno, a ver, es Dua Lipa. O sea, se está casando Dua Lipa y Callum Turner, no es cualquier cosa. Pero también muchos dijeron que se convirtió en el epicentro de una de las bodas más exclusivas y comentadas del mundo del espectáculo de este año, por lo menos. Bueno, hasta que llegue la de Taylor Swift. Cuando llegue la de Taylor Swift, cualquier otra boda ya valió. Porque pues Taylor Swift es Taylor Swift, ¿no? Estamos de acuerdo. Entonces, mientras Kenia Oz y Peso Pluma terminan que pisar, los otros se casan y desbordan amor con invitados, con lujo y dineros. Además, la vistió Donatella Versace. Dua Lipa usó 2 vestidos. En esta boda, en este fin de semana, usó 2 vestidos. El fin de semana pasado usó otro. Bueno, cualquiera de los vestidos se veía divina, perfecta, espectacular, preciosa, hermosa, mágica. O sea, no puede ser cierto. O sea, de verdad, el día que me case, yo voy a llegar con las fotos de Dua Lipa y decir, yo quiero algo así parecido. ¿Cómo esta vaina, por favor? Primero, chismecitos de El Mañanero. Yo soy Lady Salazar y tú estás en Chismofilia del Mañanero.
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0: Ariel, escúchame. Ese mundo está muy mal. La vida bajo el mar es mucho mejor que el mundo de allá arriba. ¿Tú crees que en otros lados las algas más verdes son? Y sueños con ir arriba.
1: Y vamos, habitación. Te voy a contar algo, señorita Lady. Póngale tu short y vámonos. Vamos. A Villa Camarón, póngate tu short, hermanito.
2: Ay, mira, te voy a decir algo, hablando de short.
1: Ponte tu chore, tu chore.
2: Te voy a decir una frase.
1: Pero
2: de hoy,
1: que decirme, ponte tu chore, manito.
2: Que tenemos que aplicar para nosotros, Lalo, ya en serio.
1: A ver.
2: La cura para todo es siempre agua salada. El sudor, las lágrimas o el mar. Vámonos a llorar al mar. Y si quieres, ahí trotamos ahí antes de. Para tus maratones y tus vainas.
1: Oye, por ejemplo, teques. No nos funciona teques.
2: Sí, también funciona teques. También sudas, lloras. No es tan. O sí, no, es agua dulce la del teques, pero no importa. La idea es pasear.
1: ¿Sabes dónde es muy bueno correr? O sea,
2: no, anda a mí correr, que corres tú, yo te tomo fotos. No, Miki anda corriendo, metámonos al agua ya.
1: Tú mencionaste correr.
2: Sí, pues así porque te gusta a ti.
1: Pero ya ves cómo luego peleas.
2: Ah, porque te gusta correr a ti. Pero yo lloro, yo puedo llorar y me puedo meter al mar. Y te tomo fotos tú corriendo, ¿no?
1: Ya viste, Jimmy, pero luego corre, o sea, luego siente atacada.
2: ¿Yo para qué quiero
1: ya
2: correr?
1: La veo el 8M colgando mi foto ahí en el Zócalo, agresor, que no sé qué.
2: Pasaría eso.
1: Bueno, te voy a decir una cosa.
2: Dímelo.
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2: Qué delicia.
1: Está
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2: Vamos,
1: para ponerme una
2: chula.
1: Como un fin de semana de albañil.
2: No, hombre, ya contigo
3: nomás. 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
1: Escucha el monitor vial Ultra. 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En Ultra son las
2: 11, 12.
1: Alerta roja.
2: Hay carga vehicular en la calle 49 Poniente, entre la calle 5 Sur y la avenida 11 Sur.
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0: ¿Qué andas haciendo, Osito? Ya deja de echarnos despapalle. Que el Osito es tan maravilloso y aparte lo quiero abrazar porque tengo frío.
1: Oigan, Puebla, ¿tenemos boletos?
0: ¿Por qué siempre tengo frío?
1: Pues porque en esta cabina tenemos el aire como a 12.
0: No, pero yo tengo frío toda hora.
1: En el Polo Norte estamos en esta cabina, por si usted tenía el pendiente. Si usted dice, a Lady Ela, ¿lo que les puedo llevar? Algo calientico, chocolatico blanco.
0: ¿Qué nos puedo llevar, Lalo?
1: Chocolatico blanco. Oiga, ¿tenemos boletos, Lalo, para el Trono de México?
0: ¡Sábado 27 de junio! Fíjate cómo lo presentaba un cuate que hace muchos años hacía jaripeos. Llega la agrupación de Trono de México y se prepara para el concierto el sábado 27 de junio a las 21 horas en el Auditorio GNP Seguros. El evento promete una noche llena de adrenalina, romanticismo y baile duranguense, contando además con remix y su electrocumbia. Como invitado especial tengo para ti accesos dobles para que te lances a El Trono de México y Rymix. Marquen ese momento 4-25-29.
1: No, en serio, ya. Si usted quiere ir a ver El Trono de México.
0: ¿En serio?
1: Y a Rymix, sí, pero diga el número bien.
0: 482-0925.
1: Oye, mujer.
0: 482-0939.
1: Así.
0: Saludos para Doña Pelos. Saludos también para las papas Katsu de parte de la Katsu.
1: Las papas Katsu.
0: Saludos para Botanas.
1: Te voy a decir algo. Yo creo que tú ya fuiste con locutor de este género.
0: ¿De grupero? Sí.
1: ¿Ya fuiste?
0: Sí, ya fui.
1: Porque te queda bien. O sea, te queda bien todos. Ese también te queda bien. Ese te queda.
0: Dime,
1: yo sé, ese es muy
0: dime algo que no conozca.
1: Ay, cálmate tú. O sea, sí, muy versátil, pero.
0: Oye, tengo una cosa. ¿Por qué a la gente odia a la gente que es muy versátil?
1: No, pero no, está
0: o sea,
1: bien.
0: Tú no me odias, yo nada más hablo de la gente.
1: Odio, pero sí está bien. Que te Jimmy, queda bien eso.
0: Jimmy me odia, güey.
1: Pero le queda, o sea, sabe hacerlo de grupero, lo otro es sonidero, pop, normal, reggaetón si quieres, vallenato podrías.
0: O sea, de verdad, va claro, o sea, la gente no sé por qué yo gano tan poquito en esta empresa sabiendo que...
1: No seas descarado, chico.
0: ¿Qué?
1: No seas descarado. A ver, Puebla, marquen que tenemos boleto para el Trono de México
0: de
1: y
0: verdad,
1: Remix.
0: Un locutor como yo nace cada 10 millones de años.
1: ¡Ay, Dios mío! Marque ahorita para que se lleve boleto para el Trono de México y para Remix, que van a estar el 27 de junio en el GNP.
0: Aparte somos reptilianos.
1: Te voy a decir algo.
0: Dime.
1: Ahí sí, tú contra yo.
0: Me veo hinchado porque...
1: Tú contra yo, mi género contra el tuyo. El sábado que fue el de Yatra, no llenó, no fue sold out. Y seguramente esto va a llenar y va a ser sold out.
0: Nah, hombre, es que con el pueblo todo.
1: Sí, claro, el Trono de México y...
0: Vamos a regalar, vamos a ver quién está en la línea.
1: Yo creo que les va a ir súper bien. Mira que tú me dijiste, Lady, a ver, por favor, es el Trono de México Remix. Y yo, no, para estos, mira, ya.
0: Acuérdate que yo no te regaño, yo te oriento.
1: Ay, cálmate tú.
0: Yo te oriento, Lady.
1: Sí, hagas el loco.
0: Además, no, Lady,
1: queda
0: no te
1: bien,
0: regaño.
1: Queda bien, a ver.
0: Yo no te regaño.
1: Regala el boleto. Hola, bebé, ¿qué más, pues?
0: La gente sabe que eres mi mejor amiga, ¿no?
1: No, y que nos odiamos. A ver, hola, bebé, ¿qué más, pues?
2: Hola, ¿qué tal? ¿Cómo están? Buenos días.
0: ¿Qué quieres? Ay, sí, no es cierto.
1: ¿Cómo te llamas tú, mi amor?
2: Hola, Jonathan.
1: Jonathan.
0: ¿Qué andas haciendo, Jonathan? Tú ya ganaste, güey, aquí te tenemos en la lista negra.
2: No, bueno, fuera.
1: Jonathan, ¿qué has ganado recientemente?
2: Nada.
1: ¿Seguro?
0: A ver, repite
2: sí,
0: conmigo.
2: Nada.
0: He ganado pura de árabe.
2: He ganado pura de árabe y el pastor.
1: A ver, Lalo, ¿tú qué eres el que le sabía el cuento? Una okay. Pregunta para el Trono de México.
0: Ahí te va. El Trono de México es un grupo duranguense, ¿estás de acuerdo?
2: Ajá.
0: Remix es la electrocumbia, que es un género.
1: ¿Él es de Ciudad de México,
0: que
1: no?
0: Trono de México no lo sé, pero ya Remix busco, es de Iztapalapa. Es de como de Nezahualcóyotl, Chimalhuacán, por ahí. Dime, por favor, ¿qué integrantes se pasaron al Trono de México que eran de Capaz de la Sierra?
2: Integrantes se pasaron de Capaz de la Sierra.
0: No, del Trono de Capaz de la Sierra al Trono de México.
2: Creo que nada, Sergio.
0: Sergio era el vocalista que lo mataron por meter. Exactamente.
2: Mataron,
0: ¿cómo?
2: No, la verdad no, eso sí no me la.
0: Bueno, te voy a poner una más fácil.
1: Bueno, vale. Te voy a decir algo mientras tanto, Lalo. El Trono de México es originario de Santo Tomás de los Plátanos en el Estado de México.
0: Claro, pues a ellos les encanta la.
1: Pero dijiste que eran de ahí, ¿no? O sea, no, su género es el pasito duranguense.
0: Pero yo no, yo dije que era un amigo, no sé dónde
1: okay,
0: sea.
1: Ok, del Estado de México.
0: Remix es del Estado de México.
1: Y ahora ellos el tema
0: pero
1: también.
0: No sé si de Chimalhuacán o de Nesa.
1: Ya te busco.
0: Ok.
1: Mientras tú vas...
0: Dime el nombre completo de Remix, no su apodo, su nombre completo.
2: Edmundo...
1: Tres... Dos, uno, Edmundo Gómez Moreno, apúrele, mi amor.
2: Edmundo Gómez Moreno.
1: Y tal lo piensa.
0: Oye, Y fíjate que para que Lady hoy te ayudara, es que quiere decir que vino muy de buenas, ¿eh? Cenó esta noche, bueno, anoche.
1: Mira que Edmundo Gómez Moreno, por cierto, es de San José, El Vidrio, de San Nicolás Romero, en el Estado de México.
0: Exacto. O sea, te digo que no sé qué parte del Estado de México sea.
1: Yo tampoco tengo ni idea, yo nomás estoy diciendo lo que me dice.
0: Es de San Nicolás de los Ranchos.
1: ChatGPT. ¿Eso es San Nicolás de los Ranchos?
0: No, no es cierto.
1: ¡Ah, bobo! No. ¿Dónde queda San Nicolás de los Ranchos entonces?
0: ¿No te acuerdas a dónde hemos ido?
1: ¿A lo del Chile Nogada?
0: Sí.
1: Ah, eso es San José, El Vidrio.
0: El Vidrio queda, pues, en El Vidrio.
1: ¿Y si conoces eso?
0: Claro, es el Estado de México.
1: En el Estado de México, exacto. Mm. Así como si yo supiera mucho. A ver, dime más cosas. Muy bien. Bueno, Jonathan.
0: Jonathan, nada más dinos, por favor.
1: Bueno, Jonathan, ya nos aburriste, ganaste.
0: Jonathan, ¿qué estación de radio y cuáles son tus locutores de confianza? Los mejores de Puebla.
2: Ultra 92.5 y Lalo el Chamaco y Lady Salazar Jaramillo.
1: Jonathan, mira, los mejores son otros, pero para que me den el boleto, pues digo que son ustedes.
0: La verdad es que nosotros dos somos como Lagrimita y Costel, güey. Somos como
1: brindos. ¿Puedes creer que yo nunca me he visto Lagrimita y Costel?
0: ¿A poco no? Ponte. Bueno, ya ganaste, canal. Gracias.
1: Mi amor, escríbeme el WhatsApp de cabina. ¿Listo, Jonathan?
0: Manda nota.
2: Sí, muchas gracias.
1: Gracias
0: Órale,
1: a ti, cariño.
0: ¿De dónde eres?
2: De aquí, de por Balcones del Sur.
0: No, pues se va a quedar esta música al tiro. ¡Adiós, carnal!
2: Gracias.
1: Es que no sé, tampoco sé dónde quedó.
0: Estuve este fin de semana con Lagrimita y Costel y otros artistas.
1: ¿Estuviste?
0: Sí.
1: ¿Son payasitos?
0: Son payasitos. Pon, por favor, Jimmy, en tu pancita de Costel, por favor.
1: A ver, otra llamada que quiera ir al...
0: Pero escucha esta canción.
1: Ok, mientras tanto, otra llamada que quiera ir
0: al... Otra llamada que quiera al Trono de México y con Remix en tu pancita de Costel. Sí, no,
1: en tu pancita.
0: No,
1: nada,
0: tu pancita.
1: Jimmy, ¿por qué eres oroco, Jimmy?
0: Tú ya no estás tan repuesito, ya has hecho ejercicio y eso me enorgullece mucho.
1: A ver, yo soy
0: alcohólico, pero hago ejercicio todos los días.
1: Eso es cierto.
0: Tú serás oroca, pero no haces ejercicio todos los días.
1: Sí, exacto. O sea.
0: Tú serás muy culta,
1: pero floja.
0: Eres muy floja.
1: Muy inteligente, pero muy una.
0: Mira, otro pones en tu pancita. Bueno, es más, voy a hacer preguntas, no de Remix ni de Trono de México.
1: ¿Entonces de qué?
0: General.
1: Ay, cálmate, qué culto estás tú. A ver, voy a tener mi ChatGPT listo. Métale. Para corroborar todas las preguntas.
0: A ver, bueno.
3: Bueno.
0: Hola, ¿quién habla?
3: Leti,
0: mira Leti.
1: Espérate. Leti, mi amor, ¿Leti de Leticia?
3: Sí, Leti de Leticia.
1: Okay. Leti,
0: ¿tú conoces a Lagrimita y Costel?
3: Uy, pero desde hace mucho tiempo.
0: A ver, ¿conoces esta canción? Mira, súbele, mi Jimmy.
1: Ahora, ¿en vivo eso, Jimmy?
0: En mi pancita.
1: ¿Qué es eso, Jimmy?
0: Hoy nomás. Ya, súbele, Jimmy. Lagrimita es el papá que salía con Lalo y Lagrimita hace muchos años. Solamente quedó Lagrimita y Costel es su hijo junto con otros. Que los amo. Sí.
1: Okay.
0: Hoy, escucha. Se paró otra en la silla y empezó a cantar en el estadio. En el que era Ciudad Universitaria. Ciudad Universitaria.
1: ¿Aquí en Puebla?
0: No, en Ciudad de México. Ve, súbele.
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0: ¿Te acuerdas de esta canción, Leticia?
3: Es la que dice, en mi pancita, revolotea, mariposita.
0: Sí, nada más déjate si te acordé, Lucy, si te acordabas.
1: Se acordaba. Ahora pregúntale algo de esto para que gane.
0: Ok. Leticia, te voy a preguntar algo del Trono de México. A ver, ¿qué quieres? ¿De Remix, Trono de México o Cultura General?
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3: Que sea, la que sea, a ver.
0: La que sea, ok.
1: Ay, muy berraca ella. Yo puedo con lo que sea.
0: ¿Te tocó Cultura General?
1: A ver, vamos a ver.
0: ¿De Puebla o de matemáticas?
1: Sí, de Puebla.
3: De Puebla, creo.
0: De Puebla, ok. Dime.
1: A ver.
0: El segundo platillo más típico de Puebla que no es el chile en nogada, por favor.
3: El mole. Mole poblano.
0: El mole poblano, efectivamente. Ahora dime el tercero.
1: ¿Es cierto?
3: La semita poblana.
0: No.
1: No, les voy a decir algo.
0: Tampoco la chalupa, Jimmy.
1: No, les voy a decir, ustedes no están equivocados.
0: Los tradicionales.
1: Chamaco
0: yo y siempre Leti. Estoy equivocado.
1: El número uno es el chile en nogada.
0: Sí.
1: El número dos es la semita poblana.
0: Claro.
1: El número tres es la chalupa. O sea, el mole no estaba ahí en su cuentico, así que los dos perdieron.
0: Te voy a decir una cosa, esas estadísticas... Estar mal.
1: Nah, mira.
0: A ver, comunícame con el señor gobernador para...
1: Eso lo dice internet. Y le creo más a internet que a ustedes dos juntos. A ver, otra pregunta porque perdieron los dos.
0: No, pero dijo muy bien.
1: No, ya, ¿el mole dónde están esos tres? El primero es el chile,
0: el para mí sería el mole, es el chile en nogada.
1: No, antes,
0: a ver.
1: Según tú.
0: A ver, según yo y un estudio que hice en Puebla, a no sé cuántas personas, para mí es el chile en nogada.
1: No,
0: que
1: pero
0: la temporada.
1: Dices, para ti, no lo que dicen las estadísticas.
0: Y luego el mole, poblano.
1: A ver, Puebla, ustedes decidan. Porque él lo dice según yo. No, no es según él, es según las estadísticas que dice.
0: Las estadísticas no importan. Yo
3: pues tengo... Sí, pero pregúntale a los poblanos, te van a decir eso. Le
0: ay, sí, pero siempre dicen que hay dos muertos y hay como 50. Entonces las estadísticas ver, mienten. Puebla. Yo tengo otros datos.
1: Puebla, ¿ustedes qué sugieren? Porque aquí Lalo y Leti perdieron. Sin embargo, lo podemos dejar escrutinio público y que el público, el auditorio...
0: ¿Qué es escrutinio?
1: Que la gente decida.
0: Es que ustedes, ¿qué es escrutinio? Porque, ayúdame.
1: Ustedes decidan. Si creen... Jimmy, ¿tú crees que el mole poblano es el número dos? Acá dice que el número dos es la semita.
0: Jimmy, la semita. Segundo lugar, el mole de caderas. Tercer no. lugar, el mole poblano. Este y el Lalo cuarto lugar, las garnachas. Es que no confundan platillos típicos... Platillos.
1: Es que es lo que dice internet.
0: A garnachas. Entonces, en primer lugar, para mí, el churro.
1: El internet dijo que el primer lugar el chile en nogada, el segundo lugar, ¿qué fue lo que te dije? La semita y el tercer lugar, la chalupa.
0: Todo es una cosa.
1: Es lo que dice internet. A ver, acá dicen, Lady y el chamaco tienen brazo. ¿Qué es eso? Leti y el chamaco tienen brazo. ¿Qué es tener brazo?
3: Tenemos dos brazos.
0: ¿Qué es?
3: Entonces, le dije, tenemos brazos, digo, tenemos dos brazos, creo.
0: Sí, yo tengo tres.
5: El boleto, hace mucho de emoción, chicos.
6: Sí, Lady, sí, cierto, tienes razón, Lalo.
0: Ahí está.
6: Preguntó por platillo.
0: Exacto, no garnacha.
5: Sí, regálele los boletos, Lady, no seas tan ruda.
1: Bueno, está bien.
0: Allá, señora, dame ya de que estás teta de chismosa, ya.
1: Bueno, está
0: si
1: bien.
0: Si no, cámbiale.
1: No, así. No. Yo nomás sugería que internet decía otra cosa.
0: Le voy,
1: pero
0: hacer,
1: sí,
0: le voy a hacer una última pregunta.
1: Bueno, va.
0: Esta pregunta, ¿eres poblana?
3: Sí.
0: Ok. ¿Hoy es lunes de qué?
1: ¿En el mundo?
0: Sí, en Puebla nada más.
1: ¿A poco?
3: Sí. Lunes, ah, yo sé. El mañanero.
0: No. No. ¿Hoy es lunes de qué?
3: Partido.
0: No. No,
1: también, también.
0: O sea, es un deporte, pero hoy es lunes
1: no,
0: de...
1: No, sí, hoy recuerda que es España-Perú.
3: ¿Fútbol?
0: No, pero hoy es... Pero en Puebla, todos los lunes, en Puebla. No, no, de, no de fútbol.
1: ¿Profe, yo puedo?
0: No.
1: ¿Profe, yo?
0: No,
1: profe,
0: hoy yo es lunes de qué.
1: Profe, profe.
0: ¿Hoy es lunes de qué?
1: ¡De luchas, de luchas, de luchas!
0: ¿De qué?
3: ¡De luchas!
0: ¡Eso!
1: ¡Bravo!
0: ¡Vaya! O sea, no importa que juegue Timbuktu contra Timbuktak. No, pero... Es que todos los lunes
1: no, pero
0: es lunes
1: algo,
0: de luchas.
1: Que ella contestó algo muy importante. Sí, sí es cierto lo que dices de lunes de luchas, pero algo que todo el país está volteando a ver es España-Perú, que pasa en Puebla.
0: Sí, pero yo estoy diciendo todos los lunes. ¿Verdad, Jimmy?
6: Chamaco, hoy es lunes de luchas.
0: Ah, claro.
1: Ya,
0: pero tú no ganaste.
1: Oye, Leti, escríbeme el WhatsApp de cabina, ¿listo?
3: Sí, gracias.
1: ¿Quién te regala boletos, mi amor?
3: 893.5.
0: ¿Y quiénes son los...?
3: Soy Lady Salazar, los mejores del mundo mundial.
1: Gracias,
0: la verdad es que no sabemos somos los mejores, pero por lo menos los más orocos, sí. Esos sí somos.
1: Nos pagan mal, los menos, los peor pagados sí también.
3: Es un sindicato para que nos paguen más, porque nos hacen feliz a todo Puebla.
0: Te voy a decir una cosa, hay dos programas que son el cascajo de esta estación.
1: ¿Qué es
0: el
1: cascajo?
0: De 5 a 8... Y el de 10 a 12.
1: ¿Qué es cascajo?
0: Las obras.
1: ¿Ah, sí? ¿A qué pesado? Por eso no es que me borré. Ah, no, y el de 12 a 2. Tiene mucho rating.
0: Ese no es
1: por eso los controles remotos
0: ese
1: siempre
0: mencionaron. Ese no es cascajo, ese no es cascajo.
1: Oigan, hágale, ya regresamos porque le tengo el horóscopo de hoy. El horóscopo.
0: ¿El chisme?
1: Ya dije chisme. ¿Tú qué te fuiste? El de Kenia Voz, Peso Pluma, ah, Dua Lipa sí. y
0: oye,
1: todo.
0: Oye, ¿cómo subo Peso Pluma en el escenario?
1: Llorando, qué pesado.
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0: dos. Y yo, ¿por qué? Porque, a ver, dila tú. Órale, va. ¿Por qué me señalas?
1: Para que sepas que vamos a leer.
0: Lady, yo ya sé.
1: Hay fechas que se celebran con el corazón.
0: Claro que sí. Y una de ellas...
1: Porque para nosotros, papá, es muy importante. ¿Cómo serás tú de papá, Lalo?
0: Yo seré...
1: Yo te quiero imaginar de papá.
0: ¿Sabes cómo me vería yo como papá?
1: Bien.
0: No, no lo dudo, pero creo que sería un papá muy barco.
1: Sí, yo también creo.
0: Y si tengo una hija, le digo, ah, sí, vete, hija.
1: No creo, no,
0: pero
1: no.
0: Preséntame a tus amigas.
1: ¡Ay, Lalo! ¿Qué? No hagas, no digas esas bobadas.
0: Bueno, me estás preguntando y yo te estoy contestando.
1: No es cierto.
0: Entonces, ¿para qué me pides mi opinión?
1: Este lo día del
0: sí
1: padre.
0: Lo que sí puedo decirte es que aquí en Ultra vamos a festejar a papá, a todos los papás maravillosos, porque también ellos merecen un día.
1: Claro.
0: Y aquí en Ultra va a haber música, va a haber diversión, va a haber buena vibra. Y aparte solicitamos que los hijos traigan a sus papás, porque siempre son los papás quienes llevan a sus hijos.
1: Los papás son un amor, ¿sabes? Y a veces siento que no les reconocemos tanto a los papás.
0: Y te voy a decir una
1: todo
0: cosa.
1: Todo lo que hacen y todo lo que trabajan y todo lo que proveen y todo. O sea, de verdad, uno como que se bólica todo a la mamá y los papás tienen una prioridad.
0: Fíjate que Ultra es socialmente responsable.
1: Sí.
0: Y me atrevo a decir que de repente nosotros como hijos nos transformamos en los papás de nuestros papás.
1: Ay, sí.
0: Es un poco
1: nosotros, tú y yo.
0: Es un poco tedioso, es un poco tedioso, pero...
1: Yo soy la mamá de mi papá.
0: Estaba leyendo, bájale un poquito,
1: el
0: Jimmy.
1: Papá de tu mamá.
0: Sí. Estaba viendo un video de cómo un hijo estaba bañando a su papá, ¿no? Ajá. Entonces, obviamente, pues, llega tu flashback, para los que estudian en la escuela de gobierno, un recuerdo.
1: Ay.
0: Te llega el, ¿cómo se llama? El cuando tu papá te bañaba.
1: Eso es verdad.
0: ¿No? Y es y entonces,
1: ahora tú le enseñas a tu papá con la tecnología y tu papá te enseñó a coger la cuchara.
0: Exactamente, ¿no? O, y de repente llega el papá, el hijo, y lo está bañando y abraza a su papá. Pero su papá, ¿qué crees? Tiene esta enfermedad de la memoria, ¿cómo se llama?
1: Alzheimer. Sí.
0: Tiene esa y el papá en el video se escucha, ¿quién eres tú?
1: Ay, Dios.
0: Y el papá le dice, soy tu hijo. ¿Tú eres mi hijo? ¿Por qué me estás bañando? Pues papá, para que estés limpio. Y el papá le responde, no sé quién eres, pero gracias por ser bueno conmigo. Tan, tan. Obviamente, me quebró. Y sí, obviamente claro. 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
0: ¡El jefe!
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0: Señores, ya nos vamos, pero antes de despedirnos, quiero que me digan cuáles son, por lo menos que me digas el nombre de dos bailarines.
1: Preguntas, ya también tú no inventes.
0: Tuvimos dos entrevistas, una se llama...
1: Ah, es verdad, yo ni me acuerdo yo, ¿eh? ¿Tú sí te acuerdas?
0: Pues sí.
1: Pero no, primero cuenta
0: no que... No lo hicimos en inglés y yo me sentí muy seguro con mi inglés porque tú me ayudaste, aparte de que mi inglés es muy gracioso. ¿Qué? Obviamente en migración no puedo ser gracioso porque me mandan a...
2: En migración no puedo ser gracioso.
0: ¿Estás de acuerdo?
1: A ver, pero di de aquí vamos a dar boletos.
0: ¿En migración tú eres graciosa?
1: No, nadie puede ser gracioso.
0: Nadie puede ser gracioso, te mandan directito a la burger.
2: Sí, sí, sí.
0: Pero en este caso mi inglés fue muy gracioso. Dos preguntas nada más para que te ganes boletos para Lord of the Dance.
1: Cuenta, Lord, ¿qué es eso? ¿Dónde y a qué horas?
0: Lord of the Dance. Bueno, Lord of the Dance.
1: Sí.
0: Es un espectáculo de bailarines, una producción padrísima.
1: ¿Un espectáculo?
0: ¿Cómo?
1: Chamble. Ok, sigue. Chamble. ¿Es un espectáculo? Sí.
0: Me gusta cuando eres lady.
1: Yo soy Lady Salazar al aire, mira, mucho gusto.
0: Seguramente tus amigos políticos y todos los demás de la socialité nos están escuchando. Por eso eres Lady hoy.
1: Lady Salazar al aire.
0: Exacto. Me gusta cuando eres Lady. Es más, reto a la gente que manden 5 WhatsApps y digan, me gusta cuando eres Lady.
1: Yo siempre soy Lady Salazar al aire.
0: No, siempre eres Lady.
1: Salazar al aire.
0: Salazar al aire. Quiero que, por favor, la gente mande 5 audios diciendo, me gusta cuando eres Lady Salazar al aire.
1: Exacto, a ver.
0: Por favor.
3: Ese no. Pues para que te lo sepas, chamaco, Franco Escamilla sí ha sido gracioso en migración. Checa sus videos, ¿cómo cuenta esa anécdota?
1: No, bueno, y seguramente le quitaron la visa.
0: No, no le quitaron la visa, pero...
1: ¿Sí ha sido gracioso?
0: Sí, sí, sí es gracioso, pero obviamente los de migración, ¿cómo se te quedan viendo? ¿Tú sabes?
1: No, así, a mí me
0: vale más, quien seas.
4: Franco, chamaco, me gusta cuando Lady se deja fluir.
0: ¡Exacto! ¿Ya ves?
3: Me gusta Lady cuando es Lady, no cuando es Salazar, cuando es Lady.
0: ¿Ya viste?
3: Cuando es cuando más me gusta.
1: Salazar al aire, Salazar al aire, a ver. ¿Mm?
3: No. Aparte me encanta su acento es lo que le hace especial a Lady.
1: Salazar al aire.
0: ¿Ya viste?
3: Corta cuando Lady Salazar es chantre, se pegan.
1: Pero viste? Bueno, ¿qué es lo que vamos a dar por decir puras bobadas? Ya no dimos los boletos.
0: No, claro que los vamos a dar, solamente que nos manden un WhatsApp y nos digan, yo quiero mis boletos.
1: Ah, pero
0: para...
1: estabas contando que Lord of the Dance, ¿qué es?
0: Ah, bueno, es un evento, es bailarines maravillosos de todo el mundo.
1: ¿Real? Esos sí son bailarines maravillosos, ¿sí? Y no bobadas.
0: Sí, claro. El 11 de junio van a estar en el Auditorio Metropolitano, es un espectáculo que no te puedes perder. De verdad, va a estar increíble. Vienen bailarines irlandeses, estadounidenses. Vienen bailarines. Hay mexicana, hay una mexicana o dos,
1: dos
0: creo,
1: dos,
0: ¿no?
1: Dos, sí.
0: Va a estar increíble. Así que vengan. Ultra92.5 tiene tus boletos. Y las
1: espera, ¿a qué horas es?
0: Es a las. No dice, pero usted vaya.
1: Es el 11 de junio.
0: Es que no dice, pero no usted dice vaya. ¿Sabe qué? Usted llega a las 5 de la tarde. Si es
1: pero
0: a las 9,
1: el 11,
0: se aguanta.
1: El 11 de junio es el día del mundial, la inauguración. Por sí. Eso quiero saber la hora. Digo, no creo que sea la 1 de la tarde.
0: Empresarios y a todo mundo, yo les recomiendo que el 11 no hagan eventos o hagan eventos deportivos. Muchas gracias.
1: Sí, yo sugiero, aquí levantamos la iniciativa, Lalo y yo.
0: Sí,
1: yo que ese día no se trabaje.
0: Sí. Es más, yo le pido muy de la mano a mi amigo, el señor gobernador, que ponga pantallas gigantes en el Zócalo de Puebla.
1: Me parece, a ver qué dice público.
4: Me encanta cuando Lady Salazar se le sale lo mexicana.
0: ¿Ya viste?
4: Y banda de berraca.
0: Exacto, ¿ya viste?
4: Chamaco, yo quiero boletos por acá para el circo de aquí de San Ramón.
1: Hora.
3: El circo de San Ramón. Boletos para todo en México y Remix. Y Lady es especial. El chamaco se ve de la radio. El buen chamaco.
1: Oye, ¿hay circo en San Ramón? ¿A poco sí? Igual y
0: debe circo ser, en San Ramón. Debe ser esos circos patitos que hay.
1: Ay, ¿qué importa? Son chéveres. ¿Hay circo en San Ramón? ¿Para ir?
0: Ni siquiera sé dónde es San Ramón.
1: Yo tampoco sé dónde queda San Ramón.
0: Yo tampoco sé dónde es San Ramón.
1: Pero está chévere, vamos a un circo.
0: A ver, San Ramón, San Raymond.
1: San Raymond.
0: Las primeras, ¿cuántos tenemos?
1: Dos.
0: Ok.
1: Dos dobles.
0: Las primeras.
1: Pero pregunta.
5: 8:30
0: Es la 8:30. Es a las 8:30 en el Metropolitano. Si ve que no hay gente, no se preocupe, usted llega.
1: No, va a estar bueno. Lalo, Lord of the Dance, ¿tú viste? O sea, Lord of the Dance es
0: de
1: verdad el show. O sea, sí, Puebla, sí, se los juro, sí, que es el show. Son unos bailarines perfectamente sincronizados de muchas partes de Europa. No, está increíble. O sea, no,
0: ya.
1: Tienen que ir a Lord of the Dance. Aquí en Ultra te estamos regalando boletos. Dos preguntas, ¿cuáles? Una difícil.
0: No, nada va a ser. Las dos primeras personas que digan Lady Lalo.
1: Que nos traiga comida, ¿no?
0: No, comida. Nadie
1: es
0: pidió.
1: Es una broma.
0: Nadie pidió comida. Pero si usted gusta traernos un ribeye, un tomahawk, un
1: una quesadilla ya para pronto.
0: Una quesadilla, un tibón, una rachera con sus papas y sus guarniciones, ¿qué es broma?
1: Sí. No, es una broma.
0: Es una broma. No estamos hambriados.
1: No.
0: No, para nada.
1: No, sí. Lo de hambriado sí, lo de la broma no. Bueno, sigue.
0: Okay. Los primeros dos audios que lleguen diciendo Lalo y Lady tienen el mejor programa viajero de la radio.
1: Obligamos al público a que mienta. O sea, mira que te voy a decir alguna anécdota.
0: Es que la gente va a decir lo que yo diga.
1: Yo sé, me queda claro.
0: Es más, ahora para que se les quite, quiero que digan, Lady tiene cara de changuito muerto.
1: Cara de vaca. No, cara, señora cara de pizza.
0: Ah,
1: ¡señora,
0: sí.
1: cara de pizza!
0: Lady tiene cara de pizza. Primero dos sabes que llegan...
1: ¿Por qué ponemos a la gente a decir tanta bobada?
0: Porque ahí somos nosotros. Primeras dos personas que digan Lady y Jimmy, es más, Lady...
1: ¡Ay, cállate tú!
0: Lady y Jimmy tienen cara de pizza y Lalo es el rey.
3: 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Te escucho todos los días, Lalo es el rey de la radio y Lady es la señorita más chingona del radio.
0: Sí, pero tú no ganaste porque se mejor la condición.
3: Unas semitas, pero de las meras buenas que están...
1: A ver.
3: Lady y Lalo les invito unas semitas, pero de las meras buenas que están acá en los botes de Loreto, arriba en el parque.
1: ¡Conte! ¡Oh,
0: que
1: ¡conte!
0: ¡No pedimos
1: conte,
0: comida! ¡No pedimos comida!
1: La gente se ofrece.
0: La cara de Jimmy. La cara de Jimmy esto.
1: La gente se ofrece, a ver.
4: Lady tiene cara de pizza.
1: ¡Pizza!
4: Lady tiene cara de chango muerto y de pizza.
1: ¡Ya llegaron las pizzas!
6: Lady tiene cara de changuito muerto.
1: La gente...
4: Lady tiene cara de changuito muerto.
1: La gente, ¿cómo te hace caso con las bobadas? O sea, ¿sabes cómo te siento en el salón de clases? Vete a la esquina, te ponen tus orejas de burro y ahora todos díganle, así te siento. ¿Por qué eres tan soroco?
0: En lo que salimos del aire, quiero que digan, llegaron las pizzas.
1: Oigan.
0: Llegaron las pizzas.
1: Las pizzas, es cierto. No, espere, Jimmy, nos despedimos. Gracias, Puebla, por escuchar.
0: Jimmy.
1: Gracias, Jimmy. Gracias,
0: Lalo. Gracias, Osito. Gracias a Solovino. Gracias al Tilico.
1: Solovino,
0: gracias
1: a todos. ¿Qué le hace dar cuenta?
0: No, Solovino, llega hasta las 5.
1: Sí, por eso.
0: Pórtense bonito, hagan el amor, se graban y me lo mandan. Adiós.
1: ¡Pico!
0: Bajo Ultra.
1: ¡Pico! ¡Pico! Esto fue
0: El Mañanero.
1: ¡Pico!
0: ¡Piquitito! ¡Te pico el! ¡Ah, no bueno, doctor! ¡Ah, no bueno! ¡Te pico el! ¡Ah, no bueno, doctor!
4: Lady y Jimmy tienen cara de pizza y Lalo es el...
1: ¡Pico, chao!
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7: A partir de las 3 de la tarde comenzarán los cierres viales en la zona del Estadio Cuauhtémoc como parte del dispositivo de seguridad previo al encuentro entre las selecciones de España y Perú esta noche a las 8 p.m. El gobernador de Puebla afirmó que no asistirá al partido de fútbol entre España y Perú, pues estará coordinando desde tierra y aire todo el operativo de seguridad para este encuentro. En información nacional, la presidenta de México señaló que los profesores de la CENTE no quieren levantar su protesta porque buscan notoriedad a nivel internacional, aprovechando la inauguración del torneo de fútbol. La Coordinación Nacional de Protección Civil exhortó a los habitantes de Guerrero, Oaxaca, Colima, Michoacán y Jalisco a reforzar medidas preventivas ante la tormenta tropical Boris. En información internacional, Irán estima que la reanudación de los hospitales de Oriente Medio tendrá consecuencias en las negociaciones en curso con Estados Unidos para lograr una paz duradera en la región. 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

0: Hola bebé, ¿qué más pues? Amores míos, corazones de otros, ¿qué hubo pues? ¿Qué pañar? Vamos pues, invíteme que yo llego. ¿Qué hay que llevar? ¿Yo y cuántos más? Listo, ya, lo alcanzo. ¿Con qué llego, mi amor? Amores míos, ¿cómo están, Puebla? Buenas tardes por la tarde. Marco Tulio, bájale un poquitico por fin a fondo, eso. Eso, Puebla, ¿cómo están, mis amores? Mis amores lindos, ¿cómo los extrañé? ¿Qué falta me hacían? ¿Por qué estaban tan perdidos, mis amores? Yo soy Carolina, porque Lady me invitó. Lady se fue. A Lady le dolía la cabeza. Esa siempre se queja del dolor de cabeza. ¿Qué problema con la niña? Y entonces llegó Carolina, pero a mí me va bien. A mí me va bien. Ella me enseñó y yo voy a hacer lo mejor que puedo. Voy a dar lo mejor de mí en este programa. Porque tampoco es muy difícil. A ver. La va a decir.
1: Daniela.
0: ¿Usted qué está poniendo, Marco Tulio?
1: Hola, papi.
0: No, Lady no me dijo que usted ponía esas cosas al aire. No, quita eso. Mira. Tengo boletos para Los Pericos, tengo boletos para Lord of the Dance, tengo que hablar de Villa Camarón, de Ultra Noticias, de Ultracel y de Bodega Aurrera. Eso es todo lo que tengo que hacer en este programa. Y preguntarle al público que cuál es su mood. Es más, Marco Tulio, ayúdame y preguntarle al público cuál es su mood. Por favor, pregúntale al público cuál es su mood para que ellos decidan.
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3: Lunes con L de la secretaria. Vas, Marco Tulio, muévelas como anoche.
0: Ay, Marco, ¿qué te sabe? ¿Qué te conoces, Marco Tulio? A ver, sería lunes con L de Lady, pero ahí vino Carolina. Hoy no vino Lady, perdone usted, pero pues invitó a Carolina porque Lady le dolía la cabeza y se fue. Entonces, ¿cómo es? ¿Cuál es tu mood? Ay, Dios mío. ¿Cómo es? ¿Cuál es tu mood? Ustedes que... Sí, el éxito del momento y de los últimos 56 años. Puebla, decidan pues cuál es el mood. ¿Cuál es el mood que ustedes sugieren que debe sonar hoy en este programa? En Hazlo Sonar con Carolina Salazar. Hazlo Sonar con Carolina Salazar porque ajá, y entonces. Mándenme audio al WhatsApp de cabina para que yo sepa por qué línea irme. Marco Tulio sugirió electrónico. Luego, acá llegó un mensaje que decía, ¿podrías poner la canción de Locura Automática, please? O sea, reggaetón del viejo. Luego llegó otro audio que dice que la canción del momento, la secretaria, me están enloqueciendo. Esto es una mazamorra.
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0: ¿Qué comercial pusiste tú, Marco Tulio? Marco Tulio, cuando quieras buscar cosas en YouTube, cerciórate que le bajes el volumen, ¿no? Y ahí ya sí, vos hágase loco. Bueno, Puebla, mande pues esos audios al WhatsApp de cabina. Para saber cuál es su mood, qué canciones quieren que les ponga hoy. Es lunes y hay mucho que hacer. Entonces, ahorita mismo, el primer audio que llegue con la canción que sugiera para saber cuál es el mood.
5: La secretaria, mi lady. Entonces, ¿quién es como que pinta de secretaria?
0: Carolina. Yo soy Carolina. Lady no. Le digo que Lady le olía la cabeza y ya fue. No, pues va a tocar poner la secretaria. Marco Tulio, que ponga pues la secretaria, que esa es la canción del momento. Que la gente quiere la secretaria, que no la han podido superar, pues. Que no la han podido superar, que ¿qué hacemos con la secretaria?
3: ¡Culpable o no de Luis Miguel!
5: Lady, buenas tardes. ¿Puedes poner la canción, Lady? Me estoy pareciendo a mi padre, por favor.
0: Me estoy pareciendo a mi padre, culpable o no de Luis Miguel, la secretaria. Yo no entiendo entonces cuál es el mood de hoy. ¿A usted qué le suena este mood, Marco Tulio? Sí, yo, ¿que me están ignorando? ¿Que si no viene Lady me ignoran a mí o qué? Bueno, ponga después la secretaria que a mí también me gusta, por cierto. La de culpable no de Luis Miguel. Luis Miguel le encanta a Marco Tulio, por eso es que a mí no me gusta mucho. Y la otra es que parecido a ti, el papá de no sé quién.
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0: Es que es la otra prima, es la otra prima aquí en Medellín.
6: 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Papacito.
0: La vida es muy hermosa con ustedes, mis amores. Pero manden pues audio, si no, ¿qué les va a poner?
5: Bueno, lo sabía, Lady, de Cristian y Edén.
0: ¿Qué? ¿Que lo sabía? Ah, ¿lo sabía de Cristian y quién?
5: Lo sabía, Lady, de Cristian y Edén.
0: De Cristian y Edén, lo sabe. Yo, entonces, ¿cuál es el mood de hoy, pues, Puebla? Que yo no estoy entendiendo. Que Luis Miguel, que lo sabía, que no sé qué. Pero hay que esto no puede ser de chile, mole y ajo. O sea...
6: 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Pero...
7: Que cante como Luis.
0: ¿Ahora esa qué? osadía. Entendí, lo sabía. No, pero espérate, hay que poner una primero. Ponemos la de Luis Miguel, ponemos la de la secretaria, ponemos osadía. La gente me está enloqueciendo, yo ya no sé qué, ya no sé qué hacer.
3: ¡La de Yo Quería, de Cristian Castro!
5: Esa canción que dicen, me estoy pareciendo a mi padre, ¿de quién es, Lady?
0: Yo tampoco sé, Yo tampoco sé quién es. Hágame un favor, no me marquen al WhatsApp de cabina. Les estoy diciendo que el WhatsApp de cabina no se marca. Si son tan amables, porque vean, no pude... No pude escuchar el audio.
5: Es una pregunta, ¿de quién es esa canción que dicen que me estoy pareciendo a mi padre?
0: No tengo ni idea, yo tampoco sé. Yo no soy Lady, yo soy Carolina. Hoy yo soy Carolina. Recuerden, porque Lady no vino. Yo soy Carolina. O sea, y entonces
1: entiende a su padre.
0: Todo lo que nosotros dijimos valió porque Marco Tulio va a poner lo que se le da la gana. O sea, entonces Marco Tulio va a poner lo que quiere. Y todo lo que todos propusimos, sugerimos y los audios que mandamos ya valió un gorro. O sea, descubrí Marco Tulio, entonces usted decida. Puebla, ustedes están locos. Yo no entiendo, Lady, cómo aguanta este programa. Hagamos lo que queramos.
5: Carolina Salazar. La secretaria, ahí tengo una foto de una secretaria bien sexy. Aquí ahí tengo una bien, bien sexy de Lady. Un sabadito que la fui a ver. Uf.
0: Bueno, hágale pues.
3: Tulio, la perra te saluda.
0: Bueno, ponete pues Marco Tulio, la de la secretaria, si sos tan amable. ¿Sí? La secretaria, porque ahí empezó. Si sos tan amable, ponétela a la secretaria. Y ya luego vemos, ya luego resolvemos que ponemos más porque esta gente está loca. Usted mande sus audios pidiendo canción. Luego resolvemos que ponemos, que esta vaina está loca. Yo soy Carolina Salazar y tú estás en Ultra. Casi las 8.
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3: 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En Ultra son las
4: 12:22.
3: Alerta roja.
4: El tráfico está súper, súper, súper intenso en la avenida 4 Oriente, entre la calle 18 Norte y la calle 14 Norte.
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31: ¿Saben qué? Yo decidí por todos. Esperen, póngale pues.
32: A ver, Carolina, Lady Salazar, la secretaria.
31: Ah, no, no invente eso, no invente. La secretaria otra vez, oigan a estos. Ni que este fuera el programa del chamaco poniendo la secretaria dos horas, ¿no? Chao, pescado.
32: Oye, Carolina, ¿tú le puedes decir a tu papacito qué más pues? ¿O te pones fresa como ley?
31: Papacito, hola bebé, ¿qué más pues, papacito? No, licenciado.
32: Muchas gracias por poner la canción, ahí te va la foto, tú la calificas cuando estés, la das a la secretaria.
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31: Yo les propongo que hoy pongamos música electrónica. Marco Tulio, ¿vos podés ponerte música electrónica, por favor? Eso, con eso que empiece, hazlo sonar con Carolina Salazar.

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0: estás? Ya sabes que soy tu fan número 2, porque soy fan número 1 de Lalo el Chamaco, el Rey y el Dios de la Radio. Si quieren música electrónica, no me van a dejar mentir. Polymarch, ponte algo de Polymarch para que vean lo que es música. Estos imberbes. Bueno, Lady, siempre te escucho. Chamaco, eres el Dios. Adiós.
1: Lambón. Lambón este. Hágale pues. Y no soy Lady. Oye, soy Carolina. Carolina. Enténdelo pues, Marco Tulio. Carolina.
2: Polymarch. High Energy.

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0: sí desconozco esas carpetas, ¿eh?
1: Ley.
2: Hola, Lady, mi amor, ¿cómo estás? Nada más aquí saludándote. Mira, si buscas algo de electrónica, oye, y esto tiene muy buenas canciones. David Guetta, más se diga. Cualquiera de esas dos opciones, cualquier canción de esos DJs. Muy buenas canciones, mi amor, saluditos. Bonita tarde. Y Lalo, chamaco, te amo, eres el Dios.
3: Mi amor, varias cosas. Uno, que yo no soy Lady Salazar, que yo soy Carolina. Carolina Salazar. Lalo el chamaco, ¿quién es ese? Aquí tenemos a Marco Tulio. ¿Usted quiere a DJ Tiesto? DJ Tiesto le pongo. Bueno, mande sus audios, pues. DJ Tiesto, Marco Tulio, DJ Tiesto. No, Tiesto. Eso es lo que dice el público. Mande pues sus audios al WhatsApp de cabina. La gente es la que pide los... Hoy vamos a poner música electrónica. Solamente música electrónica, pues. Pero yo soy Carolina, usted. Que Lady dijo que le olía la cabeza y se fue. Se quedó Carolina. Y Carolina le encanta poner eso allá en Medellín. En el ¿cómo es que llama? Donde Carol G hace sus parties. Ay, ¿cómo se llama ese barrio? En el Poblado. En el Poblado le encanta poner a Carolina esta música, pues, electrónica, súper chévere. Mande sus audios al WhatsApp de cabina de electrónica, yo se las pongo.

0: Oigan, tengo... No, no se me olvidó. Tengo boletos para Lord of the Dance, Puebla. A ver, tengo boletos... Mire, les voy a contar pues cómo la... Me atolondré la falta de costumbre. Es que yo no lo sé hacer. Yo nomás vine a reemplazar a Lady. Porque esta siempre se queja y se queja y se queja. Que un dolor de cabeza, que un dolor de cabeza, que un dolor de cabeza. Ah, vaya mija a hacerse un examen. Entonces, mientras tanto, yo me quedé reemplazándola. Párele pues bolas, Puebla, que así es lo que vamos a hacer ahorita mismo en este momento. Tengo boletos para Lord of the Dance. Si usted no sabe qué es Lord of the Dance, venga, le cuento. Son un montón de bailarines en escena, preciosos todos porque están guapísimos y guapísimas, o sea, de verdad. Uno, están muy lindos, pero deja tú eso. Bailan de una manera súper sincronizados, unas coreografías súper bien hechas, pues una vaina impresionante. Es el 11 de junio en el Auditorio Metropolitano a las 8:30 de la noche. Tengo boletos para Lord of the Dance. Ellos hacen una gira mundial, o sea, acaban de regresar de su gira europea. Van a estar en Ciudad de México, van a estar aquí en Puebla y en diferentes lugares. Imagínate pues a lo que te estoy invitando. O sea, no es a cualquier cosa, a Lord of the Dance. Lady dijo que ya va a ir, ojalá me invite porque andan mala gente. Eso, con la familia nada, a la familia no le invita nada, pero no vayan a ser las amigas que ahí con ella sí llega. Entonces, párele pues bolas, Puebla, ¿cómo es que vamos a dar los boletos? Tengo 4 boletos dobles, para que usted sepa y la tenga clara. Voy a decir un chiste. Y la primera persona que me responda con la respuesta correcta a ese chiste en el WhatsApp de cabina, se lleva el boleto doble. ¿Listo? Los que quieran ganar boleto para Lord of the Dance. Si usted solo quiere participar, pues absténgase. Usted ahorita, los que quieran ganar. ¿Listo? Primera pregunta. ¿Cuál es el baile favorito del tomate? Primera respuesta correcta al WhatsApp de cabina... Audio, se lleva boleto doble para Lord of the Dance. Son preguntas muy fáciles, pues porque así se juega aquí en Puebla. En Medellín lo haríamos distinto, pero en Puebla jugamos así. ¿Cuál es el baile favorito del tomate? A ver.
1: La salsa.
0: ¡Ah, caray! Este hombre contestó muy rápido, sí, señor. Listo, primera respuesta correcta, ya está. Vamos a hacer otra pregunta. ¿Qué hay peor que encontrarse un gusano en una manzana? Esa es la siguiente pregunta. ¿Qué hay peor que encontrarse un gusano en una manzana? Ya. Si usted se sabe la respuesta correcta, mande audio al WhatsApp de cabina que se lleva boleto doble para Lord of the Dance. Las personas que van ganando, yo les voy contestando. Hoy yo soy Carolina Salazar, Lady Novino. Usted encárguese conmigo mañana que vuelva ella. A ver, ¿qué hay peor que...? Audio, solamente audios al WhatsApp de cabina.
1: Lo peor es que ya te lo hayas comido. Ya está a la mitad.
0: ¡Ay, guácale! ¡Guácale! Yo creo que este hombre tiene razón. A ver.
2: Encontrar medio gusano.
0: Sí, encontrar medio gusano. Pero este man tiene razón. Lo peor es que ya se lo haya comido y que esté medio gusano. Amigo, el que dijo eso, escríbame que ya me llegaron tantos mensajes que se me perdió. ¡Guácala! Usted mándeme audio que usted también ganó. Bueno, si es que quiere boletos. Si ustedes quieren participar, ahorita nomás absténgase. Ahorita nomás es pa' boletos, pues, pa' boletos. Siguiente pregunta. ¿Cuál es el café más peligroso del mundo? Siguiente pregunta, pues. Para que se lleve boleto para Lord of the Dance. La primera respuesta correcta se lleva boleto doble para Lord of the Dance. ¿Cuál es el café más peligroso del mundo? A ver. Pere. Adrián.
1: Adrián Rodríguez, saludos Carolina, Adrián Rodríguez.
0: Ah, mira, este fue el que ganó. Espérate, ahorita. ¿Y quién por otro? ¡No! Marco Tulio. Espere.
2: El descafeinado.
0: ¿El descafeinado? Es el café más peligroso del mundo, ¿por qué? Oí. A ver, ¿cuál es el café más peligroso del mundo? Esa es la siguiente pregunta, para que se lleve boleto doble para Lord of the Dance.
3: Los de África.
0: Los de, ¿y por qué los de África? A ver, ¿este quién es? ¿Cuál es el café más peligroso del mundo? El que se lleve boleto doble, ¿qué? El que conteste con audio al WhatsApp de cabina se lleva boleto doble para Lord of the Dance. La gente no sabe cuál es el café más peligroso del mundo. ¿Usted qué música puso, Marco Tulio? ¿Usted qué puso a escuchar a mi gente?
4: Temas inolvidables.
0: No, Marco, ponga de serio que estamos al aire. Le voy a contar a Lady para que se enoje. Ella se enoja por todo.
1: Lady es el expreso.
0: ¡Ay, qué inteligente! El café, ¿No puede ponerse por ahí risitas? Usted ya que está ahí de acomedido. El café más peligroso del mundo, el expreso. Exactamente. ¡Listo! ¿Qué le dice una barra de pan a otra? ¿Qué le dice una barra de pan a otra? La primera persona que mande audio con la respuesta correcta se lleva boleto doble para Lord of the Dance. Vamos a ver la gente que contesta.
1: El café más peligroso es el soluble.
0: ¿El soluble? ¿Pero por qué? Yo no entiendo. El expreso no entiendo, pero el soluble o el descafeinado no entiendo por qué. A ver, que no le voy a poner la secretaria, que no y que no. Al que mande y mande audio, no. A ver, ¿cuál es el café más peligroso del mundo? Ah, no, esa no es la pregunta. La pregunta es, ¿cuál fue la pregunta que yo hice? Ah, ¿qué le dice una barra de pan a otra?
3: Ven, te presento a una amiga.
0: ¡Sí, señora! Te presento a una amiga. Ríase, Marco Tulio, ponga risitas ahí. Exacto. Ya regalé 4 boletos dobles. Ya regalé 4 boletos dobles para Lord of the Dance. Ahorita regreso porque tengo boletos para los pericos. ¿Estás listo, Marco Tulio? ¿Para los pericos? Vámonos para los pericos. Usted siga mandando audios. No, Marco Tulio, yo no quiero más secretaria. Ya no más secretaria, por favor. Hoy es electrónica. Ponete algo de electrónica que suena allá en el poblado chévere. Ay, no, yo creo que con ese tipo. Yo soy Carolina Salazar y tú estás en Ultra 92.5.
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1: A partir de las 3 de la tarde comenzarán los cierres viales en la zona del Estadio Cuauhtémoc como parte del dispositivo de seguridad previo al encuentro entre las selecciones de España y Perú esta noche a las 8 p.m. El gobernador de Puebla afirmó que no asistirá al partido de fútbol entre España y Perú, pues estará coordinando desde tierra y aire todo el operativo de seguridad para este encuentro. En información nacional, la presidenta de México señaló que los profesores de la CENTE no quieren levantar su protesta porque buscan notoriedad a nivel internacional, aprovechando la inauguración del torneo de fútbol. La Coordinación Nacional de Protección Civil exhortó a los habitantes de Guerrero, Oaxaca, Colima, Michoacán y Jalisco a reforzar medidas preventivas ante la tormenta tropical Boris. En información internacional, Irán estima que la reanudación de los hospitales de Oriente Medio tendrá consecuencias en las negociaciones en curso con Estados Unidos para lograr una paz duradera en la región. 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

0: Oigan, les cuento, yo les voy a ahorrar un coraje, o sea, se los voy a ahorrar, de verdad les voy a hablar un coraje. 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
1: Un día normal en los Estados Unidos.
2: Buenos días, USA.

0: el boleto doble. Le tengo el boleto doble para que usted y yo vayamos a ver a los perricos. Boleto doble, ya, víctima en la línea. Llamada, marque 482-0925, 482-0939, 482-0925, 482-0939. Le tengo boleto para que usted vaya a ver a los pericos, así de fácil. Es Pericos versus Saraperos. Sa, ya tu sa. Es que no sé qué dice aquí. ¿Saraperos? ¿Eso existirá? ¿Saraperos? ¿Los saraperos de Nueva York? ¿Usted qué va a saber? Yo aparte le creo a Marco Tulio y usted no sabe nada de deporte igual que yo. No sabe, pero bien que inventa. Listo. Ah, aló, hola bebé, ¿qué más pues?
1: Ya, hola lady, buenas tardes.
0: Yo no soy lady mentiroso.
1: Sí, eres lady.
0: Yo no soy lady.
1: Eres lady.
0: ¿Usted cómo se llama?
1: Yo me llamo Paco.
0: ¿Paco?
1: Paco.
0: ¿Para colgarte?
1: Exactamente.
0: Paco, colgarte.
2: Para comerte,
0: dice Michelle. Paco, ¿cómo se llama? ¿Cómo se llama este? Michelle, me hace un favor, numerito, y le bajo un poquito el fondo.
2: Se apellida Gerte.
0: ¿Gerte? Paco, yo no me llamo Lady, ¿cómo me llamo yo?
1: Lady Marcela Salazar.
0: Ya perdió. Chao, Paco, usted perdió. Yo quería que usted ganara, pero acaba de perder. Se lo repetí 422 veces. Siguiente víctima. Hola, bebé, ¿qué más puedes?
3: Chao, Paco, usted perdió.
0: Aló. ¿Con quién hablo, mi amor? No, ahí está también perdido por no bajarle a su radio. Por el teléfono, mi reina o mi rey o quien sea.
4: Estaba en una junta de ombligo.
0: Estaba en una junta. A ver, hola bebé, ¿qué más puedes? Ya no hay víctimas. Homerito, descolga pues esa vaina. 482-0925, 482-0939. 482-0925, 482-0939. Yo quiero que usted marque para que se lleve boletos para ir a los pericos. No quiere pues ir a los pericos y gratis, como es de bueno. Oye, hablando de pericos, mañana Lady Salazar va a estar haciendo ¿se llama lanzamiento? El primer lanzamiento, mañana. El primer lanzamiento, ay sí señor, para que sepa, en el Estadio de los Pericos, así que vaya pues para que la vea, ¿Quién hay? Hola bebé, ¿qué más puedes?
5: Hola bebé, ¿qué más puedes?
0: ¿Cómo te llamas tú?
5: Omar,
0: ¿y cómo me llamo yo?
5: Carmela.
0: No señor, no es Carmela.
5: Marcela.
0: Tampoco es Marcela. ¿Omar sabe o no?
5: Lady Salazar.
0: No señor. ¿Quién está hoy al aire? Lady Salazar se fue porque le dolía la cabeza. ¿Quién está hoy al aire? No, nada.
5: La que está poniendo la música electrónica, pues también se me fue el nombre.
0: Dice el chao, a mí también se me va a ir el ganador. Chao, pescado Omar. Siguiente víctima en la línea. Hola bebé, ¿qué más pues? ¿Aló? ¿Aló?
6: Bueno.
0: ¿Cómo te llamas tú, mi amor?
6: Melo.
0: ¿Melo?
6: Sí.
0: Melo, hágame un favor, bájale a su radio si es tan amable.
4: ¡Melocotón!
6: Ya.
0: Melo, usted se llama Melocotón.
6: ¿Bueno?
0: ¿Usted se llama Melocotón?
6: No.
0: ¡Melo!
6: ¡Elo!
0: ¿Cómo?
6: Mi nombre es Carolina.
0: ¿Pero cómo se llama usted?
6: ¡Elo!
0: ¿Elo? Deletréeme su nombre.
6: E-L-O.
0: ¿A poco ese nombre existe? No, dígame su nombre real.
6: Eloísa Flores.
0: ¿Eloísa?
6: Sí.
0: Ah, ¿usted es una mujer?
6: Sí.
0: No, es que ni siquiera le había entendido que era una mujer. ¿Y por qué no dice Eloísa?
6: Ah, pues nomás.
0: Eloísa, así tal cual. Elo. Y yo, Elo, oiga pues, yo ni le había entendido si era mujer u hombre. Elo, me está hablando en altavoz, ¿cierto?
6: Sí.
0: ¿Cuántas veces mi reina linda se ha repetido que por favor le quite el altavoz? Dígame cuántas.
6: Sí, es que voy manejando.
0: Ay, ¿yo qué culpa tengo de eso? ¿Yo qué culpa tengo de eso, Elo? Oríllese a la orilla, marque, con calma. O sea, todo Puebla se tiene que chutar, que usted lo ponga en altavoz.
6: No,
0: que
6: no,
0: le
6: no.
0: Ay, María, Elo. Elo, ¿cómo me llamo yo?
6: Carolina.
0: Eso es todo, Carolina. Eso es todo, Elo. Eloísa, nombre completico. Yo me llamo Lady, no Ley. Lady. Elo, mi amor, ¿usted va a ir al estadio mañana?
6: Sí.
0: ¿Con quién?
6: Pues con mi hijo.
0: ¿Solo los dos?
6: ¿Perdón?
0: ¿Cuántos años tienes tú, Eloísa?
6: 55.
0: ¿Por qué lo piensa? ¿Que él le olvidó o qué?
6: No, sí, se me olvida.
0: Se le olvidó, ya 50. ¿Y qué me invento? Elo, mi amor, ¿quién te regala boletos?
6: Lady.
0: El completico. ¿Quién?
6: Lady Salazar.
0: No, ¿con quién está hablando Elo?
6: Carolina.
0: ¡Eso es todo! Carolina Salazar, ¿y qué estación de radio?
6: ¿Perdón?
0: ¿Qué estación de radio?
6: 92.5.
0: Sí, mi Homerito, yo también hice esa cara. Sí, Elo, escríbame pues al WhatsApp de cabina, ¿lo tiene?
6: No.
0: Ay, no,
6: Este es el mismo, ¿no?
0: No, no. Eloísa, no. Usted va a hacer que pierda mi paciencia, Eloísa. No. Usted va a hacer. Oríllese,
6: no,
0: y ya
6: me quítelo. Lo tiene por ahí.
0: 22, anótelo pues. 22-26. ¿Ya lo está anotando, Eloísa?
6: 22-26.
0: 53. 22, 26, 53, ¿sí? 56, 15.
6: ¿Sí?
0: ¿Ya?
6: 22, 26, 53. 56, 15. Gracias.
0: Es a ti, muchas gracias. Chao, pescado, mi reina. Usted viera la cara que hizo Homerito como de desespero. Así igualitica estaba yo. ¿Por qué me hacen eso? ¿Por qué hacen que yo pierda la dulzura de mi carácter, mis amores? ¿Por qué me hacen eso? Vámonos a una pausa. Ya regresamos. Tengo otro boleto doble para que usted vaya al estadio mañana. Gratis. Cortesía de Ultra. A ver cómo Lady Salazar hace el primer lanzamiento. Seguramente la va a regar porque pues para todo está bien Soroka, pero bueno, ajá. Uno va ahí a hacerle al cuento. Yo soy Carolina. Carolina Salazar y tú estás en Ultra.
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0: Lady Salazar al aire, pero yo soy Carolina Salazar. Hoy soy Carolina Salazar porque Lady no vino. Oiga, voy a regalar otro boleto doble para los pericos. Antes de esto, Eloísa, usted mi reina que acaba de ganar, mande pues el mensaje al WhatsApp de cabina para anotarle en la lista de ganadores. Mande pues el mensajito, Eloísa, si no, ¿cómo nos vamos a inventar su apellido? Hágale pues. Ahora, voy a hacer una siguiente pregunta. Durante la tarde he repetido que Lady Salazar mañana va a hacer algo en el estadio, en el de pericos, porque es el día de ultra. ¿Qué es lo que va a hacer? Si usted quiere mandar audio, texto, mensaje, vaina de humo, llamada, lo que sea, y se sabe la respuesta, hágale que va a ganar en este momento. ¿Quién hay en la línea? Hola, bebé, ¿qué más pues?
1: Hola, bebé, ¿qué más pues?
0: ¿Cómo te llamas tú, mi amor?
1: Omar, ahora sí,
0: Omar, quítale el altavoz, por favor, a su teléfono.
1: No, ya quedó.
0: Sí, aló. Omar.
1: Dígame.
0: ¿Ya le quitaste el altavoz a tu teléfono?
1: Sí.
0: Eso. Omar, ¿usted fue el que marcó ahorita?
1: Ándele, el que perdió, Carolina.
0: ¿Cómo me llamo yo entonces?
1: Carolina Salazar.
0: Exacto, ya vio Omar como si se la sabe. Ya vio Omar como si la tiene clara.
1: Sí, lo estaba yo escuchando cuando estaba poniendo la música electrónica.
0: ¿Y entonces, Omar? ¿Por qué eres tan soroco? Porque usted es tan soroco. Amor, cuente pues, mañana Lady Salazar va a hacer algo en el estadio. ¿Qué es lo que va a hacer?
1: Va a lanzar la bola.
0: ¡Ay, qué nervios, sí, Omar! Por eso usted en este momento se acaba de ganar pase doble para que vaya a los pericos a ver cómo Lady lanza la bola, ¿listo?
1: Súper bien, claro que sí, gracias.
0: Hágale, mi amor, ¿qué estación de radio escucha?
1: 92.5 Ultra FM.
0: ¿Con quién?
1: Con Lady, con Karen.
0: ¿Con quién? Eso es todo, mi amor. Escríbeme al WhatsApp de cabina, ¿listo?
1: Perfecto.
0: Chao, mi amor.
1: Chao.
0: Así de fácil ganaron conmigo. ¿Ya vio? Yo hoy estoy muy buena gente. No, sí, yo, Carolina, estoy muy buena gente. Lady también estuvo buena gente a la mañana. Pero yo, Carolina, estoy muy buena gente. Eloísa ya escribió. A ver, nombre completo. Ey, cómo me emberraca que... Yo me llamo Erika. Completico. Me llamo Andy, Andrea, Eloísa. Yo Lady, Ladycita, Lady. Así. Carito, Carolina Salazar. Así. Completos pues. ¿Cómo llama mi amigo el que acaba de colgar? Omar. Escríbame al WhatsApp de cabina también. Oigan, Puebla, manden pues audios de canciones electrónicos. Omerito, hoy hay canciones electrónicas. Sugiera pues una. Sugiero una canción electrónica que de las que estén chéveres, porque ese fue el tema de hoy. Que hemos tenido tanto boleto que ni le hemos podido dar continuidad. Pero usted ponga una canción electrónica, Omerito, que está en todo su derecho. Este programa también es suyo. Lo hacemos juntos, pues. Oigan, yo soy Carolina Salazar y usted está en Hazlo Sonar con Lady Salazar. Pues yo la reemplacé hoy y esta es Ultra.

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A veces la vida pesa. Hay días en los que sentimos que ya no podemos más, que el esfuerzo no está dando frutos y que sería más fácil soltarlo todo y rendirse. Pero hay una gran diferencia entre descansar y renunciar. Descansar es tomar aire para seguir. Renunciar es abandonar el camino. Y muchas veces, cuando creemos que queremos rendirnos, lo que en realidad necesitamos es detenernos un momento solamente, recuperar fuerzas y recordar por qué comenzamos. No todo crecimiento es visible. El árbol pasa mucho tiempo fortaleciendo sus raíces antes de mostrar sus frutos. Lo mismo ocurre con nosotros. Hay batallas que se ganan en silencio, lágrimas que fortalecen el alma y momentos difíciles que están formando una versión más fuerte de quién somos. Si hoy te sientes cansado, descansa. Si te sientes agotado, busca refugio en Dios, en tu familia, en tus hijos, en quienes te aman. Pero no confundas el cansancio con el final de tu historia. No tomes decisiones permanentes en medio de una emoción pasajera. Ojo, no tomes decisiones permanentes en medio de una emoción pasajera. Calma. Repásalo. Revísalo. Esto aplica para todo. Para la familia, para la salud, para la pareja, para el amor. Dios no prometió que el camino sería fácil, ¿no? Pero sí prometió acompañarnos en cada paso. Y muchas veces la bendición está justo después del momento en el que pensábamos abandonar. Así que hoy no te rindas. Descansa si es necesario. Llora si lo necesitas. Toma un respiro, pero permanece. Aguanta un poco más. Porque quien persevera descubre que la noche más oscura siempre termina dando paso al amanecer. Y quizás el milagro te está esperando. Ya viene en camino. Solo necesitas avanzar un día más. Solo eso, solo un día más. Gracias por escucharme. Yo soy Lady Salazar y regreso mañana a las 10 de la mañana. Muchas gracias. Gracias, hombre. Pico chao.

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1: El gobernador de Puebla sufrió una lesión en la espalda que lo dejará fuera de las conferencias mañaneras. Y el coordinador del gabinete, José Luis García, informó que el mandatario continúa atendiendo los asuntos de gobierno. La diputada Delfina Pozos exhortó a la Secretaría de Gobernación Federal a explicar las medidas necesarias para prohibir la celebración de reuniones de carácter político en los templos religiosos. Es más de 1,000 millones de pesos que se estima la pérdida del fisco por parte de los hoteles clandestinos y hospedaje en plataformas que no reportan ingresos fiscales. México acumula 288 homicidios en la primera semana de junio. Sinaloa encabeza cifras con 32 muertes violentas. En información internacional, en Perú, el candidato Roberto Sánchez toma ventaja por más de 3,000 votos sobre Keiko Fujimori en la elección presidencial de ese país. 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
4: Y en ese momento, Mau y Ricky. 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
1: 2:07 PM, iniciamos de la mejor manera este lunes de ¿Qué crees? En Pop Friendly con nuestra primera efeméride pop. Un día como hoy, 8 de junio, pero del año 2015, no lo puedo creer, hace ya 11 años, este cantante-compositor canadiense The Weeknd lanzaba el que sería el temazo con el cual se daría a conocer a nivel mundial. Estamos hablando de Can't Feel My Face, pero ya sabes que te la presento en una versión ultra electro que estoy segura que te va a encantar. Así, te doy la bienvenida en Pop Friendly a través de Ultra 92.5, prende tu radio. ¡Iniciamos! ¡Vamos!

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1: ¡Excelente! 2:10 p.m, así iniciamos con todo este lunes de ¿Qué crees en Pop Friendly? Ya sabes, día y sección donde vamos a desmenuzar las noticias más relevantes de tus artistas favoritos. Espero que te encuentres muy bien, yo soy Carla Chantrés y voy a estar contigo hasta las 5 de la tarde a través de Ultra 92.5, prende tu radio. Nuestro WhatsApp de cabina 2226-535615 para que te sumes a esta conversación. 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También aquellos que tengan su bocina inteligente Alexa, con que le digas Alexa, reproduce Ultra 92.5 Puebla, fácil y sencillo, ya estás en la estación verde más chula de Puebla. Y bueno, hoy lunes de ¿qué crees? Prepárate porque te voy a decir qué diva del pop mexicana oficial se suma al universo de Toy Story 5. Ya la próxima semana, me parece, es el estreno en todos los cines. También tenemos un excelente amarranavajas, un cumpleañero español que nunca antes se vieron muy bien esos 50 años de edad. Te lo voy a traer en esta amarranavajas y ya también llega la hora de dar lata. Ok, 2:11 p.m, vámonos con más música. Ahora es el turno de Lena Rose, nos vamos con Justin Quiles. Esto es Cosita Linda y de regreso continuamos con más. Yo soy Carla Chantrés y sigues aquí en Pop Friendly a través de Ultra 92.5. Prende tu radio.

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1: En Ultra son las
3: 2:14.
1: Alerta roja.
3: Atención, prevé tus tiempos y vas hacia la prolongación Reforma. Presenta carga vehicular desde la calle 45 Norte y hasta la altura de la avenida Hidalgo.
1: Este fue el monitor vial de Ultra. 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
30: Dos con 20, nos vamos con Gracie, ya pa' qué, con Steve Aoki, aquí en Ultra 92.5, prende tu radio. Ya pa' qué,

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2: 2:25 PM, iniciamos muy bien esta primera parte de la hora de dar lata, porque si tú participas, te puedes llevar acceso doble para el enfrentamiento de Pericos de Puebla, ¿eh? ¿En qué enfrentamiento? Ojo, porque te invitamos a seguir la temporada 2026 de la Liga Mexicana de Béisbol en el Nido Verde, y no te puedes perder el encuentro entre los poderosos Pericos de Puebla contra los Zalaperos de Saltillo, este martes 9 de junio, o sea, mañana a las 7 de la noche, allá en el Estadio Hermano Cerdán. Y como siempre tengo aquí tu acceso doble. Permiso de gobernación SG/DGRTC/1683/2025. Paso número uno en la hora de dar lata. Si hay algún niño o niña que me esté sintonizando, hazte presente al 2226-535615 con un Chantrés, yo quiero dar lata, yo soy bastante latoso latosa. Ahora bien, aquellos que quieran llevarse este acceso doble para los poderosos Pericos de Puebla, me tienes que decir, en lugar de Gizmo, ¿qué nombre le pondrías a tu gremlin? Inicio yo, me encantaría ponerle Gus. Siento que el nombre de Gus siempre se me figura un personaje muy rechonchito, gordito, bonito, peludito, así tal cual como un gremlin. Entonces, en lugar de Gizmo, ¿qué nombre le pondrías a tu gremlin? ¿Por qué? Porque hoy se cumplen 42 años del estreno de esta icónica película.
3: Es hermoso, en serio.
2: Un día como hoy, 8 de junio, pero de 1984, hace 42 años, veíamos la historia de un joven que recibe como regalo de Navidad a una adorable y misteriosa criatura.
4: Creo que es huérfano.
2: Ojo, que esta criatura tiene tres reglas indispensables, porque si tú rompes cualquiera de estas, graves consecuencias vas a enfrentar.
5: Odia las luces brillantes y deben mantenerlo lejos de la luz del sol. El sol lo mataría. Número 2, manténgalo alejado del agua. No le den agua para beber. Y sobre todo, no lo vayan a bañar. Y tal vez lo más importante, jamás lo alimentes después de medianoche.
2: Así es, estamos viendo los 42 años del estreno de esta icónica película de los Gremlins. Así que te pregunto, al 2226-535615, en lugar de Gizmo, que digamos es el gremlin bonito, tierno, peludo, ¿qué nombre le pondrías a tu gremlin? Porque los más creativos están participando para que te lleves este acceso doble para los poderosos Pericos de Puebla contra los Zaraperos este martes, o sea, mañana 9 de junio a las 7 de la noche. Permiso de gobernación, SG/DGRTC/1683/2025.
3: ¿Y tiene nombre?
5: Es un Mogwai.
3: ¿Qué?
5: Mogwai. Debe ser una palabra china. Yo le digo.
2: Así es, terminación 8892, 42 años de los Gremlins. Y de regreso te voy a contar datos curiosos de esta exitosa película ochentera. Porque estos pequeños demonios, los Gremlins, desatan un caos absoluto en el pueblo en plena víspera de Navidad, cuando por accidente se mojan. Una joyita ochentera, ¿eh? Que equilibra a la perfección la comedia negra y el terror. Entonces, por este acceso doble. Es más, vamos a elegir dos ganadores. ¿Te parece, Puerco Terco? Se van dos accesos dobles para el enfrentamiento de Pericos de Puebla contra Zaraperos. Ya mañana, martes 9 de junio, a las 7 de la noche, ya en el Estadio Hermano Cerdán. Permiso de gobernación, SG/DGRTC/1683/2025.
6: Bonito, bonito, peludito. Así tal cual como...
7: Yo le pondría Power.
2: Power. Ok, saludos, Mariana. ¿Participas?
8: Carlita, Carlita.
2: ¿Qué onda, chico?
8: Yo a mi gremlin le pondría vos.
2: Vos.
8: Vos, porque sería un jefecito.
2: Ah, ya saludos, te entendí, Carlita. Como vos, no como vos, Yogur Light. Saludos, Sharon, que dice, ¿ya 42 años? Sí, mi Sharon. ¿Cómo ves 42 años de la película de los Gremlins? Y no saben también, un día como hoy, igual, mismo año, mismo día, otra película como de comedia, terror, igual, muy exitosa, ochentera.
9: Con ese ánimo yo le podría poner a mi gremlin Chantrés.
2: Grabé peludito, gordito y bonito.
10: Carlita, Carlita, buenas tardes.
4: Yo le pondría Peluchín Ojón.
2: Peluchín
4: Ojón. Al buen Gremlin.
2: Muy bien, ya estás participando, chico.
10: Yo le pondría Tiki Tiki, solo porque me gusta.
2: El Tiki Tiki. ¿Cómo se llama tu Gremlin? Tiki Tiki. Saludos también acá a Terminación 8057. Nos tienes que mandar audio. ¿Y aquí?
8: Carlita, yo le pondría Ultrin 925.
2: ¿Cómo se llama tu Gremlin? Ultrin 925. Así que de regreso vamos a escuchar más audios para que te lleves este acceso doble para los poderosos pericos de Puebla contra los zaraperos en su enfrentamiento de mañana. Se cumplen 42 años de la película de los Gremlins. Y yo te pregunto, en lugar de Gizmo, ¿qué nombre le pondrías a tu Gremlin porque el más divertido, creativo, curioso se lleva este acceso doble? Esta es la primera parte de La Hora de Dar Lata a través de Ultra 92.5. ¡Prende tu radio!
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11: Otras canciones emblemáticas del Mundial 2026 es Por Ella, que interpretan en conjunto el grupo de Los Ángeles Azules junto a Belinda, mientras que Daddy Yankee y la cantante jamaicana Shanxi se unen para cantar Echo.
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1: 2:36 PM, vamos a cerrar esta segunda parte de la hora de dar lata preguntando, bueno, escuchando tus respuestas a la pregunta, en lugar de Gizmo, ¿qué nombre le pondrías a tu gremlin? Porque un día como hoy, 8 de junio pero de 1984, puedes creerlo, hace 42 años se estrenaba en los cines de todo el mundo la película de los gremlins.
2: Es hermoso, en serio.
1: Hace 42 años veíamos la historia de un joven que recibe como regalo navideño a una adorable y misteriosa criatura bajo tres reglas muy estrictas. Y estas son...
3: Número 1. Odia las luces brillantes y deben mantenerlo lejos de la luz del sol. El sol lo mataría. Número 2. Manténgalo alejado del agua. No le den agua para beber. Y sobre todo, no lo vayan a bañar. Y tal vez lo más importante, jamás lo alimentes después de medianoche.
1: Ahí está. ¿Cuáles son las tres reglas básicas de los gremlins? Número 1, nada de luz del sol. Número 2, nada de agua. Y número 3, nada de comida después de la medianoche. Y bueno, obvio, como en las típicas películas ochenteras, se rompen estas tres reglas y ya te imaginarás el desastre que hacen estos pequeños demonios. Vamos a escuchar los últimos audios al 22-26-53-56-15. Los más creativos aquí al Puerco Terco los va a seleccionar para que se lleven acceso doble para el enfrentamiento de Pericos de Puebla. Ya es mañana martes 9 de junio a las 7 de la tarde noche allá en el Estadio Hermano Cerdán. Permiso de Gobernación, SG diagonal de GRTC diagonal 1683 diagonal 2025. Yo a mi gremlin le pondría Gus, porque no sé, siento que el nombre de Gus, saludos a todos los Gustavos, es como alguien muy bonachón, muy lindo, pero nada más lo hace en y oh, peligro que se desata.
4: Yo le pondría gran padre por toda la descendencia que deja ese canijo.
1: Ok, chico, ya estás participando, César, terminación 5839. Aquí tenemos a... Hola.
5: Yo le pondría Smile, porque además de que sonríe cuando es bueno, también sonríe cuando es malo.
1: Muy malo. Participas, guapetona, acá.
6: Hola, Carlita. Yo no quiero participar porque mañana no puedo ir al base, pero... Ok. Yo a mi gremlin le pondría Carmelo, porque es un hombre así como fuerte, gusta, así sí. De muy traviesillo.
1: De gremlin.
6: ¡Saludos!
1: ¡Saludos, Mari Carmen! Y sí, me gusta. ¿Cómo se llama tu gremlin? Carmelo.
7: Yo le pondría Transformin, por eso de que se transforma y así.
1: Transformin. ¿Cómo se llama tu gremlin? No le vayas a dar de comer al Transformin. Y también tenemos acá a Terminación 80 otra vez. Chico, nos tienes que mandar audio. Y bueno, a ver, el ganador o ganadora de acceso doble para los Pericos de Puebla, el número uno es...
4: Yo le pondría gran padre por toda la descendencia que deja ese...

0: 84. Y bueno, yo te preguntaba, ¿sabías qué otra película, igual digamos como de terror y de comedia, se estrenó ese mismo día, ese mismo año? Pues ahí te va, los Ghostbusters. Así es, también un 8 de junio del 84 se estrenó. Exactamente en el mismo día los Ghostbusters, desatando entonces una de las batallas veraniegas más icónicas en la historia del cine. También los Gremlins compitieron con titanes como Indiana Jones y Karate Kid
1: 3.
0: Y a ver si logras adivinar, de los Gremlins a los Ghostbusters, a ver qué película fue más exitosa. ¿Los Gremlins o los Ghostbusters? Porque igual te voy a dar el dato, ¿eh?
2: Muy importantes.
0: También los Ghostbusters cambiaron, digo, no, los Gremlins cambiaron las reglas del cine. ¿Por qué? Porque los Gremlins, junto con Indiana Jones y el Templo de la Perdición, sus escenas oscuras provocaron tantas quejas de papás y mamás que la industria de Hollywood se vio obligada a crear la famosa clasificación PG-13. Es decir, una película allá en Estados Unidos, cuando tiene la clasificación PG-13, se advierte fuertemente a los papás que esta película, si bien la pueden ver niños, hay algunas escenas que podrían asustar a los demás o ser inapropiados.
3: Es hermoso, en serio.
0: Y bueno, los Gremlins, obvio, tuvieron un impacto eterno en la cultura pop. Convirtieron al tierno gizmo en un ícono de los 80 y grabó, pues, en la mente de todos la famosa frase o la famosa regla de no alimentarlos después de la medianoche. Es más, yo recuerdo perfecto que varias amigas tienen ahí sus pequeños perritos chihuahuas, pugs y demás, de nombre Gizmo. Así que, 2:42 PM, esta fue la segunda parte de La Hora de Dar Lata. ¿Tú llegaste a ver a los Gremlins? ¿Tú le pondrías a uno, bueno, no sé, a un perrito pequeño Gizmo? O en lugar de Gizmo, ¿cómo le llamarías a tu Gremlin? 2:42 PM, continúas aquí, en Pop Friendly, a través de Ultra 92.5, prende tu radio.
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25: 2:51 PM. Nos vamos ahora con este temazo de Ina. Para ti, Michi Gómez, nos vamos con Dream Out Loud. Aquí en Ultra 92.5, prende tu radio.

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1: Dos de la tarde con 54 minutos, así es, ¿qué crees? Un día como hoy, 8 de junio, pero del año 2010, hace 16 años, Justin Bieber lanzaba esta icónica colaboración junto a Jaden Smith, el pequeño hijo de Will Smith en ese entonces. Este temazo de Never Say Never es un himno pop cargado de energía y superación. Esta icónica canción, ¿qué crees? Fue el tema principal de la película remake de Karate Kid, que por cierto, en sus inicios muchos creían que iban a echar a perder el clásico original ochentero de Karate Kid, y todo lo contrario, gustó bastante esta versión del año 2010. Así que vamos a escuchar a Justin Bieber, Never Say Never, aquí en Ultra 92.5, prende tu radio. Never.

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3: El gobernador de Puebla sufrió una lesión en la espalda que lo dejará fuera de las conferencias mañaneras. Y el coordinador del gabinete, José Luis García, informó que el mandatario continúa atendiendo los asuntos de gobierno. La diputada Delfina Pozos exhortó a la Secretaría de Gobernación Federal a explicar las medidas necesarias para prohibir la celebración de reuniones de carácter político en los templos religiosos. Es más de 1,000 millones de pesos que se estima la pérdida del fisco por parte de los hoteles clandestinos y hospedaje en plataformas que no reportan ingresos fiscales. México acumula 288 homicidios en la primera semana de junio. Sinaloa encabeza cifras con 32 muertes violentas. En información internacional, en Perú, el candidato Roberto Sánchez toma ventaja por más de 3,000 votos sobre Keiko Fujimori en la elección presidencial de ese país.
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4: 3:01 PM. Así, con este clima vamos a levantar el evento. Ahora es el turno de los chicos de Raguayana con Manuel Turizo, inglés en Miami, aquí en Ultra 92.5. Prende tu radio.

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0: 3:05. Y nos vamos con este primer capítulo de ¿Qué crees? Pues oficial, Belinda se suma al universo de Toy Story 5 como la encargada de hacer un temazo exclusivo para la película. ¿Y qué crees? También su voz será parte de un nuevo personaje. No será la voz de una muñeca Barbie, no será la voz de una vaquerita. Belinda le dará su voz a Lilypad, el nuevo personaje en Toy Story 5. Ahí te va. Woody, Jesse y Buzz Lightyear ahora enfrentan su amenaza más moderna, la tecnología, en esta quinta película. Cuando la pequeña dueña se obsesiona por completo con una sofisticada tableta de última generación llamada Lilypad, su voz será la de Belinda. Pues bueno, los juguetes tradicionales quedan completamente relegados, olvidados, abandonados. Y ahora, Woody, Jesse y compañía deberán emprender una divertida aventura en el mundo digital, demostrando que ninguna pantalla o tecnología podrá reemplazar jamás el valor de una verdadera amistad de un niño o niña con la de un juguete. Y a mí me parece fabuloso, puerco terco. Recordemos que la quinta película de Toy Story llega el próximo miércoles 17 de junio en todos los cines. Y pues ya escucharemos a Belinda cómo le dará voz a este nuevo personaje, la de Lilypad, la nueva tableta que pues conquista los corazones de todos los niños. Y ahora los juguetes, puerco terco, se enfrentan a esta lucha contra la tecnología. Y mira, dato curioso, ¿eh? Además de Belinda, hay varios famosos latinos que estarán en este doblaje para Toy Story 5. Entre ellos, ya te lo decía, desde la semana pasada en Pop Friendly nuevamente, Irán Castillo, esta icónica actriz y también cantante mexicana, le da su voz desde hace ya casi 30 años a la vaquerita Jessie. También tenemos a Buzz Yogurt Light, a Buzz Lightyear, su icónica voz es interpretada por el actor mexicano José Luis Orozco. Y obvio tenemos el comisario Woody, que su voz es principalmente la de Arturo Mercado Jr. Pues ya veremos a Belinda dándole su voz a Lilypad, este nuevo personaje en Toy Story 5 y su nuevo temazo, algo me dice que será un pop muy fresa, muy rosa. 3:07, yo te pregunto al 2226-535615, ¿estás emocionado por ver esta nueva entrega, la de Toy Story 5? ¿O tú, en qué número de película consideras ya este universo hubiera terminado? 3:07, vámonos con más música. Ahora es el turno de esta guapetona. ¿Nos vamos, te parece, con Becky G? Sí, sigamos con el talento latino. Ahora es el turno de la mexa y americana Becky G con Topic. Esto es Sorry Papi y de regreso continuamos con más. Yo soy Carla Chantrés y sigues aquí en Ultra 92.5. Prende tu radio.
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2: 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En Ultra son las
3: 3:16.
2: Alerta roja.
3: Atención, pruebe tus tiempos si vas hacia la calle 19 Sur, porque presenta ligera carga vehicular desde la avenida 21 Poniente y hasta la altura de la avenida 31 Poniente. Maneja con precaución.
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2: 3 de la tarde con 25 minutos. Continúas aquí en Pop Friendly en este lunes de ¿qué crees? ¿Y qué crees? Un día como hoy, 8 de junio, pero del año 2016. Hace 16 años se estrenaba Pretty Little Liars. En español, Pequeñas Lindas Mentirosas. Esta exitosa serie juvenil que arrancó justo un día como hoy y sigue la historia de cuatro amigas que se vuelven a unir tras la misteriosa desaparición y muerte de su líder, abeja reina popular guapísima de la preparatoria y líder de su grupo, Allison Di Laurentiis. Y entonces la vida de estas cuatro chicas se convierte en un infierno y suspenso cuando empiezan a recibir mensajes de un anónimo bajo el seudónimo Dea, quien amenaza a cada una de las amigas con revelar sus secretos más oscuros y profundos, secretos que solo sabía Allison, su amiga ahora muerta. El impacto de esta serie en la cultura pop fue masivo, convirtiéndose así Pretty Little Liars en una serie referente absoluto de la moda para las jóvenes de la segunda década de los 2000. Cada una de las protagonistas imponía un estilo único que millones de chicas corrían a imitar y yo me sumo a esa tendencia. Por ejemplo, el look bohemio y alternativo de Aria Montgomery, o el estilo glamuroso y femenino de Hannah, o las combinaciones deportivas pero chic de Emily, o incluso el outfit intelectual y clásico de Spencer. Cada episodio de verdad era una pasarela de moda que dictaba las tendencias de la temporada, mientras las cuatro amigas tenían que descubrir quién era y quién mató a Allison Di Laurentiis. Pretty Little Liars, una mezcla perfecta de misterio, estilo y drama que hoy celebra ya 16 años de su estreno. Además de la moda, lo que se quedó grabado para siempre en la mente de muchos fans de esta icónica serie fueron los perturbadores mensajes de A. Con su icónica firma en letras rojas, esta persona anónima nos dejó frases inolvidables e incluso lecciones. La primera, nunca confíes en una chica bonita con un feo secreto. La segunda icónica frase que nos dejó e incluso una lección es que dos personas sí pueden guardar un secreto si una de ellas está muerta. ¿Tú llegaste a ver esta icónica serie de televisión? Hoy se cumplen ya 16 años de Pretty Little Liars. Y si tú no la has visto, te recomiendo bastante te eches un maratón para el fin de semana, porque incluso el clima está muy ad hoc para ser una pequeña, linda mentirosa. 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
2: La marca refresquera patrocinadora del Mundial lanzó su propio himno para la edición 2026. Se trata de un remake de la icónica canción Jump de 1984 interpretada por Van Halen. Ahora la interpretan el colombiano J Balvin y los estadounidenses Amber Mark, Steve Ball y Travis Barker.
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18: 3 de la tarde con 35 minutos, sigues aquí en Pop Friendly. Le mando saludos, terminación 2105, el buen amigón. También para ti, 4074. Saludos, Lupita, y también para Michi Gómez. Para esta tarde un tanto lluviosa, nos vamos con Daisies de Justin Bieber, aquí en Ultra 92.5. 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

0: 3 de la tarde con 38 minutos. Continúas aquí en Ultra 92.5 y ¿qué crees? 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Definitivamente, desde aquí, desde Pop Friendly, le mandamos un reconocimiento. Un abrazote, puerco terco, al buen Fernando Canales y a todo el equipo de reporteros, reporteras, también aquí el buen Jimmy Mix en operación y demás, porque decir 23 años al aire, siendo el noticiero número uno en Puebla, se dice fácil, pero no lo es. 3:39, nos vamos ahora sí con este lunes de ¿qué?
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Pues, ¿qué crees? Dicen por ahí que la boda de nuestra chica Taylor Swift con su futbolista americano Travis Kelce se realizará nada más y nada menos que en el Madison Square Garden allá en Nueva York. Y la boda, calcula los invitados. ¿Cómo cuántos invitados calculas tú que tendrá Taylor Swift en su lujosa boda? Es más, me generó duda. Actualmente Taylor Swift tiene 36 años de edad, muy bien, súper joven, y Travis Kelce me

Que el lugar, ojo, si te das cuenta y ves las fotografías, no tiene ventanas desde las que se puedan tomar fotografías del interior. O sea, el Madison Square Garden es, digamos, un estadio donde no se pueden tomar fotografías porque no tiene ventanas. Además de contar con estacionamiento subterráneo para que los invitados puedan ingresar y retirarse sin quedar expuestos al público o a los paparazzis. Y también estarían trabajando junto con la policía de Nueva York para cortar las calles cercanas al estadio y reforzar las medidas de seguridad. Sí, Puerco Terco. Es que, a ver, estamos hablando de una de las más grandes e importantes artistas en la industria de la música actualmente. Y es que no sé. Bueno, en el Madison Square Garden, ya me imagino cuánto va a salir Puerco Terco el arreglo floral para ese estadio, ¿eh? Bueno, es la chica Taylor Swift, una de las billonarias en la industria de la música. ¿Qué es tanto, es tantito? Si tú fueras Taylor Swift, ¿en qué lugar? Ojo, porque no hay imposibles para Taylor Swift, porque evidentemente es billonaria, ella se puede pagar lo que sea y ni se diga con su chico Travis Kelce. En lugar del Madison Square Garden, ¿en dónde te gustaría casarte? Fíjate que si esas vamos, Puerco Terco. No, hombre, mejor yo hubiera elegido el lugar donde se realiza anualmente la Met Gala. Siento que es algo un poco más elegante y más privado, ¿no? 1,000 invitados. No, chica, ya te estás pareciendo aquí a las bodas mexicanas de grandes pueblitos, porque mira, aquí las bodas duran 3 días, ¿eh? Y ni te digo de la tornaboda. Luego también los chilaquiles ya después de las 4 o 5 de la madrugada. Y lo que sí me interesa bastante es qué vestido usará Taylor Swift y de qué diseñadora, porque al menos ya se les filtró, ¿eh? El lugar donde van a realizar su boda, el estadio Madison Square Garden, allá en Nueva York. ¿Por qué? Porque el lugar no tiene ventanas, desde donde puedan tomar fotografías los paparazzis, y además cuenta el lugar con estacionamiento subterráneo para que cada una de las estrellas internacionales invitadas a esta gran boda puedan ingresar y retirarse sin quedar expuestos al público. Ay, Dios mío, es mucho de cara. Y 3 de la tarde con 43 minutos, vámonos con más música. Ahora es el turno de Bob Sinclair. Uy, ¿se imaginan qué DJ invitaría a Taylor Swift para su boda? Ojalá se invite a Taylor al buen Bob Sinclair. Nos vamos con What I Want Is You y de regreso continuamos con más. Yo soy Carla Chantres y sigues aquí en Ultra 92.5. Prende tu radio.

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1: 3:54 PM. ¿Tú sabes qué es el espectáculo Lord of the Dance? Bueno, Lord of the Dance es el espectáculo de danza y música celta más famoso y exitoso del mundo. Creado en 1996 por el bailarín y coreógrafo estadounidense-irlandés Michael. ¿Qué crees? Llega a Puebla este próximo 11 de junio en el Auditorio Metropolitano y aquí en Pop Friendly tenemos tus accesos dobles. Permiso de gobernación, SG diagonal de GRTC diagonal 1683 diagonal 2025. No te puedes perder este increíble espectáculo de danza y música celta. Lord of the Dance, este próximo 11 de junio en el Auditorio Metropolitano. 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Tengo dos pases dobles para aquellos que manden su audio en este momento. Hagamos esto, puerco terco. Empezamos a recibir audios al 2226-535615 con un Ultra 92.5 con Carla Chantrés o el puerco terco me llevan a disfrutar de Lord of the Dance. Ultra 92.5 con Carla Chantrés me lleva a disfrutar a Lord of the Dance y de esta manera participas para que te lleves uno de nuestros dos accesos dobles. Permiso de gobernación, SG diagonal de GRTC diagonal 1683 diagonal 2025. Ya sabes cuál es la regla básica. Le tienes que perder el miedo al ridículo. Apenas volví a ver Harry Potter y el prisionero de Azkaban con este encantamiento Ridiculous. Bueno, así le tienen que perder el miedo al encantamiento Ridiculous para que te lleves tu acceso doble. A ver, tenemos aquí a
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1: Perfecto, chico. Ya participas por este acceso doble. Voy a regalar dos accesos dobles, ¿ok? Permiso de gobernación, SG diagonal de GRTC, diagonal 1683, diagonal 2025. Llega Lord of the Dance, este increíble espectáculo de danza y música celta, el más famoso y exitoso del mundo, creado desde 1996 por este gran y talentoso bailarín y coreógrafo estadounidense-irlandés. Y mira que el show combina la tradicional danza irlandesa, esta que estamos escuchando a continuación, con una narrativa épica, pirotecnia, efectos visuales, música en vivo, de verdad que es un deleite, y recuerda que llega a Puebla este próximo 11 de junio en el Auditorio Metropolitano. Así que por el primer acceso doble para Lord of the Dance, yo digo Ultra 92.5. ¿Con quién hablo? Ultra 92.5, hola. Ultra 92.5, hola. Ultra 92.5, adelante. Ultra 92.5, adelante. ¿Con quién hablo?
3: Hola, Carlita, buenas tardes, con José Luis.
1: Perfecto, José Luis, rapidísimo, para que te lleves este primer acceso doble para Lord of the Dance, me tienes que gritar. Gritar, porque aquí estamos bien sordos. ¿Qué estación de radio te lleva a disfrutar de Lord of the Dance el próximo 11 de junio?
3: ¡Ultra 92.5 y Carlita Chantrés!
1: Échame un grito de felicidad, chico, que ya ganaste tu acceso doble.
3: Gracias, Carlita.
1: Gracias a ti, José Luis, ¿le quieres mandar saludos a alguien?
3: Sí, aquí a los del trabajo.
1: ¿Cómo se llaman los del trabajo?
3: Uy, hay varios. Está el Melitón, el Néstor, el Omar. Ahí okay. Ellos conocen.
1: Saludos
3: también, nos están escuchando.
1: A todo el equipo que sintoniza la mejor estación mientras están chambeando. Oye, Luis, ¿me acompañas a presentar el siguiente temazo? Es Olivia Dean. Así se llama la guapetona. Olivia Dean. Órale, vas.
3: Amigos de Ultra, los dejamos aquí con un súper temazo. Olivia Dean en Ultra 92.5.
1: Prende tu radio. Vámonos.

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1: Volaris inauguró su nuevo vuelo a Los Ángeles, California, abriendo así a Puebla hacia el mundo desde el Aeropuerto Internacional Hermano Cerdán en Huejotzingo. El presidente del Congreso, Pavel Gaspar, confirmó que hasta el momento no han recibido denuncias de problemas territoriales en Cuautlancingo. En información nacional, la Bolsa Mexicana de Valores cerró en pérdida este lunes debido a la caída en las acciones del Grupo Aeroportuario del Pacífico. La Comisión Nacional del Agua desmanteló una red de extracción ilegal de agua en Puebla, que robaba más de 3 mil millones de litros diariamente. En información internacional, precio del petróleo retrocede ante la llamada de Trump a acabar con ataques entre Irán e Israel. 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
3: 4:02, nos vamos con Maldita Canción de Pop, de Kendall Peña, aquí en Ultra 92.5, prende tu radio.
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3: 4:06 PM, ¿y qué crees? Para ti, ¿cuál es tu película favorita de Scary Movie? ¿Tú eres fanático de este tipo de comedia demasiado, pero demasiado ácida? Ahí te va. Por si tú no estás tan involucrado en ese tipo de películas que son Scary Movie, estas películas son comedias que se burlan de las películas de terror famosas. En su momento, por ejemplo, Scary Movie se burlaba de la película de Scream, de la película de Laro y todas esas películas muy exitosas de terror. Y lo que hacen básicamente es tomar las escenas que más asustan y transformarlas en chistes ridículos, exagerados, muy graciosos y sobre todo con un humor ácido, pero verdaderamente ácido, ¿eh? Y fíjate, Scary Movie ha sido un éxito desde la década 2000era porque tuvieron este éxito enorme ya que cambiaron los sustos por puras carcajadas. Se burlaban de todo lo que estaba de moda en los años 2000 y de los típicos clichés del cine. Ya sabes, la rubia guapetona que es perseguida por un asesino, el fortachón musculoso que termina rescatando a esa rubia, en fin. En lugar de dar miedo, lo que hacía Scary Movie es que la gente se divirtiera muchísimo viendo cómo se le perdía el respeto a los monstruos con puro humor o a las criaturas del terror con puro humor. ¿Y qué crees? Actualmente hay una película de Scary Movie que se acaba de estrenar en todos los cines aquí en México y estamos hablando tal cual de la sexta entrega, Scary Movie 6. Terroríficamente incorrecta. Y sí, porque fíjate que en su momento Scary Movie con estas nuevas generaciones que pues ya digamos... Hay algunas personas que todo les ofende, que todo les critica, que nada les embona. Pues bueno, empezaron a ser muy atacadas y muy criticadas las películas de Scary Movie. Pues, ¿qué crees? Aún contra todo pronóstico y de ser pues muy funados o criticados, no importó. Y se está estrenando en cines la sexta entrega de Scary Movie. ¿Y qué crees? Está siendo un éxito arrasador. ¿Cómo se llama la película? Ya te lo decía, Scary Movie 6, terroríficamente incorrecta. ¿Y qué crees? Se trata de un divertido regreso que reúne al elenco y creadores originales de las primeras entregas. Y la trama sigue al icónico grupo de amigos que debe unirse cuando el asesino enmascarado reaparece para perseguirlos. En el camino se burlan sin piedad de los mayores éxitos recientes del cine de terror moderno. Es decir, en Scary Movie 6 tú vas a ver diferentes parodias de películas como El Legado del Diablo, la película Sonríe, Megan, ya sabes, la muñeca que se supone que es también inteligencia artificial, y también se burlan de una manera fenomenal de la película Un Lugar en Silencio. Scary Movie 6, créeme que es una opción perfecta en cartelera si buscas risas absurdas, nostalgia pura y, ¿qué crees? ¡Cero censura! Incluso se reveló una lista de algunos temas que siguen siendo, digamos, ahora objeto de bromas en Scary Movie 6, terroríficamente incorrecta. De los temas que probablemente se esté burlando esta sexta entrega es ChatGPT, OnlyFans, los streamers en vivo, los archivos de Epstein, la rivalidad entre Kendrick Lamar y Drake y también la generación de cristal. La verdad es que yo no la he visto, pero con tanto éxito que está teniendo en sus primeros días de estreno, creo que Puerco Terco y yo iremos a verla este fin de semana, ¿sí o no, Puerco Terco? Así que ahí está también otra buenísima recomendación en este lunes de que, ¿crees? Arrasa en taquilla con un éxito fenomenal la sexta entrega de Scary Movie. Scary Movie 6, terroríficamente incorrecta. Que incluso los productores de esta película dicen, si tú te consideras generación de cristal, mejor ni vayas a verla. 4:10 PM, vámonos con más música. Ahora es el turno de Meghan Trainor. Nos vamos con Shimmer y de regreso llega un buenísimo Marra Navajas aquí en Ultra 92.5. Prende tu radio.

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2: 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En Ultra son las
3: 4:17.
2: Alerta roja.
3: Atención, prevé tus tiempos y vas hacia la calle 19 Sur. Presenta ligera carga vehicular desde la avenida 21 Poniente y hasta la altura de la avenida 31 Poniente. Maneja con precaución.
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20: Un día normal en los Estados Unidos.
21: Buenos días, USA.

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3: Cuatro de la tarde con 26 minutos. Llegó el momento del desgreñe, llegó el momento del encontronazo. Ve preparando tu voto al 22-26-53-56-15 porque este es el Amarra Navajas. Y para esta Amarra Navajas no podíamos dejar pasar el reciente cumpleaños de este increíble cantante compositor español. Porque un 5 de junio de 1979 en Almería, España, es decir, hace 47 años, David Bisbal nacía. Uno de los grandes talentos que se desprende de esta, ¿qué será? ¿Como reality show? ¿O show de talentos? Operación Triunfo, lo que acá sería la academia. Bueno, en su momento David Bisbal participó en Operación Triunfo, así que obvio, de este lado del ring, opción número uno, te traigo al guapísimo David Bisbal cuando todavía utilizaba sus chinos o esos rizos bien marcados con un temazo, ay, que varios sabemos que conoces. A ver, Esclavo de sus besos. Opción número uno, celebrando los 47 años de edad, David Bisbal. Y yo sé que varios iban a decir, no, hubieras puesto la de, no sé, Ave María o qué sé yo, pero es que saben que hay temazos que a veces están muy ocultos en ese rincón, en ese baúl de los recuerdos, y este también es un temazo del himno pop latino. Cumpliendo ya sus 47 años de edad, cuando su look característico eran con esos rulos bien definidos, opción número uno, David Bisbal con Esclavo de sus besos. Hey.

verdad, yo sé, yo sabía que bien que te sabes el coro. ¿Pero qué crees? Del otro lado del ring estamos hablando de besos, de que un hombre esté, híjole, obsesionado con los besos de su chica, de su pareja, pues ¿qué crees? En la opción número 2. Y miren, no vayan a votar por él nada más porque es el papá de todos los latinos, ¿eh? Porque este es un temazo de David Bisbal y no me lo pueden humillar en su mes de cumpleaños. Opción número 2, cantante, compositor. Híjole, es que es el papá de todos nosotros. Con eso tú ya sabes qué artista es. Que también, haciéndole frente a Esclavo de tus besos, David Bisbal, te traigo a Chayanne con... Sí, tu boca. Tu boca de Chayanne. ¿Cuál te gusta más? ¿Cuál te llama más la atención para iniciar con todo este... pues esta semana. Opción número 1, teníamos a David Bisbal, pero en la opción número 2, cantante, compositor, bailarín, tenemos al icónico papá de todos nosotros, él es Chayanne con Tu Boca. Tu boca.

Híjole, ambos son buenísimos temazos del pop latino 2000ero, pero solamente uno puede ganar. Empiezo a recibir tus votos al 2226-535615. Saludos al buen Isra Potrero. También tenemos por acá a Chico Víctor Hugo. ¿Cómo estás, Víctor Hugo? Oye, te pareces muchísimo al profesor de La Casa de Papel. Y también saludos para ti, ¿cómo estás, amigón? Saludos al buen amigón y a Wode. Así que empezamos a recibir tus votos al 2226-535615. Recuerda que los votos son válidos únicamente por WhatsApp de cabina. El interventor legal Puerco Terco dice que los votos son válidos únicamente por audios a nuestro WhatsApp. Nuevamente, opción número uno, cumpleañero de este mes, está celebrando sus 47 años de edad con sus rulos bien definidos. David Bisbal con este temazo, que son Esclavo de tus besos.

0: ¿O tú prefieres el papá de todos los latinos, principalmente de todos los mexicanos? Opción en número 2 tenemos a Chayanne con Tu Boca. Cuatro de la tarde con 30 minutos. Vámonos con más música y de regreso vamos a conocer al adicto de besos ganador. Ya sea el adicto de besos español o puertorriqueño. Nos vamos ahora con Maluma, Cosas Pendientes. Y de regreso continuamos con más. 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
1: Pues ya, puercoterco. Por el tiempo, rapidísimo, nos vamos recio con los votos al 22, 26, 53, 56, 15. Hoy tenemos un buenísimo amarranavajas, ¿eh? No podíamos dejar pasar el cumpleaños o el cumpleañero de este mes, David Bisbal. Nació un 5 de junio del 79 allá en España, así que opción número uno, cantante, compositor con unos rizos perfectos. Yo no sé por qué no fue imagen de alguna marca de shampoo o de estos cuidados o tratamientos para el cabello. Opción número uno, tenemos a David Bisbal con un icónico temazo y esto es

0: Ahí está. Opción número uno. Ay, sí, es que David Bisbal también, ¿eh?
1: Ay, viene mi marido, mi esposo, mi amante, mi todo. 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
0: Más todas aquellas que se pelean por Chayanne, quédense con Chayanne porque yo me quedo con David Bisbal. Y porque es esclavo de mis besos. No, ya. Y en la opción número dos, haciéndole frente a los... Bueno, al esclavo de tus besos de David Bisbal, tenemos a Chayanne, obviamente el papá de todos los latinos, con... Ya que estamos hablando de besos, boca, besuqueos y demás, bueno, pues ahí tenemos tu boca de Chayanne. Ya tenemos suficientes votos. A ver, híjole, es que yo sé que van a votar por Chayanne nada más porque es nuestro papá, estoy segurísima. Pero a ver, esperemos, David Bisbal, que no te vaya tan mal en este marranavajas. Esperemos que no sea tanta humillación para ti, y menos porque es el mes de tu cumpleaños. A ver, tenemos aquí a...
2: Carlita, buena tarde. ¿Qué onda, Victor? Definitivamente nos vamos por David Bisbal.
0: Ay, eso es todo, chico. No me humilles a David Bisbal en su cumpleaños. Primer voto para esclavo de sus besos. Chico, de veras, ¿cómo te pareces al ¿qué era? Doctor, ¿no? De la Casa de Papel. Doctor o maestro, ya no recuerdo. A ver, acá tenemos a 2105. ¡Hola!
3: Voto por Chayanne, Carlita. Chayanne.
0: Ay, chica, es que es tu chico, ¿verdad? Primer voto para Chayanne porque él quiere tu boca. Ok, a ver, tenemos aquí... ¿cómo estás, Woody?
4: Hola, Carlita.
0: ¿Qué onda, Woody?
4: Por David Bisbal.
0: Ah, bien. Mira, hasta eso no te estás viendo tan humillado. Segundo voto, David Bisbal. Tenemos aquí al buen Alf. ¿Cómo estás, Alf?
5: Hola, Carlita, buenas tardes. Eso es trampa. Primero la amenaza y después pones una canción que no, pues no, de Chayanne. Nos vamos por David Bisbal.
0: David Bisbal, es que es un temazo el de David Bisbal. Tercer voto, Alf, ¿cómo estás? ¿Ya comiste? Saludos, Alf. Aquí tenemos a Jam Guapetona.
6: Carlita, preciosa chantres. Yo voto por David Bisbal.
0: Ay, cuarto voto. Ok, sí, al menos, porque yo dije, híjole, es que Chayanne... Siempre que pongo a Chayanne en una marranavaja, siempre gana. Creo que nada más hubo una ocasión donde perdió contra... Creo que fue contra Luis Miguel. A ver, acá tenemos a Raciel.
7: Pues la verdad, hay mejores opciones que esas dos.
0: Hijo,
7: pero
0: raspando,
7: bueno.
0: Muebles.
7: Opción dos. Opción. Saludos al licenciado Puerco Terco.
0: Saludos al buen Raciel. Raciel, a partir de este momento tú eres calamardo porque eres igual de amargado. Así que saludos, Raciel Amargado. A ver, acá tenemos a José Luis Almaraz. ¿Cómo estás?
8: ¿Qué onda, Cocazo? Digo, Cocazo, Carlita. Cocazo. Buenas tardes.
9: Órale, Cocazo.
8: Órale, Cocazo, Carlita. Vámonos por el cumpleañero, David Bisbal, Carlita.
0: Quinto
8: excelente
0: voto
8: tarde.
0: Para David Bisbal y esclavo de sus besos. Hola, Pau Coquet. ¿Cómo estás, Pau?
10: Hola, Carlita.
0: Hola, mi Pau.
10: ¿Cómo estás?
0: Muy bien, ¿y tú?
10: En primera, qué buena canción la que pusiste en la tarde de Never Say Never. Es mi favorita.
0: Ay, chica.
10: Y en segunda, voto por la opción número uno porque... Exacto. Chayanne es mi papá porque a mi mamá no lo escuchaba. Y me gusta esa canción.
0: Saludos, mi Pau. Le das el sexto voto a David Bisbal con esclavo de sus besos. Y ya vi que eres believer, ¿eh? ¿Cómo ves, preciosa? 16 años de Never Say Never de Justin Bieber. A ver, acá con Jaden Smith. Eddie.
11: ¿Cómo estás? Buenas tardes.
0: Oh, Eddie.
11: Yo voto por...
0: ¿Por quién?
11: Por la opción número uno.
0: Por la opción número uno. Eso quiere decir que David Bisbal, séptimo voto, pero tenemos aquí a Richard. Y Richard dice que él vota por...
12: ¿Qué onda, Chantres? Vamos por David Bisbal porque está más buena su rola, pero me gusta más Chayanne.
0: Ah, obviamente, porque es el papá de todos nosotros, ¿verdad? Ok. Va perdiendo tu boca de Chayanne, pero llega Itzel de la Rosa. ¿Cómo estás, Itzel?
13: Hola, Carlita.
0: Hola, corazón mío.
13: Hola, Mateo. Yo voto por mi abuelito Chayanne, lo hago por mi

0: Perfecto, corazón mío, le das el tercer voto a Chayanne con tu boca. Hay un video en uno de sus tours de Chayanne que cómo baila este temazo de tu boca, específicamente en la batucada de esta canción. No, no, no, una cosa que tú dices, Dios mío, Chayanne. A ver acá, el último voto es para...
1: Hola, Carlita, buenas tardes. ¿Qué onda, chico? Yo voto por David Bisbal. Okay. Saludos al puerco terco.
0: Aquí te mando tus abrazotes y besotes. El puerco terco, terminación 4279. Pásame tu nombre. Pues ahí está. Chayanne, serás el papá de muchos de nosotros, el abuelo de varios. Pero ¿qué crees? Por segunda ocasión y muy pocas ocasiones pierdes en un amarranavajas. Eres wow, el rival más débil. Adiós. Fatality. Flawless victory. Hasta ya quedó Chayanne. Así que 4 de la tarde con 47 minutos, nos vamos con el cumpleañero de este mes. Un 5 de junio, pero del 79, en España nacía David Bisbal. Es decir, está celebrando ya 47 años de edad y lo escuchamos con Esclavo de sus besos. 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
16: 4:56 PM. 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Y para cerrar muy bien con este ponte pilas, ¿sí o no? Como que satanizamos mucho el tener secretos, que es muy malo tener un secreto. Pues no es así. Tener secretos no es algo malo ni una carga. Al contrario, es una parte de nuestra privacidad. Son esos rincones del alma que elegimos cuidar y que nos pertenecen, pues, por derecho propio. Además, cuando alguien decide abrir su corazón y compartir un secreto contigo, ¿qué crees? Te está entregando un regalo invaluable, que es su absoluta confianza, ¿eh? Cuando alguien decide contarte un secreto a ti que me estás sintonizando, es que te han elegido entre todas las demás personas porque ven en ti un refugio seguro, un espacio de paz donde su vulnerabilidad y sus verdades estarán completamente a salvo, ¿eh? Cuidar ese tesoro, ese secreto, es un honor que jamás debemos traicionar. Romper esa complicidad es dañar un lazo invisible que difícilmente se vuelve a construir. Ser esa persona en la que los demás puedan descansar sus miedos, contar sus secretos, sus alegrías más íntimas, te convierte en un ser humano extraordinario. Recuerda siempre que el valor de tu palabra y tu lealtad es el reflejo de tu nobleza de tu corazón. Te lo repito, siempre, siempre recuerda que el valor de tu palabra y la lealtad de tu silencio son el reflejo de la nobleza de tu corazón. Honra la confianza que te dan los demás. Honra la confianza que los demás depositan en ti y ponte pilas.

4:58 PM. Yo me despido por ahora porque regreso en punto de las 8 de la noche con mi Michel Cepeda, tu par nocturno con los solucionistas. Yo soy Carla Chantres y me despido recordándote que en esta vida hay que tener más ganas que miedo. 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
2: Volaris inauguró su nuevo vuelo a Los Ángeles, California, abriendo así a Puebla hacia el mundo desde el Aeropuerto Internacional Hermano Cerdán en Huejotzingo. El presidente del Congreso, Pavel Gaspar, confirmó que hasta el momento no han recibido denuncias de problemas territoriales en Cuautlancingo. En información nacional, la Bolsa Mexicana de Valores cerró en pérdida este lunes debido a la caída en las acciones del Grupo Aeroportuario del Pacífico. La Comisión Nacional del Agua desmanteló una red de extracción ilegal de agua en Puebla, que robaba más de 3 mil millones de litros diariamente. En información internacional, precio del petróleo retrocede ante la llamada de Trump a acabar con ataques entre Irán e Israel. 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

0: ¡Ya llegué, señores, ya llegué! ¡Doctor! ¡Ando contento! ¡Señores, ya llegué!
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0: Señores, hoy es lunes, contento, gozoso, pomposo. Hoy tenemos Pambolero, señores, programa futbolero. El Pambolero con Ari Fernández y un servidor, ¡no se lo pueden perder!
3: Los prohibidos, don Cosme, los prohibidos.
0: Vamos a hablar del Mundial, vamos a hablar del ¿cómo se llama? ¡Gol, error y figura!

0: a todas las...
1: Porque todos los... Yo, todo el mundo quiere tener un programa deportivo. Yo también quiero tener un programa deportivo. No sé de nada. No sé de fútbol. Pero, señores, agárrense porque vamos a tener programa deportivo. El Pambolero, para que no se lo pierdan. Con el señor Ari Fernández y un servidor a las 7:30. Hablaremos de gol, error y figura. La figura del Mundial. ¿Cuánto valen los partidos? ¿México está listo para un Mundial? ¿Cómo lo recibieron en Nuevo León? ¿Cómo lo recibieron en Estados Unidos? ¿A los jugadores de Sudáfrica les hicieron hasta inspección? ¡No, bueno! Así que prepárense porque va a haber gol, error y figura. ¡Coro! Esto es, ¿se acuerdan? Esto es Deportes.

0: Oigan, márquenme que viene a 482-0925. Quiero saber quién eres, de dónde eres. 482-0925, 482-0939 y 22-26-53-56-15, 22-26-53-56-15.
1: Mira, mira cómo baila la morena.
2: Mira, mira, mira cómo baila esa nena.
0: Márquenme, quiero saber quién eres, de dónde eres, quién eres, de dónde eres. Hoy se juega en Puebla el Perú-España, papá. El Perú-España viene con sus figuras como Adrián Ramos, jugador de Amalucan. Llega también uno apodado El Osito. A él, él es extranjero, regimos de Tlaxcala. Y Edwin, que no sé qué hace, pero aquí está también con nosotros. Así que, señores.
3: Los prohibidos, Don Cosme, los prohibidos.
0: Puro jugador de primera. Así que márquenme 482-0925. Desapen, por favor, desapen, por favor. Porque me dormí un ratito, no saben qué rico. Pero necesito que marquen porque necesito. No, no me prendo, ¿eh? No me prendo, así que préndanme, préndanme. Préndanme 3, 2, 1, préndanme, préndanme. Como anoche. Préndanme como anoche. Y arriba yo, mi papá y la chona. ¡Señores! 482-0925, 482-0939 y 22-26-53-56-15. ¡Aquí están las líneas!

0: Y en lo que me marcan, saben que Fernando Canales cumple 23 años en el noticiero más importante de Puebla, cultura, música, un noticiero diferente, el cual usted debe de escuchar todos los días. 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
1: Y gózame, Rodilla.
0: Así que, señores, márquenle. Quiero saber quién eres, de dónde eres, o si ya vas para el partido.
2: Para todos los países de...
0: Márquenme. ¿Quién eres y de dónde eres?
2: ¡Échale, primo!
0: Vamos a ver quién está en la línea telefónica, porque tengo voz para Lord of the Dance y para Pericos de Puebla.
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0: 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El pen... Ah, no va.
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0: Esa es la canción de Puebla. Esa es la canción de Puebla. Voy espejando.
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0: Arriba y enfrente, izquierda, derecha. Arriba y enfrente, izquierda, mente. Arriba y enfrente, izquierda, derecha. Bueno.
4: Bueno, bueno, chamaco.
0: ¿Quién habla, carnal? Déjame.
4: Hola, Gabriel.
0: ¿Qué pasó, Gabriel? Juega
4: David
0: con él.
4: Del CDM.
0: ¿Qué pasó, Gabriel del CDM? ¿Qué andas haciendo? ¡Qué gusto, qué milagro!
4: Aquí chambeando, hermano. Ya sabes, hay que buscar la papa.
0: ¿En qué trabajas, güey? Espérame, déjame. Déjame, digo los teléfonos. 482-0925, 482-0939, 2226-5356. ¿Cómo estás, carnal? ¿Qué ha habido?
4: Bien, bien, pues aquí llamando para ver si, para ver qué se me pega.
0: Unos put... Ah, no, ¿va? ¿Qué quieres ganar? Es más, estoy muy regalador. ¿Qué quieres ganar? ¿Unos boletos para Pericos de Puebla o quieres ganar Lord of the Dance? Lo que tú quieras.
4: Pues Pericos.
0: Ya estás, papá. No vas a colgar para tener tus boletos. Pericos contra Sanaperos. Los Sanaperos.
4: Órale, va, entramos.
0: No sé dónde sean los Sanaperos, pero vamos, ¿no?
4: Pues vamos a echar relajo un rato, ¿no?
0: Sí, para echar la semita. No. La chelita,
4: tal.
0: Ándale.
4: Es correcto.
0: Ándale, está chido. El ambiente, ¿a poco no?
4: Entre más corriente, más ambiente.
0: Exactamente, papá. No. Entonces, así le hacemos, ¿no? ¿O qué?
4: ¿A qué va, mi hermano? Sí.
0: No me cuelgues para tomar tus datos. Te mando un abrazo y un beso en tu obsipucio.
4: Igualmente, otro de regreso, chamaquito.
0: Ya estás, carnal, no me cuelgues.
4: Órale, carnalito.
0: Por favor, párate Pericos contra Sanaperos. ¿De dónde son los Sanaperos, tú sabes?
4: ¿Quién sabe? Pues escucha del norte, ¿no? Como de Saltillo, ¿no?
0: Yo como de... Se escucha como de Sanaperos. ¡Adiós! <Yeah.
4: risa> Dale, bye.
0: No me cuelgues para tomar tus datos. Espérame. Ok, bye, bye. Señores, ahí está. Hoy ando muy regalador, papá. Ando muy regalador.
3: Pero con cuidado, voy observando por mis tres espejos.
0: Así que, señores, márquenme, camina. Dos llamadas más, solo vino. Órale, para el pase de lista. Dos llamadas. 482-0925, 482-0939, que marquen 482-0925, 482-0939, que me digan quién eres y de dónde eres. ¿Quién eres y de dónde eres? Porque apenas iniciamos, seguramente ya todos van para el estadio, otros van para, ¿cómo se llama? Para algún restaurante, para ver el partido. Bueno.
5: ¿Cómo andas?
0: Bien, ¿quién habla?
1: Iván.
0: ¿Quién, perdón?
1: Iván.
0: Ah, yo entendí, Nissan. Ah, che. ¿Cómo estás, no, Yulán?
1: Bien, bien, chamaquito. ¿Y tú qué anda?
0: Aquí, Yulán. Es que trabajando, Yulán.
1: Ah, Iván. ¿Cuál, Yulán? Iván.
0: Iván. Dice que sí. Trabajando.
1: Ah, está bien, está bien.
0: ¿Y tú qué andas haciendo? ¿A qué te dedicas? ¿Qué trabajas o qué?
1: Yo soy maestro.
0: ¿De qué?
1: De matemáticas en secundaria.
0: Ay, güey, ni siquiera nos sirvieron las matemáticas, güey. Yo creo que nada más ustedes inventaron la raíz cuadrada, nada más para molestar a los alumnos, porque quiero que me digan en este momento, ¿quién ocupa la raíz cuadrada? ¿Quién las ocupa?
1: Los arquitectos.
0: ¿Y ya?
1: Los ingenieros.
0: Ay, ya, también ya, chupas a los ingenieros. Oye, ¿de dónde eres? ¿Qué colonia?
1: De Las Torres.
0: Ajá.
1: Por el sur.
0: Ah, de Las Torres. Muy bien, hermano, muy bien. Oye, ¿tú quieres para pericos o qué?
1: Ajá, para el beige.
0: Vale, te voy a regalar también para pericos, para que no esté ching... ¿Te parece?
1: Para chamatito, gracias.
0: Nada, porque amanecí de buenas, acabo de despertar.
1: Gracias.
0: Se escucha en mi voz, ¿no? Acabo de despertar.
1: Sí.
0: Es que me puse una borrachera el fin de semana, güey. Horrible, güey.
1: Ayer he estado.
0: ¿Mandé?
1: Ayer he estado.
0: No, así me puse, no así me va a haber estado, así me puse.
1: Y no invitas a lo malo.
0: Ya sé, un día, vas a ver que voy a ser primeramente, ¿cómo se llama? Promesas de borracho, güey, promesas de borracho.
1: Ah, que va.
0: Fíjate, promesas de borracho. Primeramente Dios, güey, primeramente Dios, voy a ser la borrachera más grande del mundo con todos mis amigos, güey. Hoy el tema va a ser ese, promesas de borrachos. Voy a ser la borrachera más grande de todos mis amigos. Va a haber de todo, güey, va a haber de todo. Va a haber pericos, va a haber perico, va a haber mujeres, va a haber por todo el alcohol, güey.
1: Ah, pero ya.
0: Y todo, halo. Todo lo voy a hacer en el Estadio Cuauhtémoc por amor a Puebla. Ay, sí.
1: Dale.
0: Adiós, no me cuelgues para tomar tus datos.
1: Dale, carnal, gracias.
0: Bye. A ver, una llamada más, 482-0939-482, porque me están esperando acá una llamada, y acá, nada más tengo la disponible, 482-0939. Acuérdense que se ocupa una porque tengo a un cuate aquí, tengo al otro güey que... ¿Cómo te llamas?
1: Iván,
0: tengo a Iván y nada más tengo la 482-0939, güey. Entonces son promesas de el tema del día de hoy va a ser pues, promesas de borrachos, güey. Te prometo, güey, que voy a andar con tu hermana. Ah, no va. A ver, 482-0939 y vamos a ver qué decide. Bueno. 482-0939. Bueno.
5: ¿Qué pasó, Lalito?
0: ¿Qué pasó, carnal?
5: Trae las buenas, hombre.
0: No, güey, ando bien crudo, güey.
5: ¿Mandé? ¿Dónde? ¿Hoy sí curarse la hoy dónde?
0: No quiero saber de alcohol hasta el viernes. Promesas de borrachos, güey. No quiero saber de alcohol hasta el viernes.
5: Bueno, es que hoy es inicio de semana y pues sí hay que aplicarse, ¿no?
0: No, semana gitana, güey. El que toma lunes toma toda la semana, ¿estás de acuerdo?
5: Y luego si los compañeros y amigos no te ayudan, pues...
0: No, y luego mañana tengo que ir a grabar en un restaurante y de seguro me van a dar mojitos, me van a dar, ¿cómo se llama? Las mezcal... No.
5: Bueno, igual hay las conectas, ¿no?
0: No quiero saber nada, güey. Me acabé 3 botellas, güey, 3. Y así de azolapa, papá. El tequila de azolapa.
5: Ese es envidia de la buena.
0: No, me cuadro. Ahorita veme cómo estoy. Veme cómo estoy. Está mejor el pelón del centro que yo.
5: Qué gustazo. Pues qué bueno que te divertiste, ¿no?
0: Sí. Sí, soy alcohólico. Yo siempre lo he dicho en este programa. Soy alcohólico, soy divertido. Y luego, cuando me pongo a tomar, empiezo a contar unos chistes, güey.
5: A ver, échate uno. A ver, échate un chiste.
0: ¿Ya les conté el de San Pedro con Dios y los animales?
5: No, pero a ver, rápido.
0: Bueno, ya.
5: Se acabó, fin.
0: Se acabó. Es que estaba Dios. Estaba San Pedro y le dice San Pedro a Dios. Ese es cuando hago mi show y le hago homenaje a Polo Polo, porque me cuento unos chistes de Polo Polo haciéndole homenaje a Polo Polo. Ajá. No sé si ya lo escuchaste. Estaba San Pedro y le dice a Dios: Dios, los animales se están quejando. ¿Cómo crees? Sí, se están quejando. ¿Cómo crees? Y pero yo la voz de borracho, ¿cómo crees que están quejando los animales? No, ching. Sí, Dios, a ver, que pasen. Y pasa la jirafa y dice Dios: ¿qué te abate, hija mía? ¿Qué tienes? No, Dios, mira cómo me hiciste con un cuellote, luego unas manchotas, unas patotas, Dios, no, así te pasaste conmigo. Y dice Dios: ay, hija, qué mal estás. ¿Tú piensas que hago las cosas, López? No. Te hice un cuello para que alcanzaras tu comida, para que comieras rico. Unas orejas bonitas, hija. Unas patas maravillosas que van al
5: Es correcto.
0: Creo que toda tengo efectos del alcohol. Tú, no, hija, estás perfecta. ¿En serio, señor? ¡Ah, güey! ¡Claro que estás perfecta, hija! Y ya se va la jirafa, ¿no? Y llega el elefante. ¡No, conmigo sí te pasaste, señor! ¿Por qué, hijo? Mira cómo me hiciste unas orejotas, unas patotas, una piel dura, dura. ¡No, hombre, señor! Una trompota, ¿para qué quiero unos huesos en mi boca? ¿Para qué, hijo? Y dice Dios: no, hijo, qué mal estás. ¿Tú pides que yo hago la cosa, lo pendejo? ¡No! Te hice una piel gruesa para que las balas no te llegaran, hijo. Te hice unos marfil, hijo. Cada año vales más, hijo, cada año. Unas orejotas para que escucharas el chisme. Estás perfecto, hijo. ¿En serio, señor? ¡Ah, güey! ¡Claro, hijo! Y entra la gallina y dice: a mí nomás es pendejo. O me haces más chico el huevo o más grande el co.
6: Yo sé que me querías y sé que me adorabas. Por si acaso.
5: Tremendo, chamaco.
0: No, y borracho peor, hijo. Borracho peor. Entonces,
5: lo peor es que me invitas. No. Eso es lo peor.
0: Y soy buena copa, ¿eh? Bueno, ¿y tú qué? ¿A qué te reportas? ¿Quién eres? ¿De dónde eres? ¿Qué haces aquí o qué?
5: Mira, yo trabajo aquí en Puebla, pero soy de Atlixco y ahorita te voy escuchando, Lalito, ya voy para la casa, bendito Dios.
0: Saludos para Atlixco, maravilloso, a lo mejor nos vemos en su feria, no me han confirmado.
5: Yo te confirmo ahí con la presidenta.
0: Eso, salúdame. Salúdame, Ariana, saluda a Mariana, que la quiero mucho. Mira, no sé si voy a estar en la feria de Cuautlancingo, no sé si voy a estar en la feria de Puebla, no sé si voy a estar en la, no sé, pero... Todo el mundo me ha hablado para confirmarme, pero nada más no ha caído lana. Ay, sí.
5: Mientras no caiga el depósito, no es confirmado.
0: Exactamente,
5: nada.
0: Exactamente. Mientras no caiga el depósito, yo estaré confirmado siempre en el bikinis. Ay, sí.
5: Bueno, ahí caemos todos, ¿no?
0: Papá, están invitados a la cena del señor. Ahí se come carne.
5: Dalita, pues quería ver qué tienes de regalos, hombre. A ver, dijera el primero que llamó, ¿qué se nos pega?
0: Mira, tengo un armaño.
5: Ah, no, ese no. Me vaya a gustar.
0: No, nomás tienes voz de que ya te gusta. Tengo para Lord of the Dance, porque ya se me acabaron para pericos.
5: Ok.
0: Lord of the Dance es algo muy bonito, güey. Porque digamos que son varias nacionalidades.
5: Sí,
0: que bailan, que es como ballet, que es como música entre ballet y modernismo. Padrísimo, güey. Lord of the Dance. O sea, está padrísimo, son... Varios países bailan, hay como dos mexicanas, las chavas están guapísimas, los güeyes están preciosos, están creados por los mismísimos dioses. Entonces,
5: tallados y esculpidos, ¿no?
0: Tallados y esculpidos están por los mismísimos dioses. entonces tú dime si quieres de estos, te doy.
5: Échalo, Lalín, échalo.
0: Órale.
5: ¿Cómo los recojo? Tú dime.
0: ¿Traes tus rodilleras?
5: Pues sí, fíjate que ando malo de una, ahí traigo la otra.
0: No te preocupes, de ladito. Entonces no me vayas a colgar para regalar tus boletos, ¿te parece?
5: Ya Ya está, Lalito, muchas gracias.
0: No, de nada, saludos para Atlixco maravilloso, ¿eh?
5: Eso, chingado, ahí te esperamos.
0: Los quiero con el corazón a mi Atlixco, y ya nada más que me confirmen Atlixco, Cuautlancingo, me confirme todas las ferias a donde voy a estar, chéquense mis redes sociales, Lalo-Ultra. Carnal, te mando un abrazo con todo y esta cruda que me estoy cargando, güey.
5: Eso, chingado,
0: que
5: sea medio kilo, pero no importa.
0: No, manches. ¿Sabes qué necesito?
5: Un bacacho,
0: No, necesito ir a ver a Pericos.
5: Para que te levantes de volada.
0: Para que me levante. Solo así me levanto. Hermano, te mando un abrazo, no me cuelgues para tomar tus datos.
5: Gracias, Lalito. Buena tarde.
0: Buena tarde, canal. Señores, ahí estuvo. Yo soy Lalo Espinosa, me dice el chamaco. Vienen las frases del día, el tema. Tenemos programa de fútbol, ¿eh? Tenemos programa de fútbol. Vamos a hablar del Mundial con Ari Fernández. No se lo pueden perder. Hoy a las 7:30 de la noche. Media hora de fútbol, media hora de gol, error y figura. Las aficiones, los mejores jugadores. ¿Cómo han tratado a los jugadores en México? ¿Cómo Puebla lo ha hecho? La verdad no es por ser barbero, pero Puebla lo ha hecho muy bien en cuestión de la sede. Y eso que no es estado oficial para el partido, para los partidos de fútbol. Pero hubiera sido Puebla, fíjate. Tenemos el campo más bonito que los de Monterrey, el estadio. Tenemos mejor gastronomía que Monterrey, que Nuevo León. Tenemos, si los futbolistas quieren, tenemos surtido. O sea, no sé qué está pasando, algo está mal. Pero de todas maneras hay mucha actividad. Vamos a hablar de todo eso y mucho más. De gol, error y figura. Así que prepárense. Soy Lalo Espinosa, me dice el chamaco. Síganme en Instagram. Lalo-Ultra, Lalo-Ultra. Síganme y voy a regalar boletos porque todavía tengo un chorro. Vámonos, soy Lalo Espinosa. Buena tarde. Vámonos, Miami. Échale, solo viendo los controles. Juanpis en la producción de este programa junto con el señor Corona. Y tenemos varios saludos de varios artistas que ya nos están mandando saludos porque cumplimos un año más. Le agradecemos a Juan Solo, por supuesto, y a otros artistas que han mandado saludos. A Belito, le agradecemos a Adal Ramones, a JJ el Comediante, y a muchos más que están mandando saludos porque cumplimos un año más de ser la estación número uno y la estación referente. Escuchen esto, la estación referente. Todos nos siguen el paso, todos. Y eso es de orgullo. Y aparte somos 100% poblanos y una empresa socialmente responsable. Vámonos, mi solo vino. Pícale, papá. ¡Vámonos! ¡Vámonos!

0: dice. 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
19: En Ultra son las...
21: Ya son las 5:39.
19: Alerta roja.
21: Señores, mucha precaución, por favor, maneje con cuidado, pero también le digo que ponga el cinturón de seguridad, las intermitentes, las direccionales. Maneje con cuidado, por favor, porque es lunes y juega Perú.
19: Este fue
21: contra España.
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17: 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Oigan, estoy muy contento de estar aquí con todos ustedes. Oigan, a las 7:30 vamos a tener programa deportivo donde vamos a analizar. Yo no sé qué voy a analizar, pero ya me estuve informando acerca del fútbol. Siempre estoy en lo que siempre juré destruir y voy a hacer un programa deportivo, imagínense. De verdad, con Ari Fernández, que él sí sabe de fútbol. Yo solamente soy lagrimita y costel en este cascajo de programa. Oigan, vámonos con las frases del día, deseándoles a todos ustedes un maravilloso inicio de semana, que les vaya muy bien. Y escuchen esto que encontré el fin de semana. Algo muy bonito y maravilloso que lo encontré y dice así: el éxito no se mide por lo que tienes. Hoy

las generaciones han cambiado. Hoy las generaciones piensan que el tener más los hace más. Pero no, el éxito no se mide por todo lo que tienes. Es bonito tener éxito. Es grande y maravilloso tener éxito. Las cosas increíbles de tener éxito son esas. Tener éxito. Guardártelo para ti. Guardar cosas maravillosas, cosas que te hagan grandes, cosas que te hagan sentirte a ti bien. Eso es el éxito. Porque el éxito no se mide por lo que tienes, sino por lo que nadie puede quitarte. Por la originalidad en la que tú puedes hacer las cosas. Porque seguramente, voy a poner un ejemplo, el arroz de tu abuela sabía más rico y el abuela de tu mamá no tanto. Sin embargo, las dos tuvieron éxito porque aprendieron a hacerlo. El éxito es aprender a hacerlo, aprender a crecer, aprender a madurar y tener un carácter y una visión diferente a la mayoría de las personas. La idea es proteger el éxito. Pues no me imagino, y no me refiero a protegerlo de una manera difícil, de una manera provocativa. Al final de cuentas, todos estamos en este mundo por un propósito y todos queremos triunfar, y de eso se trata. Yo no creo en la competencia. Usted no puede ser yo y yo no quiero ser usted. Cada quien quiere ser mejor. Cada quien quiere ser más fuerte. Cada quien quiere ser más loco y evitar cosas increíbles, pero también al mismo tiempo hacer cosas increíbles. Porque de eso se trata. De eso se trata, de hacer cosas grandes, increíbles. De poder superar siempre el uno al otro es una tontería. Lo ideal siempre es superarnos a nosotros mismos como personas y nuestra capacidad de poder ayudar y de crear a los demás. Al final de cuentas, relájate, güey. Amiga, amigo, relájate. Lo vas a lograr. Ten paciencia y ten una mente positiva. Dale tiempo al tiempo. Nunca pierdas la esperanza. Justo cuando crees que todo terminó, Dios abrirá las puertas para ti y te dará un camino que tienes que seguir. Se va a dar. Todo se va a dar. Solo hay que seguir. No te desesperes. En algunos años, no sé en cuántos, pero en algunos años estarás viendo todo lo que soñaste. Estarás viendo todo lo que deseaste. Así que tranquilo, porque todo se va a dar. Al final de cuentas, solo estás tú y nadie más que tú. Porque a nadie, escucha esto, a nadie le importa si estás enfermo, desempleado, pasando hambre, pero intenta ser feliz. Y eso le molesta a todos. Recuerda que hay almas ricas que no están sanas por dentro, que no están sanas de corazón. No confíes en aquellos que humillan a los demás solo por presumir. Y acuérdate que lo más bonito es sentarte en una silla y sentir la paz que hay a tu alrededor. Justo ayer estaba, me gustan mucho unas paletas que están, las descubrí, me las enseñaron mejor dicho, unas paletas que están por Loma Bella, que al lado ven unos esquites. Y salí del coche y dije, qué rico es respirar el aire, qué rico es respirar y el poder sentir que estoy vivo, el poder sentir que estoy
con la gente que amo. ¡Qué bonito! Y un día te vas a felicitar. Y un día vas a sonreír. Y un día vas a decir que todo lo malo que pasaste ya pasó. Y lo vas a lograr. Solo sé tú mismo y nunca dejes de brillar. Porque como decía Jim Carrey, a nadie le importa si estás enfermo, desempleado, pasando hambre. Pero intenta ser feliz y verás cómo eso molesta. Entonces, sé tú. Sé feliz. Y que no te afecte el brillo de nadie. Y que no te afecte el brillo de nadie, aunque a muchos les moleste tu brillo. Sé grande. Sé fuerte. No sé a qué te dediques y no sé por lo que estés pasando, pero te abrazo con el alma y te abrazo con el corazón. Te abrazo tan fuerte que espero poder sanar todo aquello que el hombre suele destruir. Espero sanar todo aquello que el hombre suele destruir. Échale ganas. Y nunca, nunca dejes de intentarlo. Yo soy Lalo Espinosa. Buen camino a donde quiera que vayas. Y gracias por seguirme en Instagram. Lalo-Ultra, que puso una frase buenísima en Instagram, en un reel. Vayas a mi Instagram y puse un reel maravilloso que lo compartí para que puedan entrar y verlo. Puse un reel buenísimo, buenísimo este reel, ¿eh? Vayan a verlo y vayan a compartirlo. Yo soy Lalo Espinosa. Me dicen el chamaco. Que tengan paz, amor y bendiciones. Échenle ganas y nunca dejen de intentarlo.